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Esta es la felicidad completa. Su familia y nosotros, sus amigos de Festival, la radio en colores de Chile, a través de la sintonía del 93.7 de la frecuencia modulada y en el 127 AM. Hay Juan para todos.

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Buenas noches para todo el mundo. Gracias por estar en la compañía de la Number One. Abríguese esta noche, sí que hace frío. Dicen que va a llover. Pero ¿y a qué hora va a llover, don Juan? Como a las 3:30 de la mañana. Si no llueve, mañana me avisa.

0: Vamos a nuestro departamento de prensa.
1: Dos personas fallecidas y dos lesionados dejó un violento accidente de tránsito en pleno centro de Viña del Mar. Los dos ocupantes que resultaron ilesos llevaban correctamente puesto el cinturón de seguridad.
2: ¿Aló?
3: Lo lamento mucho, señora.
4: El 88% de los accidentes son fatales. El resto usó cinturón de seguridad.
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Hola, esta es Festival, la radio en colores de Chile. Buenas noches para todo el mundo. Gracias por estar en la compañía de la Number One. Abríguese esta noche, sí que hace frío. Dicen que va a llover. Pero ¿y a qué hora va a llover, don Juan? Como a las 3:30 de la mañana. Si no llueve, mañana me avisa.

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0: dos personas fueron encontradas esta madrugada, los cuerpos sin vida.
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qué alegría saludarle a esta hora. Vamos buscando las 21 horas. Ojalá que no le toque taco para que no se pierda ni un momento Sala de Guardia por festival que viene a las 21.

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0: 21:02.
1: Sala de guardia. Cayó en Valparaíso mega red de narcotráfico con nexos en Europa, América y Oceanía. Titulares: PDI San Antonio detienen a un imputado que traficaba ketamina y fentanilo. Argentino murió mientras hacía surf en Rapa Nui. Operativo antidrogas en Valparaíso deja una persona detenida. Condenan a dos extranjeros que planearon desde la cárcel un atentado contra el tribunal de Arica. Imputado por crimen de profesora de Estados Unidos en Vicuña, dijo que actuó por llamado de Jesucristo. El detalle de estos titulares, ahora en Sala de Guardia.

En las salas de guardia se escribe la crónica sórdida y dolorida de la existencia del hombre. Sangre, delito y muerte llenan las páginas de los libros de partes, al impulso de las pasiones la mayoría de las veces, o de la fatalidad las menos. Pasemos revista ahora a las novedades de Sala de Guardia.

Una investigación de 11 meses llevó a la desarticulación de una organización de tráfico internacional de drogas en la región de Valparaíso, con detenciones de 10 individuos, incluyendo a un funcionario activo de Carabineros. La investigación comenzó tras el descubrimiento de un envío de cocaína en Australia. La banda, que planeaba usar Chile como una plataforma de envío hacia mercados internacionales, tenía conexiones en Europa, América y Oceanía. Se incautaron cerca de 400 kilos de cocaína, valorados en más de 126 millones de dólares australianos. Las personas detenidas fueron formalizadas por asociación criminal y tráfico de drogas, con 8 en prisión preventiva. Sala de guardia por festival. Carabineros de la sección OS7 porteña detuvo a un hombre por el delito de tráfico de drogas e infracción a la ley 17.798 de control de armas. Esto en el marco de un proceso investigativo que derivó en una orden judicial de entrada y registro a una vivienda sindicada como punto de venta de drogas. El operativo contó con el apoyo del personal GOPE, COP y territorial, y con lo cual se logró la aprehensión de el individuo identificado por sus iniciales, SCLCM, de 31 años, con antecedentes penales, y además la incautación de marihuana, clorhidrato de cocaína y hongos. También se encontraron 18 cartuchos de diferentes calibres, celulares y dinero en efectivo. Por instrucción del Ministerio Público, el imputado fue puesto a disposición del Juzgado de Garantía Local. Sala de guardia por festival. Un hombre de nacionalidad argentina, 40 años, falleció mientras practicaba surf en Rapa Nui durante una emergencia que involucró a otros 3 deportistas. 2 de ellos lograron estar a salvo gracias a sus propios medios. El fatal accidente ocurrió en un sector que se caracterizaba por una alta presencia de olas. Tras un llamado al 137 en Rapa Nui, al lugar concurrió de forma inmediata una patrulla de la Policía Marítima de Rapa Nui y una moto de agua, las que al llegar al sector constataron que la persona había sido rescatada por sus mismos compañeros del deporte y que se encontraba en tránsito a bordo de la ambulancia hacia el hospital. Durante cerca de 40 minutos, el hombre estuvo en trabajos de reanimación. Sin embargo, falleció en el recinto de salud de Rapa Nui, siendo la causa asfixia por sumersión. Estamos presentando Sala de Guardia por Festival en esta noche de miércoles. Detectives de la Brigada Antinarcóticos Briant de San Antonio de la PDI detuvieron a un hombre mayor de edad por infracción a la ley 20.000 y a la ley de control de armas, tras un procedimiento desarrollado en el sector Bellavista de la comuna de San Antonio. El trabajo investigativo permitió establecer que 2 domicilios del lugar eran utilizados como focos de comercialización de drogas, por lo que se gestionaron las respectivas órdenes de entrada y registro a ambos inmuebles. El operativo permitió la incautación de 504 gramos de ketamina y 3 ampollas de fentanilo de 2 milímetros cada una, además de balanzas digitales, dinero en efectivo, un teléfono celular y otras especies utilizadas presumiblemente para realizar el tráfico de drogas. Asimismo, fueron encontradas 5 municiones del calibre 9 milímetros, configurándose además una infracción a la ley de control de armas. La persona detenida fue puesta a disposición del Juzgado de Garantía de San Antonio para su respectivo control de detención. En Radio Festival se consignan en Sala de Guardia hechos acontecidos en otras partes del país. 2 internos del complejo penitenciario de Hacha, vinculados a la organización criminal Los Gallegos, fueron condenados a 301 días de prisión
por planificar un atentado explosivo contra el juzgado de garantía y el tribunal de juicio oral en lo penal de Arica. El atentado, descubierto gracias a la inteligencia intrapenitenciaria, tenía como objetivo instalar una autobomba en represalia por condenas a integrantes de la organización. Se recopilaron evidencias de comunicaciones por WhatsApp y donde se coordinaban acciones con personas fuera de la cárcel. Los individuos fueron identificados como Wilmer García Malafito y William Celas Garrido, y ya estaban encarcelados por otros delitos relacionados con el crimen organizado. Sala de guardia por festival. La Brigada de Homicidios de la Policía de Investigaciones investiga la muerte de una mujer de aproximadamente 40 años, encontrada sin vida en un departamento en la comuna de Recoleta. Su cuerpo fue encontrado tras el aviso de su conviviente a Carabineros, quien reportó el incidente alrededor de las 3 de la mañana. La víctima presentaba una herida cortante en su pierna derecha. El conviviente es testigo y está bajo custodia policial, sin detención formal ni tampoco responsabilidad establecida hasta el momento. Ambos habían consumido alcohol la noche anterior y la investigación incluirá antecedentes de posibles episodios de violencia intrafamiliar tras reportes de discusiones en el lugar. La Brigada de Homicidios de Recoleta se encarga de reunir evidencia y determinar las circunstancias de la muerte de esta mujer. Sala de guardia por festival. Un adulto mayor de 72 años, amarrada e intimidada con un arma de fuego por 4 delincuentes encapuchados, ocurrió en su hogar de la Villa San Pedro, en San Pedro de la Paz, región del Biobío, robándole 10 millones en especies y en efectivo. Los ladrones registraron la vivienda en 15 minutos mientras amenazaban a la mujer de 72 años. Vecinos habían reportado de un vehículo sospechoso en el área, ya que previamente intentaron entrar a otra casa cercana de la Villa San Pedro en San Pedro de la Paz. Los residentes, preocupados por la creciente delincuencia en el lugar, se han organizado para mejorar la seguridad, incluyendo la instalación de botones de pánico en 140 casas. La policía de San Pedro de la Paz continúa investigando para identificar a las personas responsables. Estamos presentando sala de guardia de festival con hechos realizados en otras partes del país. Ann Alexander Gray, una mujer estadounidense de 47 años que amaba la tranquilidad del Valle del Elqui, murió apuñalada en Diaguitas, Vicuña, poco después de dejar a su hijo en la escuela. Su asesinato ha conmocionado a esta pequeña comunidad de Diaguitas en Vicuña, que cuenta con al menos 1,000 habitantes. César Rodríguez, un venezolano de 27 años, en situación migratoria irregular, fue detenido como el principal sospechoso y permanece en prisión preventiva. Según testigos, Ann Alexander Gray, la estadounidense de 47 años, saludó a Rodríguez, quien se le acercó en bicicleta antes de atacarla mortalmente con un cuchillo de fabricación casera. Mientras avanza la investigación, la defensa de Rodríguez sostiene que él sufrió un episodio psicótico durante el incidente e insiste en que no era consciente de sus actos, aludiendo a un llamado de Jesucristo. Los familiares recordaron que Ann Alexander Gray, la estadounidense de 47 años y que amaba la tranquilidad del Valle del Elqui, era cálida y tenía amor por la cultura chilena, y destacando su compromiso con la familia y la comunidad. Ella se había instalado en la localidad de Diaguitas junto a su pareja, Mario Andrés Marroquín, hacía menos de un año, atraída por la belleza y el encanto del Valle del Elqui.

Eso es todo por hoy. 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

0: Eso es todo por hoy. 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
1: Buen viejo, me lo decía allá en el campo de Trojes, y un sobresalto rondaba por sus pupilas de azogue. 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

0: ¿Quién va?
1: Los vi detenerse y mi voz multiplicóse. Cruzaba en ese momento un paso de angostos bordes. A la derecha el abismo, tinta o residuo de noche. Adelante los jinetes. A la izquierda, muro, el monte. Seguí avanzando en la sombra hacia las sombras inmóviles. Traspuesto el paso difícil, me tropecé con sus voces.
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0: Al pueblo de más al norte. Me esperan mi vieja madre y mis hermanos menores. Los dejé un día de marzo, 5 años van desde entonces.
1: Ancha mi voz y serena, la suya opaca y de cobre. Miré brillar las pupilas en un fulgor de emociones.
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Esta es la compañía de la radio en colores de Chile en esta noche de miércoles. Saludos para todas las Lauritas. Suerte y felicitaciones en el día del onomástico feliz. Y si usted de cumpleaños también está, bueno, suerte y felicitaciones. Y un ay, Juan, para que lo pase bien.

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buenas noches con Festival La Number One. Saludos para los cerros porteños y villamarinos, y para usted también que no vive en el cerro. ¡Ay, Juan!

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1: Resumen informativo de las 22 horas por festival. Valparaíso, dirigentes de organizaciones de la locomoción colectiva se han unido para rechazar la implementación de los validadores electrónicos en buses hasta que se clarifiquen las condiciones de sus remuneraciones. Formaron la Unión de Organizaciones Sindicales de Conductores, manifestando oposición a la medida del Ministerio de Transportes, no por los dispositivos, sino por su impacto en los ingresos. El gremio contempla acciones legales y amenaza con una paralización indefinida si no se logran modificaciones que beneficien a los trabajadores. Resumen informativo del festival. 10 grados, la temperatura del momento. Santiago, el presidente de la República, José Antonio Kast, promulgó la ley de las escuelas protegidas, destacando su objetivo de mejorar la convivencia escolar. La normativa incluye la revisión de mochilas bajo protocolos educativos, argumentando que aquellos que no tienen nada que ocultar no deberían temer demostrar su contenido. El presidente Kast comparó esto con la seguridad en los aeropuertos para enfatizar la normalidad de estas prácticas en contextos seguros. Es el resumen informativo de las 22 horas por festival. Valparaíso. La auditoría externa solicitada por la alcaldesa de Valparaíso, Camila Nieto, concluyó que el municipio porteño no tiene un déficit estructural atribuible a la era de Jorge Charp. El informe revisó la gestión financiera del periodo 2021-2024, revelando superávit y una reducción en el endeudamiento del 20% al 15%. Jorge Charp argumentó que el déficit estructural de 18 mil millones informado por la Contraloría General de la República es una herencia de las administraciones anteriores. En su gestión aseguró haber dejado un municipio financieramente saludable. Es el resumen de las 22 horas por festival. 10 grados, la temperatura del momento en la zona costera. Montevideo. El expresidente Boric realizó una autocrítica sobre la credibilidad de su administración en materia de seguridad, señalando que es un tema que el progresismo y la izquierda deben adoptar. Su reconocimiento fue respaldado por parlamentarios de la oposición, quienes valoraron los esfuerzos de su gobierno, como los acuerdos transversales en seguridad y la agenda legislativa robusta. Es el resumen de las 22 horas por festival. Limache. El biministro Luis de Grange anunció la incorporación de 2 nuevos trenes para el servicio Limache-Puerto, que ocurrirá ahora en el mes de septiembre. Esta modernización, con una inversión de 32 millones de dólares, busca mejorar la calidad del servicio y que mueve a 100.000 pasajeros diarios. En total, se incorporarán 5 trenes con un aumento proyectado del 20% en capacidad durante las horas puntas. Las nuevas unidades modelo SFE pueden alcanzar velocidades de 140 kilómetros por hora y acomodan hasta 660 pasajeros. Es el resumen de las 22 horas por festival. Valparaíso, durante la revisión de los vetos presidenciales a la mega reforma, la Comisión de Hacienda del Senado aprobó solo uno de los 3 vetos del presidente Kast. Se aprobó el veto para eliminar la prohibición del anatocismo, pero fracasaron los vetos sobre el pago a pymes en 30 días y el derecho al olvido financiero. Es el resumen informativo del festival a esta hora. San Antonio, un total de 1.918 vehículos electrónicos e híbridos enchufables llegarán al puerto de San Antonio, marcando el mayor cargamento de vehículos de nuevas energías en Chile y en una sola operación marítima. Los automóviles fueron transportados en el buque Bid Shansu, y que puede traer hasta 7.000 vehículos. Es el resumen informativo del festival a través del 127 AM y 93.7 de la frecuencia modulada. Valparaíso, las diputadas del Partido Social Cristiano, Sara Concha y Francesca Muñoz, presentaron propuestas para establecer el Día Nacional de la Oración el primer domingo de marzo y el Día Nacional de la Biblia el último domingo de septiembre en Chile. Ambas iniciativas buscan reconocer la importancia de estas prácticas para los cristianos y para resaltar la dimensión espiritual de las personas. 10 grados la temperatura del momento en la zona costera, Valparaíso, Viña del Mar. A esta hora, Viña del Mar, el Palacio Rioja será sometido a un proceso completo de mantención para mejorar su sistema de evacuación de aguas lluvias y prevenir filtraciones. La municipalidad inició la licitación de obras con una inversión de 64 millones, la que incluye limpieza, reparación de canaletas, impermeabilización y revisión de filtraciones en el sistema de climatización. Las faenas se programaron para ser realizadas en verano, buscando su operatividad antes del próximo invierno. Es el resumen de la noche por Festival, la radio en colores de Chile. Valparaíso, el Servicio de Salud Valparaíso San Antonio realizará un operativo de vacunación en el Metro Estación Puerto todos los días jueves de agosto de 10:30 a 14 horas. Este programa, apoyado por el CEFAM Jean-Marie Terry, brinda vacunas contra la influenza, el COVID-19, neumococo 23 y sarampión. Se anima entonces a la comunidad a participar de este operativo y a mantener actualizadas sus inmunizaciones. Es el resumen informativo del festival a esta hora de la noche. 10 grados la temperatura del momento. Coyhaique. La municipalidad de O'Higgins en Aysén confirmó el fallecimiento del alcalde José Claudio Fica, demócrata cristiano, quien había presidido el Consejo Municipal nada más esta mañana. En un comunicado, el municipio expresó su pésame, destacando la vocación de servicio y el liderazgo de desarrollo local. La Delegación Presidencial Regional de Aysén y la Asociación Chilena de Municipalidades también extendieron sus condolencias, reconociendo en este alcalde de la Municipalidad de O'Higgins su dedicación al servicio público. Que Dios lo tenga en su santo reino. Valparaíso, el partido entre Cobreloa y Wanderers ha sido pospuesto por solicitud Caturra debido a su viaje a España para enfrentar al Real Madrid en la Copa Intercontinental Sub-20. Este encuentro, inicialmente programado para el 13 de septiembre, se reprogramará por la Asociación Nacional de Fútbol Profesional y se espera se juegue el 26 de septiembre. Además, también se pospuso el partido del Decano contra Deportes Recoleta, pendientes para el 3 o 4 de octubre próximo. 10 grados la temperatura del momento en esta noche de miércoles en Festival. Salzburgo, el Paris Saint-Germain, se consagró campeón de la Supercopa de Europa tras vencer 2-1 al Aston Villa en el Red Bull Arena de Salzburgo en Austria. Los goles del encuentro fueron anotados por Baraskelia y Desiree Doué para los parisinos, mientras que Brian Madjo anotó para los villanos. En el torneo que da inicio oficial a la temporada 2026-2027 en el viejo continente. Es el resumen informativo de las 22 horas por festival. 10 grados la temperatura del momento. Medellín. El gobierno de Colombia desmintió rumores sobre el rechazo de ayuda humanitaria tras el terremoto de magnitud 7.4, afirmando que solo solicitó equipos de búsqueda y rescate a Estados Unidos, a El Salvador, a Ecuador e Israel. Hasta ahora se registran 239 personas muertas, con equipos de rescatistas voluntarios, incluyendo los topos aztecas de México, recién llegados al país de Colombia. Washington. El gobierno de Donald Trump está en proceso de adquirir guantes eléctricos para agentes del Servicio de Inmigración y Control de Aduanas, ICE, con un contrato de $20 millones. Los guantes CTG5 emiten pulsos eléctricos al contacto con la piel, funcionando como un dispositivo de desescalada. Grupos de derechos migrantes han criticado esta medida, acusando a la administración de facilitar la tortura, y exigen la abolición del control de aduanas ICE y el Servicio de Inmigración de estadounidense. Nada más en este resumen informativo. En Festival 10 grados, la temperatura del momento. 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

se nos enfermó de repente, de así, sin avisar. Que se mejore pronto, toda clase de suerte y felicitaciones, y un ay Juan de pronto restablecimiento de salud.

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noches, dulces sueños y un mejor despertar les desean sus amigos de Festival a través del 127 AM y 93.7 de la frecuencia modulada.

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Esta es la compañía del festival a esta hora de la noche, en esta jornada de día miércoles. ¡Va a llover! Oye, esta es el saludo de sus amigos de la Number One de Chile Festival.

No pase frío con la number one, abríguese, tírese una frazada más encima, abuelito. Exactamente, para eso existen las frazadas. Saludos para todos, muchas gracias por estar con Festival.

Seguimos con la música en colores en esta noche de día miércoles por el festival. Ya se viene la lluvia, qué tanto que alegra.

Sobre todo para los amigos que trabajan en hospitales, guarderías y en fin, toda la gente que tiene servicios para las demás personas, que la noche sea grata. Gracias.

más nos despedimos. Un millón de gracias, un millón de gracias. Saludo, gatito. Alexis, gatica, un millón de gracias por acompañarnos también hasta este tiempo de la noche por Festival. Abríguese. Su amigo Juan Alberto Sepúlveda en el micrófono de Festival. Como siempre, les desea toda clase de suerte y felicitaciones. Y un ay, Juan, para que amanezca buena y mejor que ayer. Chao.

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0: Andáis puro sapeando en la calle.
1: Cualquiera se envenena como puede. Oye, está fuerte el olor a marihuana en las calles.
0: Sí. Andáis puro sapeando, Juan.
1: No, pero es que uno trencita por el lado.
0: Menos mal que tus caminatas no son habituales.
1: No, por eso te digo. Pero acá en el centro de la ciudad, en la calle Quinta, en la calle Valparaíso, entre la plaza y la calle Quinta, el olor ahí.
0: Fíjate que unos amigos que son conserjes del sector Oriente, Sergio y Segundo, dijeron, oiga, Juanito anduvo caminando por acá por el par vial Álvarez Viana.
1: Sí.
0: Menos mal que no nos echó la mirada a nosotros, sino también habría sapeado lo que hacemos.
1: No, hay cuidado. Pasé por al frente de los edificios esos grandotes que antiguamente eran calles de la
0: CRAB.
1: Sí.
0: Ahí está Segundo y Sergio, que son conserjes de ahí del Viña Club.
1: Dice que echaron de ahí al...
0: ¿A quién oye?
1: A uno de los residentes.
0: ¿Ah, sí?
1: Que es relator de fútbol, periodista y todo lo que...
0: ¿Carlitos Campos?
1: Carlos Campos.
0: No, se cambió. Se cambió a Valparaíso.
1: Allá en la casa de los papás no paga gastos comunes.
0: Claro. Dice que ahora le cunde más la plata. Anda ahí puro sapeando.
1: No, pero... lo he visto yo aquí en el centro.
0: ¿Sí?
1: Sale ahí de la municipalidad.
0: ¿Y sabes qué?
1: Antiguamente iba acompañado,
0: sí,
1: pero ahora ya sale solo.
0: Es que ahora como no está viviendo solo,
1: sí,
0: está allá en Valparaíso,
1: sí,
0: no puede llevar a la polola al departamento.
1: Pero,
0: antes iba de 2 a 4.
1: Al hijo lo echó para Isla de Pascua.
0: Iba de 2 a 4
1: poder hacer la movida.
0: Y llegaba a la Muni con el pelito mojado.
1: Oh, pero bueno.
0: ¿Viste que se pega esto de andar sapeando?
1: Sí. Saludos para Gonzalo Sopi, que sigue entrenando tenis.
0: Ah, sí. ¿Y para qué?
1: Bueno, pues qué sé yo. Buenas tardes.
0: Buenas tardes.
1: Oye, y celebrando a la cumpleañera.
0: Sí, dos cumpleañeros.
1: A ver, dos, ¿cuál?
0: La señorita Alejandra Zamorano y don Andrés Schmidt.
1: Ah, bueno.
0: Sí.
1: Vi una foto del rey de España.
0: ¿Ya?
1: Oye, igual al flaco Schmidt. Te lo voy a mostrar enseguida.
0: Pero cuando don Andrés era flaco.
1: No. Ahora, tal cual.
0: ¿Sí?
1: Sí. Celebrando a los cumpleañeros. Empecemos al tiro a conocer los principales titulares en esta presente edición del Super Festivalazo de Rounds a todo color, comiendo plátano y preparado por los fiesteros del departamento de prensa de festival.
0: ¿Sabéis por qué está comiendo plátano?
1: ¿Quién? El que te dije ya, ¿por qué?
0: Porque le dijeron que le faltaba potasio.
1: Ah, ya. Se le quedó en el otro pantalón.
0: PDI San Antonio detiene a imputado que traficaba ketamina y fentanilo.
1: Este gallo es más peligroso que el químico de Breaking Bad. Joaquín Bonido visitará Platense con la ilusión de dar el primer golpe en octavos de final de Copa Libertadores de América en el fútbol internacional.
0: Oye, lo único que estamos pidiendo...
1: ¿Qué?
0: Que no sea tan fuerte el golpe para los coquimbanos.
1: ¡Uy!
0: Incautan 86 kilos de marihuana en el bus que iba a transportar a Sao Paulo en Copa Sudamericana.
1: Aquí se me viene al tiro a la memoria la canción del grupo aquel Magneto.
0: ¿Cuál oye?
1: ¡Vuela, vuela!
0: De esto, lo otro y aquello en este super festivalazo que aquí comienza con el aporte de...
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2: Fuera los secos.
0: Primer round.

0: Detectives de la Brigada Antinarcóticos Brian de la PDI San Antonio.
1: ¿De la PDI?
0: No, si iba a ser del FBI.
1: No, yo pensé que de la KGB.
0: Sí. Los detectives detuvieron a un hombre mayor de edad por infracción a la ley 20.000 y a la ley de control de armas, tras un procedimiento desarrollado en el sector Bellavista, en la comuna de San Antonio.
1: A ver, pero explíquese esta cuestión.
0: Bueno, el trabajo investigativo realizado por la PDI permitió establecer que dos domicilios del lugar eran utilizados como focos de comercialización de droga.
1: Ah, ahí sapearon el doble.
0: Se andan ya, igual que tú.
1: Y ahí, que atacaron.
0: Por lo que, una vez informado el Ministerio Público de la situación...
1: Aquí están guardando.
0: Se gestionaron. ¿Sabes cómo los cacharon? Andaba un gallo paseándose, caminando por el sector.
1: Ah, yeah.
0: Se gestionaron las respectivas órdenes de entrada y registro a ambos inmuebles.
1: O sea, sus allanamientos y todas esas manos.
0: ¿Y ese vocabulario?
1: Lo aprendí en la casa grande.
0: El operativo permitió la incautación de 504 gramos de ketamina y 3 ampollas de fentanilo de 2 ml cada una.
1: ¡Fentanilo! Esa cuestión es la que tiene la embarrada en otros países, ¿no?
0: Como Estados Unidos, incluso.
1: Ah, la gente queda como zombi.
0: Además, balanzas digitales fueron decomisadas, dinero en efectivo, un teléfono celular y otras especies utilizadas, presumiblemente, para realizar el tráfico de drogas.
1: ¡Ay, uy, qué presumido!
0: Asimismo, fueron encontradas 5 municiones calibre 9 milímetros, configurándose además una infracción a la ley de control de armas.
1: Bueno, y ahora entonces a enfrentar a la señora justicia.
0: Claro, hombre. El arrestado fue puesto a disposición del juzgado de garantía de San Antonio
1: para
0: su respectivo control de detención. Y cuando iba saliendo del juzgado de garantía, miraba para todos lados.
1: ¿Por qué?
0: A ver si se encontraba con el sapo que andaba esta mañana.

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3: Y en la fotografía de hoy, dice, Aníbal Mosa intentó copiar el look, pero es imposible igualar a Carlitos Williams. Mira, ven, Lalo, ven.
4: Ando con el gorro chilote.
3: Arranca el super festivalazo preparado por los capos de prensa, mire, ahí está.
4: Pero yo no soy colocolino.
3: ¿Es del otro equipo?
4: Del Everton.
3: Beto Silva o Janedel. No se aceptan imitaciones.
4: Oye, yo soy Aníbal Mosa, pero versión Temu.
3: Caterina Augusto insulsa hoy. Se ve mejor el Carlito William que el chanta del presidente de Colo Colo. Se dice Jacqueline Montiel. Buenas, mi guapo. Excelente tarde aquí escuchándolos. Les envío un abrazo. Buenas tardes, estimados titulares. Gracias, Marcelito San Martín. Carlos Williams dice Enrique Puebla. Usted es único. Cuando Dios lo creó, rompió el molde. Es todo.
4: Gracias, Enrique Puebla. Este es un Puebla de verdad.
3: ¿Y el otro?
4: El otro es imitación.
3: Ah, ya. ¿Sí? Blanca Urrea. Hola, queridos titulares. Abrigadito, Carlito William, José Rodrigo Breque. ¿Están interpretando el gorro de lana? Quiero comer curanto.
4: Un curantito no andaría nada de mal.
3: Rodrigo Jason Barrientos Carvajal. Así con Carlos Mosa. Saluditos titulares, genial. Buen miércoles.
4: Oye, a propósito de que hacen mención a Mosa, permíteme saludar a una chiquilla que es cantautora.
3: Buena Mosa.
4: Es intérprete de canciones que están muy de moda, ¿no? Y es muy probable que mande alguna cancioncita para el Festival de Viña.
3: ¿Cuál canción a ver que está de moda?
4: Maciel Carrillo.
3: Maciel.
4: Claro, un saludo para ella, porque me acordé a propósito de Mosa, porque es harto buena Mosa.
3: Maciel Carrillo.
4: Es guatemalteca.
3: Anótala, porque igual como el crédito ese que todavía lo tiene. Ovi Bermúdez.

0: Esta es la quítame la sed que tengo.
1: Claro.
0: Maciel.
1: Ella es la Maciel Carrillo.
0: Bonita la Maciel.
1: Sí.
0: Apuesto que va a salir tercera para que le entregue el premio. Ya está listo, ya.
1: Ya. No te entusiasmes.
0: Ya.

0: Fíjale.
1: Y vengo cantando.
2: Oye, sigamos con la sintonía de Copa Libertadores.
0: Hoy soy más pirata que Jack Sparrow, compadre.
2: Coquimbo Unido cambió rápidamente el foco. Atrás quedó el polémico empate a uno frente a Deportes La Serena en la edición 130 del Clásico Regional. Y ahora, todas las miradas están puestas en octavos de final de la Copa Libertadores. El desafío más importante de su historia.
0: Coquimbano, para ganar tienen que puro...
2: ¿Qué cuestión?
0: Poner las manos
2: en
0: los coquimbanos. ¿Qué ponen las manos coquimbanos?
2: La delegación aurinegra emprendió viaje la tarde de este lunes desde el aeropuerto de La Florida con destino directo a Buenos Aires, Argentina.
0: Y viajaron en el Perla Negra rumbo a la Argentina.
2: El plantel se trasladó en un vuelo charter, señor. Modalidad que permitió reducir los tiempos de desplazamiento y entregar mayores comodidades a los jugadores antes de este encuentro de ida frente a Platense.
0: Vuelo charter, otro nivel estos gallos de Coquimbo.
2: Va a ser un partido durísimo. Iniciaremos la llave jugando de visita en Buenos Aires, así que seguramente será muy duro, pero nosotros vamos a ir a competir. El objetivo, dejar la llave abierta para definir en nuestra casa.
0: ¿Quién dijo ese cuestión?
2: Hernán Caputo, el técnico coquimbano.
0: Ojalá que los jugadores de Coquimbo hayan visto el último partido del Evertoncito para inspirarse.
2: Oye, a propósito, el regalón de la Charito López, bueno, el Alan Medina.
0: Grupo Pachuca, ni se les ocurra llevárselo a México.
2: ¿Ya lo tienen más o menos listo?
0: Ya está listo.
2: Bueno, ¿y contra quién juega Coquimbo Unido, Juan?
0: Contra el otro equipo, Platense, que afrontará la serie con una motivación especial.
2: ¿Por qué? ¿Cuál?
0: El Calamar, ya. Así le llaman.
2: A Platense.
0: Disputará por vez primera los octavos de final de una Copa Libertadores y buscará sacar ventaja en el Estadio Ciudad de Vicente López antes de venir a viajar a Coquimbo.
2: ¿Y qué sabemos de la actualidad de este Calamar?
0: Uno de los principales y novedosos temas del conjunto argentino es la llegada de Martín Palermo,
2: Juan,
0: a la dirección técnica.
2: Se te cortaron los elásticos en los churrines.
0: El histórico ex goleador de Boca Juniors asumió recientemente el cargo.
2: No le tenemos miedo a Palermo acá en Chile, ¿eh? Como técnico. Acuérdate que dio bote en Curicó y en la Unión Española.
0: Oye.
2: Le faltó puro pasar por Everton nomás.
0: Estaba haciendo sus primeras armas.
2: Ah, uh-huh.
0: El encuentro.
2: Y se le cayó el arma por acá.
0: Se ha dirigido por el árbitro paraguayo Juan Gabriel Benítez, asistido por Eduardo Cardoso y Milciades Saldívar. Y se podrá ver por la señal 5 de ESPN y en el streaming de Disney Plus.
2: ¿Y tenemos formaciones?
0: Atención, los doble camiseta que se hicieron hinchas de Coquimbo solo porque hoy y porque salieron campeones el año pasado.
2: ¿Qué? Y te voy a decir una cosa.
0: ¿Qué?
2: Aquí hay varios.
0: Pero no lo molestes. El Pirata formará con Diego Mono Sánchez en el arco.
2: Ya.
0: ¿Quién sabe qué color tendrá el pelo hoy día? Francisco Salinas, Benjamín Gazzolo, Manuel Fernández, Juan Cornejo en defensa, Salvador Cordero.
2: En la parrilla.
0: Sebastián Galani al medio, Benjamín Chandía, Cristian Zavala, Guido Badalá. Y atrás del 9 que será Lucas El Oso Prato.
2: ¿Todavía sigue jugando este veterano?
0: Sí.
2: Entonces, compadre, hoy día tenemos que apoyar a Coquimbo, ¿o no?
0: Todo el rato, pues, compadre.
2: Sí,
0: de
2: bueno.
0: Hecho, a mí me dan ganas de cantar de nuevo.
2: A ver, ¿cómo dice?
0: De Coquimbo soy y vengo cantando.

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0: así con...
1: Segundo, hola. Que estaba distraído con la niña esa que va a venir a cantar al Festival de la Canción de Villa.
2: Esperemos que esté cantando por acá muy pronto. ¿Ya?
1: Está distraído con ella. Es que está no... distraído con ella.
2: Oiga, lo que pasa es que nos mandó un audio.
1: Ah, ya.
2: Se lo voy a mandar al Lalito.
1: Ya.
2: ¿Le interesa escucharla o no?
1: El Lalo dice que no, basta con las que tiene. Jesse Smith, mientras le llega. Buenas tardes, chiquillos guapos. Me encanta el gorro del Carlito Williams. Saludos desde el Cerro Barón.
2: Oye, le voy a decir una cosa.
1: A ver.
2: El gorro de lana me lo puse yo solo.
1: Ay, agua.
2: No me lo pusieron.
1: Miguel Macmillan, hola Juanito, joven Lalo y Carlito, que tengan buena semana. A usted puro que le falte el acordeón para cantar el gorro de lana. Carlitos Chaparro. ¿Qué más? Gerardo Antonio. Si hay algo en que se parecen es que los dos usan el gorro de lana. María Elizabeth Cataldo Villagra. Qué bien se ve Carlitos concejal Williams. Naúj. Navetse Saguenem Odelot. Voy pa' que yo. Buena. Mario Camblor. Eso. Abrígate la pelada. Así mantienes la cabeza llena de ideas.
2: Claro.
1: A usted no lo pueden comparar con ese gallo. Ahora de lo moza, usted solo tiene ojos para su buena moza en la casa.
2: Sí, usted.
1: Mario Camblor.
2: Usted me conoce muy bien, don Mario Camblor. Oye.
1: Le puso la. Se puso la camiseta el Mario Camblor.
2: Es de los nuestros. Oye. Es que
1: le puso la chapa.
2: Está escuchando Maciel Carrillo la radio allá por internet.
1: No te puedo creer.
2: Y nos mandó esto.
1: A ver.
3: Hola, mi gente hermosa de Radio Festival. Les habla Maciel Carrillo desde Guatemala. Quiero agradecerles de corazón por todo el cariño que le están dando a mi música. Significa muchísimo para mí. Y bueno, ojalá muy pronto pueda estar por allá representando a mi país en el Festival de Viña del Mar. Les mando un abrazo enorme y gracias por tanto cariño.
2: Ya.
1: Ya salió tercero.

0: con este saludo.
1: ¿Eh?
0: El
1: Lalo se puso celoso.
0: No, se ganó el bono del mes.
1: ¿Yo?
0: No, me dicen que está postulando.
1: Ojalá que yo sea el ganador.
0: Pero el premio del mes en el mundo del arbitraje futbolístico
1: ¿por qué?
0: Para el chileno Piero Massa. No.
1: No cometió, tiene nada que ver con el que te dije este árbitro.
0: No.
1: Este es de verdad.
0: Cometió un grosero error en la Copa Sudamericana.
1: ¿El que te dije?
0: No, el Piero Massa.
1: Ah, ¿qué pasó?
0: Estaban jugando Boca Juniors y Recoleta en la ida de los octavos.
1: ¿Y qué numerito se mandó hoy?
0: El cuadro argentino sacó desde el medio en los dos tiempos.
1: ¿Cómo?
0: Claro. En vez de sacar uno el primer tiempo y el otro en segundo, ¿mm? La cuestión es que solamente sacó el equipo de Boca Juniors. En fin.
1: Está como para hacer una apuesta.
0: Sí. Al comienzo del duelo, el sorteo salió para Recoleta, que eligió el arco, y a Boca le correspondía dar el inicio al partido.
1: Ah, ya. Pero
0: la sorpresa llegó en la segunda parte.
1: ¿Por qué?
0: Porque nuevamente Boca sacaron desde la mitad del juego.
1: No.
0: Cuando era el turno del club paraguayo Recoleta.
1: Piero, te las mandaste, Piero.
0: Tras el partido, Leandro Paredes, capitán del equipo, fue consultado por la situación y dijo, sí, nos dimos cuenta que sacamos dos veces. El árbitro dijo, saca Boca, y sacamos.
1: Oiga, Leandro.
0: ¿Qué pasa, che?
1: No se preocupe, porque acá en vez de decir saca Boca, dicen...
0: ¿Qué dicen?
1: Penal para Colo-Colo.
0: Asimismo, y en el mismo torneo...
1: ¿Qué pasó?
0: Pasó Rafael.
1: ¿Y?
0: Y dijo...
1: ¿Qué cosa?
0: Ay, este es un escándalo.
1: Ya, ¿qué ocurrió, hombre?
0: Mira, el bus contratado por Sao Paulo para trasladarse en Bolivia... En el marco de la Copa Sudamericana fue incautado por las autoridades locales.
1: ¿Y por qué?
0: Se encontraron 86,5 kilos de marihuana en el interior.
1: Ah.
0: Y eso antes del partido que jugaron anoche.
1: Por eso que los jugadores llegaban a volar en la cancha.
0: El club paulista debió ser transportado por la empresa de buses Cóndor.
1: ¿Cómo?
0: Cosmos.
1: Que son como los vinos.
0: Claro. El vehículo se dirigió hacia Santa Cruz de la Sierra para quedar a disposición del equipo cuando fue fiscalizado en el puesto de control del Locotal, en la zona de Cochabamba,
1: ya.
0: Cocha Rica.
1: ¿Y?
0: Durante la revisión efectivos de la unidad móvil policial para áreas rurales, encontraron 4 bolsas de este porte
1: no.
0: con marihuana y dentro del bus.
1: Ya.
0: Por lo mismo, 3 personas fueron detenidas.
1: ¿4 bolsas?
0: 4.
1: Se pasaron.
0: Pero ojo, el plantel de Sao Paulo no alcanzó a utilizar el bus involucrado en el procedimiento y tampoco tuvo contacto con las personas involucradas en el operativo.
2: ¿Qué?
0: Sospechosamente.
1: Oye, ¿tú sabes lo que dijeron los involucrados?
0: No.
1: Las matitas son para el dolor de rodilla de los jugadores.
0: Tras la incautación, la compañía del bus dispuso de otro vehículo para cumplir con el servicio.
1: Mira.
0: El bus era Puma.
1: Sí.

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0: Oye, llamaron de Broncería Chile.
1: ¿Ya?
0: Porque van a fabricar una gaviota nueva.
1: ¿Sí?
0: Te pegó fuerte, mucho cajero para tan poco efectivo, dice un WhatsApp que me acaba de llegar.
1: Gracias, jefa. Yo también la quiero. Me tiene poca fe la jefa.
0: Sí. Ya salió tercera.

0: Oye, nos acaban de comunicar los amigos del Juventud Santa María.
1: ¿Qué?
0: Club Deportivo. Que el día viernes teníamos fijado partido acá en la Bombonera del Club Juventud Santa María por el tema de las condiciones de tiempo, que deberíamos tener precipitaciones.
1: Sí, claro.
0: Se suspende hasta nuevo aviso.
1: Ok. ¿Se posterga?
0: Sí, hasta nuevo aviso.
1: ¿Hasta el con el tercer tiempo?
0: También. Es que lo que pasa es que los jugadores del Santa María son alérgicos al agua.

0: Oye, a propósito, los biónicos quedan liberados, cada uno puede jugar por su club. Pronto les va a llegar el FA.
1: Oye, ¿y los gallos que tenían dicho en casa que iban a concentrarse con los biónicos? El Chino Vega, por ejemplo.
0: El paquete. Claro. El Pato Fernando ya iba a debutar.
1: Claro, iba a debutar en el arco. Y se preparó y le dijo a su señora que tenían que concentrarse con el equipo de los biónicos. Por lo tanto, bueno, la noche del jueves no llegarían a la casa.
0: Para la próxima.
1: Cada año, cuando agosto llega a Chile...
0: ¿Cuando agosto era 21?
1: Es una canción. Vuelve a aparecer una frase conocida por todos.
0: ¿Cuál es la frase? ¿Ah? Hay que pasar agosto.
1: Sobre todo nosotros, compadre.
0: Andamos más abrigados que hijo único. Estamos listos.
1: Oye, para algunos es una superstición.
0: No me digáis.
1: Para otros, una tradición que se repite entre bromas cuando el invierno comienza a llegar a su fin.
0: Pero no hay que tomárselo para la chacota esta cuestión, compadre.
1: Oye, pero dime una cosa. ¿Existe alguna razón médica detrás de este popular dicho? Le vamos a preguntar al doctor Cancino hoy día.
0: Bueno, pero usted tiene contactos.
1: Ya.
0: ¿Tiene doctora propia? Sí.
1: ¿Qué pasa?
0: Y el bono, llegar y ocupar. La única razón para seguir creyendo este dicho. Ahora no lo puede ocupar todos los días porque se cambió de domicilio y vive al lado de Don Sósimo. Bueno, es lo que me dijo mi abuelita, hombre.
1: Ah.
0: Y la abuelita santa, yo le creo más que a un experto.
1: Amén.
0: ¿Qué?
1: Ya, ponte serio. Yo estoy hablando de un experto.
0: Los especialistas dicen, los meses fríos pueden aumentar la vulnerabilidad en los adultos mayores.
1: Cuídate, Juan.
0: Frente a las enfermedades respiratorias.
1: Cuídate que las licencias...
0: Especialmente cuando existen patologías crónicas.
1: Y algunos son porfiados, no se cuidan y no se toman los remedios.
0: Las bajas temperaturas, sí, los cambios bruscos de temperatura... Salir de una habitación fría a otra o de una muy caliente a una fría te produce problemas.
1: Por eso me quiero ir para allá, para Guatemala.
0: Y la circulación de virus puede favorecer cuadros que en este grupo pueden presentar mayores complicaciones en los adultos mayores.
1: Perdón, Juanito.
0: ¿Qué?
1: Cuiden al viejo.
0: ¿Cómo?
1: Al viejo abrigo de lana, hombre. Es que aún sirve y hay que cuidar.
0: Una de las principales recomendaciones de los especialistas es mantener al día las vacunas correspondientes.
1: Totalmente, señor.
0: Y tomarse los remedios.
1: Nosotros por eso que...
0: ¡Tómate los remedios, hombre!
1: Nosotros por eso que predicamos con el ejemplo.
0: Sí.
1: Ligerito llega el vacuna.
0: El doctor Felipe Rivera del Bronco Pulmonar. Es doctor broncopulmonar.
1: Ya.
0: Destaca especialmente la vacunación contra la influenza y el COVID. Además de la vacuna contra el virus respiratorio sincicial, ¿cuándo está indicada?
1: Pero hay que cuidarse, hombre, y evitar que te vacunen el sábado.
0: ¿Cómo?
1: Es que el sábado viene el Audax a jugar con el Everton y está prohibido perder ese partido, lo repito, prohibido.
0: No te vayan a vacunarte. El doctor Jorge Yáñez, el que canta el gorro de lana, también doctor broncopulmonar, recomienda... que hay que lavarse frecuentemente las manos, porque aquí se transmiten todas las infecciones.
1: Sí, pues.
0: Hay que ventilar los espacios, hay que desinfectar las superficies y hay que utilizar mascarilla cuando existen síntomas respiratorios.
1: Oye, las mismas recomendaciones que en época de pandemia, acuérdate.
0: Pero claro que sí. La alimentación también cumple un papel fundamental, aunque sin fórmulas milagrosas.
1: Mira, qué buena, qué buena.
0: Yo conozco una fórmula milagrosa.
1: ¿Tú, Juanito, cuál oye?
0: Tirar licencia. No, pero...
1: ¿Me quieres decir algo?
0: No, compadre, diga su fórmula nomás.
1: Yo le voy a contar. Limonada caliente con miel. Y yo me mejoré. Acuérdate que yo también estuve medio guatelaucha.
0: Anotada y gracias por el dato. Y con la cantante esta que andáis promocionando, la fotografía te mejoráis al tiro.
1: Tiene que estar gritando.
0: No, ya. Tanto la nutricionista Paulina Mella explica que una dieta equilibrada permite obtener los nutrientes necesarios para el funcionamiento del sistema inmune.
1: ¿Pero cómo lo hago, pues, Juanito?
0: Al concejal le sirven todas las micros, dice. Una, una auditora, fruta, como naranjas, sí, sí, el kiwi,
1: kiwi,
0: la
1: kiwi,
0: mandarina y limón aportan la vitamina C, aunque no existe el alimento específico capaz de curar al tiro el resfriado.
1: Pero es la mansa frase, pues, Juan.
0: Así que hay que pasar agosto. Puede ser más que una frase tradicional.
1: Claro.
0: Es una oportunidad para recordar que durante las últimas semanas de este invierno la prevención y el acompañamiento siguen siendo importantes, especialmente de quienes son más vulnerables.
1: Ojo, ¿eh? Que aquí es cuando aparece otra frase.
0: ¿Cuál es la otra frase, man?
1: Agosto los prepara, pero septiembre se los lleva.
0: Oye, a mí septiembre se va a llevar otra cosita.
1: ¿Qué cuestión?
0: El aguinaldo, señor.
1: ¿Dónde?
0: En las ramadas del Alejo y del Sporting.

0: Empezó agosto, tata. ¿Cómo lo va a pasar?
1: Mañana una cazuelita, el martes asadito en el club. La otra semana algo vamos a hacer para el cumple de tu mamá.
0: Va a pasar agosto, pero lo va a pasar puro gozando.
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5: Oye, Juanito, tú sabes que hoy día está de cumpleaños don Andrés Schmidt, nuestro gerente de administración y finanzas.
3: El flaco Schmidt.
5: Claro, me dijo, Carlos, ¿te puedo pedir un regalo? No para hoy día, me dijo, pero para el verano.
3: A ver.
5: Si llega a venir Maciel Carrillo al Festival de Viña, ¿me la podrías presentar? Pero con una condición, me dijo. ¿Cuál sería la condición, don Andrés? ¿Qué? Que no sepa mi señora.
3: Saluditos, Cecilia Cara de Arellano. ¡Ay, que se ven lindos los chilotes! Malú Novoa. ¿Qué? Saludos a la dupla de oro del festivalazo. Julio Ernesto, Jofre Cofré. Saludos para el...
6: ¿Más viejito?
3: Más viejito se ve el gallo de... El Moza. Sí, pues si es viejo. Erika Aguilera. Buenas tardes, titulares. Francisco Javier Vera Celedón. Juanito Alberto... qué bueno, decirle que bueno tenerlo de vuelta. Tiene que pasar agosto, Juanito. Vamos con todo. Y saludos al concejal Chilote. ¿Va pa' Quellón?
6: Sí. No sabéis nada para dónde voy a ir después.
3: ¿Va pa' Quellón? Y si no le alcanza pa' Quellón, ¿va pa' Palomar? Calladito, ¿va pa' Palomar?
5: No tengo que ir al súper ahora.
3: ¿Al súper?
5: Sí.
3: Pero antes vaya pa' Palomar.

0: Ahí está, con la cantante panameña. Bonita
1: no,
0: foto.
1: Guatemalteca, hombre.
0: ¿Panameña o guatemalteca?
1: Guatemalteca.
0: Ah, Guatemala.
1: Sí. ¿Sabes de quién es amiga?
0: No.
1: De Arjona.
0: Ay.
1: Sí.
0: Yo pensé que era de Obi Bermúdez.
1: Oye, esta sí que es una Festi News.
0: Festi News, cerquita de la Fake News, que le gustan tanto al que te conté.
1: Fíjate que el comerciante y cazador Dustin Crum.
0: ¿Quién es?
1: Dueño de un restaurante, Wildman's Pizza, en Everglades City, comenzó a entregar pizzas familiares de cortesía.
0: ¡Voy!
1: ¿Dónde llegó José Luis Bache?
0: ¡Voy!
1: Les dan pizzas a los cazadores que les entregan pitones birmanas muertas.
0: ¿Cómo es esa cuestión?
1: Mira, la iniciativa busca respaldar la erradicación de este reptil invasor en la región de los Everglades, durante el torneo estatal Florida Fishbone Challenge.
0: ¿Y entonces qué significa eso? Crum recibe ejemplares capturados y sacrificados de manera ética para transformarlos en materia prima y alimento.
1: Entonces, a buscar víboras.
0: Eso no lo moleste.
1: Incluso yo sé dónde hay varias.
0: Ah, te echaste al agua.
2: ¿Y?
0: Mediante este sistema de trueque, los cazadores canjean una serpiente por una pizza grande a elección.
1: Ah, sí, ¿ah?
0: El dueño dijo.
1: ¿Qué dijo?
0: Soy en el primer lugar en el mundo que acepta la pitón como moneda de cambio.
1: Un bombero iba a llevar un pitón de esos de la manguera.
0: Oh, es algo habitual, sobre todo para los chicos locales. Las atrapan, no saben qué hacer con ellas, y ahora que tienen hambre, seguro que la canjean por una pizza.
1: A mí no me extrañaría que alguien lo hiciera acá,
0: ¿pero cómo?
1: Pero a cambio de completos.
0: Debido a la regulación sanitaria local, la venta comercial de carne de pitón exige la intervención de un carnicero certificado.
1: ¿Y qué más hace con esa carnecita?
0: Además de la gastronomía, el comerciante procesa la piel, los huesos, la grasa, para elaborar productos artesanales como cosméticos, jabones y joyería.
1: Me gustó la iniciativa, compadre.
0: Y cómo no, pues, compadre, surgió en el marco de una competencia anual que otorga un premio de $10,000 a quien retire la mayor cantidad de estos reptiles en este parque nacional.
1: No se diga más.
0: Sí.
1: Atención, víboras, cuídense. Voy por ustedes.

0: Yo no soy víbora, soy guatemalteca. Ah, porque... Oye, sí, no alcanza.
1: Se puso celosa la Rosita Pugas.
0: ¿Por qué?
1: Córtenla con esa Maciel. Soy celosa, dice.
0: El tiempo se toma su tiempo aquí mismo en la number one.
1: La situación sinóptica nos muestra un margen anticiclónico.
0: El pronóstico.
1: Mira, partió nublado, pero ahora estamos ya camino a quedar despejado.
0: La visibilidad muy buena, como ella, como la Maciel. 10 kilómetros. Se ve todo.
1: Oye, el viento va a soplar con dirección sur-sureste.
0: Media Rolando. Foto, compadre. Esa sí que es promoción.
1: Oeste-sur-oeste de 4 a 10 nudos.
0: Tiene que salir segunda por lo menos, compadre.
1: Ocasionalmente 15 nudos.
0: Estado de la mar.
1: Juan.
0: Marejadilla a marejada. 2 metros de marejada, Maciel. Sí, como mar de fondo del sur-oeste. En área oceánica, Maciel, irisada, amarejadilla, Maciel, pero en bahías.
1: Y la temperatura máxima estimada para hoy, 14 grados.
0: Y el índice de radiación ultravioleta,
1: como compadre. Nosotros, compadre, moderado.
0: Ya. Moderado.
2: Atrás sin golpe.
1: Ya. Y con un bife chorizo en la parrilla y un fernet en la mesa. Damos punto final a la presente edición bonaerense de este super festivalazo presentada por...
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1: No deberíamos haber mencionado el fernet, Juan.
0: ¿Por qué?
1: Estamos tentando a la jefa. Reparto estelar. Le pusieron todo el aguante a la chuchuca informativa los Maramessi del periodismo regional.
0: José Luis Valle, el J, quien es conocido hincha de Boca.
1: ¿Y qué más?
0: Y del Shori, que venden en la Bombonera.
1: Gabriel Pestañita Copelli, quien no quiere saber nada de Argentina, aunque dijo...
0: ¿Aunque dijo qué?
1: Igual se tomaría un fernet para bajar los nervios de tener tantas ventanas abiertas en su compu.
0: En las redes sociales del Festivalazo, Alejandra Dil Zamorano, quien tuvo tanta mala suerte que fue a Buenos Aires, que el bondi...
1: ¿Qué pasó con el bondi? Allá le llaman así a la micro.
0: Lo manejaba el primo del chofer latero de Uno Norte. Lectura de Conmebol en las voces pulentas de la radiodifusión regional.
1: Juan Alberto Petete Sepúlveda.
0: ¡Ay, Juan!
1: Quien para ir a Argentina tiene que invitar al vecino.
0: ¿Y por qué?
1: Y para que te comparte internet en el viaje, mamá.
0: Carlitos Pelequén William, quien antes de ir a Buenos Aires tiene que...
1: ¿Qué cosa?
0: ¿Pasar por la peluquería?
1: So. En los controles estuvo en el sonomontaje.
0: ¿Sonomontaje?
1: Mi amigo personal.
0: Ahí está.
1: El tiburón. Yeah. Eduardo Jovenlalo Órdenes, quien tuvo un affair en Buenos Aires.
0: ¿Un affair?
1: Sí.
0: ¿Y con quién?
1: Con la tía abuela de Carlitos Gardel. ¡Ja,
0: dirección general!
1: Se enamoró el hombre.
0: José Luis Valle Vargas.
1: Oye, no se vayan de la sintonía. Así porque que... llega el que te dije hoy en la sobremesa con el doctor Mauricio Cancino y el nutricionista Cristian Carver.
0: Así que en Miami se arregló la participación de la Maciel Paraviña.
1: Ya, chao.

0: Y por hoy no hay más. 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

0: Paraíso, voz inspiradora de poetas, actores, músicos, cantantes, pintores, payasos, organilleros. A ese Valparaíso vuelve Valverde.
1: ¡Déjale! ¡Juega para los porteños, juega!
0: Esas cuecas bonitas de acá de la orilla, güey. La cueca porteña.

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0: Vamos a nuestro departamento de prensa.
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0: Las 6 de la mañana con 6 minutos, 6 con 6. Buenos días, Chile. Buenos días al mundo. Arriba con la festival, señores, que ya es jueves.
1: Hola, ¿qué tal, amigos? Muy buenos días. Cuentan con toda nuestra comprensión, pero no hay más remedio. Hay que levantarse para cumplir sagradamente con los deberes del día. Para hacerlo con alegría y la mejor disposición, les acompaña con buena onda el equipo responsable de Festival.

0: Las 6 de la mañana con 13 minutos en Contreste en este amanecer de día jueves 13 de agosto del 2026. Hoy saludamos a Víctor, solamente Víctor, a los varones, porque las damas Victorias tienen su día onomástico el 23 de diciembre, falta todavía. Y agregamos también en este día a los Casiano, nombre muy antiguo, ya no se da en nuestra sociedad, pero antiguamente sí, en el campo chileno sobre todo. En la sala de sonido, Rolando Pérez. ¿Cómo estamos, Rolito? Buenos días.
1: ¿Qué onda, Quiteolca? ¿Cómo están todos los cabritos?
0: Bien, pues señor, listos nomás y esperando las lluvias que vienen en las próximas horas, las 6 de la mañana con 13 minutos, y vienen así tal cual con ese medio chupuzón ahí. Las 6 de la mañana con 13 minutos, señor Néstor Negro, Guaso Coyao, ¿qué le dice? Bienvenidos a Festival, buenos días.

Ya son las 6 de la mañana con 17 minutos, 6:17. Vamos a revisar qué dice el pretiempo, el que a todos les interesa por el tema de las lluvias. Comenzamos por Marga Marga. ¿Qué dice Marga Marga el profe Moreno? Gracias, profe, por su mensaje diario. Dice, buenos días, en este momento en Marga Marga, 11 grados, sensación térmica idem, nublado, con posibles precipitaciones débiles durante la tarde. Humedad 80%, viento sureste de 4 kilómetros por hora, visibilidad 10 kilómetros. Amanecer a las 7:25, atardecer 18:16. Máxima para hoy, 18 grados. Buen jueves para todos, de parte del profe Moreno. Gracias, profe, igualmente para usted. Vamos a revisar de inmediato cómo está el tiempo por acá en Viña del Mar. Déjame chequear una cosita por acá que llegó, Rolito. Ah, no, no es nada importante. Ya, pensé que era algo que había sucedido. Revisamos Viña del Mar, temperatura del momento en el centro de la Ciudad Jardín, 10 grados termómetro y la sensación térmica idem, también máxima probable para hoy, 16 grados. La humedad 82%, viento de 3 kilómetros por hora, probabilidad de precipitaciones para las próximas horas de un 20%. Los cielos están despejados, variando a nublado. Ya estaban entrando las nubecitas. Las 6 de la mañana con 19 minutos de festival.

0: programa.
1: Ahí no va así, pues 6 de la mañana con 21 minutos, 6:21. Buenos días. No se me quede a levantarse, señores, a producir. Y vamos a revisar de inmediato, como siempre, qué nos dice el mensaje de F. Metro Valparaíso, el romántico chucu chucu tutú. Ya está circulando, ¿eh?, desde las 6 de la mañana. Dice: jueves en marcha. 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Buenos días para cada uno de los muchachos de F Valparaíso que transportan a tanto pasajeros este jueves 13 de agosto. Víctor y Casiano, felicidades. Hoy es el día de la zurdera, de la zurdería. El día de los zurdos. Pero no estoy hablando de los políticos, ¿eh?, sino que de los que escriben con la mano izquierda. Las 6 de la mañana con 22 minutos. 6:22 en festival.

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0: Las 6 de la mañana, 30 minutos.
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0: Las 6 de la mañana con 30 y medio minutos en este amanecer de día jueves 13 de agosto del 2026. En el centro de Viña del Mar la temperatura es de 10 grados. Termómetro, la sensación térmica idem 10 grados. Los cielos despejados variando a nublado. Vamos a las noticias. La PDI detiene a mujer de 53 años por homicidio ocurrido en la parte alta de Viña del Mar. La víctima, masculino, de 49 años, presenta heridas cortopunzantes en la zona torácica. Una explosión de gas afectó un inmueble en la comuna de Independencia, dejando al menos 5 personas heridas. Personal de bomberos acudió al lugar para contener la emergencia. Faltan 28 y medio minutos para las 7 de la mañana en este amanecer de jueves 13 de agosto del 2026. Diputados oficialistas llevan a Daniel Manucheri, del Partido Socialista, a la Comisión de Ética y solicitan máxima sanción tras dichos contra ex subsecretario Juan Pablo Rodríguez. Este miércoles, la Municipalidad de O'Higgins, en la región de Aysén, confirmó el fallecimiento del actual alcalde José Claudio Fica, miembro de la Democracia Cristiana. Faltan 28 minutos para las 7, 28 para las 7, jueves 13 de agosto, día de San Víctor y Casiano. Felicidades. Detienen a 2 sujetos tras operativo por presunto asalto en pleno centro de Viña del Mar. El procedimiento se activó tras denuncia ciudadana y permitió ubicar a los individuos mediante cámaras, patrullas, motocicletas y apoyo de un dron. Para el próximo lunes fue citada la ex ministra de Seguridad, Trinidad Steiner, a la comisión investigadora que busca analizar sus interacciones con la PDI. 27 y medio minutos para las 7 de la mañana. Hoy es el día de los que escriben con la mano izquierda, el día de la zurdera. Diputados del Partido Social Cristiano impulsan crear el Día Nacional de la Oración y el Día Nacional de la Biblia. Ministerio de Transportes y EFE anuncian para septiembre la puesta en operación de 2 nuevos trenes para el servicio Limache-Puerto, Puerto Limache. El PSG del español Luis Enrique inició la temporada con la conquista de la Supercopa de Europa tras vencer por 2-1 al Aston Villa inglés. Faltan 27 minutos para las 7, 27 para las 7. Hoy es el día de la chorrillana. Colombia decide que solo recibirá apoyo de Estados Unidos, Israel, El Salvador y Ecuador por terremoto y gobierno descarta razones ideológicas. Carabineros del OS-7 Valparaíso detuvo a un hombre por el delito de tráfico de drogas e infracción a la ley 17.798 de control de armas. El expresidente Boric admite errores de su gobierno. Comillas, no fuimos creíbles. En el seguridad, dijo. Ya faltan 26 minutos para las 7 de la mañana, 26 para las 7. Hoy es el Día Internacional del Lobo. 26 minutos para las 7 de la mañana. Una adulta mayor de 72 años fue amarrada e intimidada con un arma de fuego por 4 delincuentes encapuchados en su hogar de San Pedro de la Paz, región del Biobío, robando 10 millones de pesos en especies. La auditoría externa solicitada por la alcaldesa de Valparaíso, Camila Nieto, concluyó que el municipio no tiene un déficit estructural atribuible a la era Jorge Sharp. Faltan 25 y medio minutos para las 7 de la mañana. Cielos despejados variando a nublado. 2 internos vinculados a los gallegos fueron condenados por planificar un atentado explosivo contra el juzgado de garantía y el Tribunal de Juicio Oral en lo penal de Arica. Un total de 1.918 vehículos eléctricos e híbridos enchufables llegarán al puerto de San Antonio, marcando el mayor cargamento de vehículos de nuevas energías a nuestro país. 25 minutos para las 7, 25 para las 7, rutas, carreteras, calles y avenidas con tránsito normal hasta este minuto. Amigos conductores, manejen a la defensiva, no queremos accidentes, gracias. El Servicio de Salud Valparaíso San Antonio realizará un operativo de vacunación en Metro Estación Puerto. Esto es todos los jueves de agosto, entre las 10:30 y las 14 horas. El exministro Luis Cordero llega al Tribunal Constitucional de la mano de Salmón Chile. Defenderá dos artículos impugnados por la oposición. Balance de SENAPRED por el sistema frontal en el norte. 12.000 clientes están sin energía eléctrica y 11 pasos fronterizos entre Antofagasta y Biobío siguen cerrados. 23 y medio minutos para las 7, 23 y medio minutos para las 7 de la mañana. Exposición Palestina en Viña del Mar desata polémica con embajador de Israel. Grupo de Amistad Chile-Palestina cuestionó dichos de Peleglevi contra una actividad municipal y pidió a Cancillería tomar medidas. Un automóvil, una camioneta y una retroexcavadora fueron recuperados por carabineros en el marco de patrullajes preventivos e indagaciones investigativas, esto en la comuna de Concón. 23 minutos para las 7. En el marco de la entrega y pronta puesta en marcha de dos nuevos trenes para el servicio Metro Libache Puerto, Puerto Libache, el gobernador Rodrigo Mundaca afirma que los trenes son esenciales para Chile. Comisión de Hacienda del Senado rechazó dos de los tres vetos presidenciales a la mega reforma. 22 y medio minutos para las 7, ya vienen los indicadores del día, resultado de los juegos de azar y resultados del fútbol chileno. Diputados de la UDI exigen al Consejo Nacional de Televisión suspender publicidad de casas de apuestas online a toda hora tras bloqueo de dominios. Empresas de telecomunicaciones brindarán descuentos de hasta un 100% en cuentas de telefonía en las comunas que han sido afectadas por el temporal, esto es en Coquimbo, según confirmó Subtel. La PDI y la Fiscalía desbarataron en Valparaíso una red de narcotráfico transnacional con conexiones en tres continentes, dejando 10 detenidos. 22 minutos para las 7, 22 para las 7, temperatura 10 grados en el centro de Viña del Mar. El Palacio Rioja de Viña del Mar será sometido a un proceso completo de mantención con el objetivo de mejorar su sistema de evacuación de aguas lluvias. Gremios de conductores de la región de Valparaíso se unen para rechazar el cobro electrónico mientras no exista claridad de cómo será el pago de sus remuneraciones. 21 y medio minutos para las 7. El gobierno de Colombia eleva a 239 los fallecidos, 3.755 heridos por el terremoto de magnitud de 7,4 que sacudió a este país el lunes. Presidente de Estados Unidos Donald Trump planea destinar 20 millones de dólares para equipar a agentes del ICE con guantes de descarga eléctrica. Ya faltan 21 minutos para las 7 de la mañana, 21 para las 7. El resultado de los juegos de azar, ayer en el Loto 3 en el día 535, en la tarde 066, en la noche 411, en el Loto 4 en el día 6, 7, 9 y 10, no hubo ganadores. En la noche los números sorteados fueron el 5, 11, 20, 21. Aquí hubo un ganador con 1.983.000 pesos a cobrar. En el fútbol profesional chileno, por la Liga de Ascenso, fecha número 20, se jugó ayer. Magallanes 2, Cobreloa 2, Recoleta 4, Rangers 2, San Marcos de Arica 0, Unión San Felipe 1, Deportes Antofagasta 0, Santiago Wanderers 0. Sigue segundo en la tabla, Guandarito. Para hoy jueves, los partidos a jugarse son a las 18 horas, San Luis frente a Deportes Temuco, a las 20:30 dos partidos, Deportes Iquique con Deportes Copiapó, Curicó Unido, Club Deportes Santa Cruz. Faltan 20 minutos para las 7 de la mañana, 20 para las 7, estos son los indicadores, jueves 13 de agosto del 2026, San Víctor y Casiano. Semana número 33, día 225 del año. La unidad tributaria mensual, 71.649 pesos. Unidad de fomento, 40.850 pesos con 6 centavos. El dólar Banco Central, 912 pesos. El euro, 1.050 pesos con 93 centavos. Y cuando faltan 19 minutos para las 7 de la mañana, hasta aquí dejamos este primer Sin Punto, preparado por nuestro departamento de prensa de festival.

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1: 19 minutos para las 7.
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Faltan 14 minutos para las 7 de la mañana, 14 para las 7. Buenos días para los que se vienen integrando. Vamos a revisar, como siempre, los titulares de la prensa escrita. Aquí está el Mercurio de Valparaíso. Dice así en portada: el paso a los Libertadores sería abierto el lunes, tras un mes de cierre y pérdidas millonarias. Más de 1.500 camiones están varados al otro lado de la cordillera, compadre. Delegado Millones adelantó que hoy se restablecerá el personal en ambos complejos por la ventana de buen tiempo. ¿Qué más tenemos? Fotografía de la portada. Embajador de Israel y director de Comunidad Palestina chocan por exposición en Viña. Alzan la voz por pertinencia de nuestra muestra fotográfica sobre Gaza en el Teatro Municipal de la Ciudad Jardín. Fotografía de la portada. Wanderito rescató un empate sin goles en su visita a Antofagasta. Bueno, es un rival difícil allá de visita. Wanderito a Antofagasta es difícil ganarle. Podrían haberle ganado porque habrían quedado punteros. Po. Se farrearon la punta. ¿Qué más tenemos? Nos preocupa como gobierno el desempleo femenino. Judith Marín, que es ministra de la Mujer, se refiere al 11,4% de cesantía en las mujeres. Muertos por terremoto en Colombia suman 239. Requerimiento ante el Tribunal Constitucional complica al ministro Alvarado. En Transportes F suma 2 nuevos trenes al trayecto Limache a Puerto, Puerto Limache. En Valparaíso, informe forense revela una crisis de liquidez en la municipalidad. ¿Qué más hay? Inmobiliaria alega deuda de 360 millones de pesos por el María Auxiliadora. Parece comedia ya eso. Reconstrucción. El Mimbu respalda al DOM en pugna con Seremi por el Olivar. Son los titulares del Mercurio. Vamos a los titulares de la Estrella, la Guaita hasta la Bolsa del Trabajo. Principal titular dice: padre del año atacó a su hijo perdón, con una tijera. Atacó a su hijo con una tijera. Joven de 15 años resultó herido cuando defendía a su madre de una brutal agresión. Victimario, un extranjero en situación migratoria irregular, quedó en libertad. La justicia. Debe ser por ser extranjero que lo dejaron libre, señor juez. Avenida España reabre hoy de manera parcial. Va a haber una pista, precaución. 2 nuevos trenes F se suman en septiembre. Preocupan recursos del casino de Viña. Falló la licitación. Ponderito empata en Antofagasta y sigue a la casa del puntero. Son los titulares de la prensa escrita. Se viene luego la Bolsa del Trabajo, el festival.

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1: La bolsita del trabajo para este día jueves, cuando faltan 6 minutos para las 7, dice así. Se necesita ayudante de cocina y maestra de cocina con experiencia comprobable. Solo mujeres. Interesadas, contactarse con sus datos al WhatsApp más 569-691-751-75. Se necesita mueblista en melamina para escritorios y closet. Solo sus datos al WhatsApp más 569-773-900-50. Faltan 5 y medio minutos para las 7 de la mañana. Se necesita educador diferencial, intelectual, de reemplazo para trabajar con cursos de enseñanza media en la jornada de tarde, colegio en Villa Alemana. Enviar currículum al correo currículumchilenobritánico@gmail.com. Se necesita maestro paradero con experiencia para turno de tarde de 12 a 19.30 horas en Quilpué. Enviar sus datos al correo itziar.larregui@pancentral.cl. Estos datos los puede revisar en nuestra página web www.radiofestival.cl.

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0: Ya son las 7 de la mañana con 8 minutos, 7 con 8, amanecer de jueves 13 de agosto del 2026. Vamos a revisar de inmediato, como siempre, inicio de nueva horita con Rolando Pérez en la sala de sonido y Esteban Vázquez para las noticias del mundo mundial. ¿Cómo está el tiempo? La temperatura en estos momentos es de 11 grados termómetro y la sensación térmica idem 11 grados. Se espera una máxima probable para hoy de 16 grados, con los cielos ahí con nubosidad parcial variando a nublado. Si ustedes me preguntan por las precipitaciones, viendo por acá el informe que emite la Dirección Meteorológica de Chile, las precipitaciones llegarían por la tarde. Por la tardecita tendríamos agua por acá en la zona. Pero sería, sí, precipitaciones débiles, no tan intensas. Mañana viernes y el sábado sí tendríamos lluvia. Las 7 de la mañana con 8 minutos, 7 con 8 en este día que saludamos a los Víctor y a los Casianos. Víctor, felicidades. Víctor es un nombre propio, masculino de origen latino que significa vencedor, victorioso, el que triunfa. En la antigua Roma era un título de honor para los guerreros que ganaban batallas. Felicitaciones para todos los Víctor, entonces ganadores de batallas. Y Casiano, que es un nombre que ha desaparecido de nuestra sociedad, es de origen latino, significa el que pertenece a la familia de Casio o descendiente de Casio. ¿De los relojes? Ah, proviene del término romano Casianus. Casio, que puede relacionarse con la palabra casus, que significa vacío o vano. Mira, son las 7 de la mañana con 9 minutos, 7:09 el festival.
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7 de la mañana con 13 minutos, 7:13 en la Festival del Saludo para Fernando Briñardelo, que lo dice, saludemos a Víctor Silva, nuestro amigo, el Guaso Silva. ¿Qué más dice? Amigo, se fuera él. No entiendo. Ahí sí que no entendí, don Fernando. Parece que todavía está medio dormido. Está incompleta la frase, parece, no se entiende. Y Daniel Castro nos escribe y dice, hola, don Ernesto, hay micros que no entiendo por qué no paran en el sector de Paso Hondo en Quilpué, aún así teniendo espacio. Y en segundo lugar dice, tampoco entiendo por qué se niegan al pago electrónico. Quizás quieren ocultar algo, opinión de don Daniel. O le tienen miedo al progreso, estoy más que seguro que ellos mismos echarán a perder el sistema. Una opinión de un oyente del festival respecto del pago electrónico, ¿eh? Pero lo más importante aquí, los buses no están parando en el sector de Paso Hondo, en Quilpué. ¿Qué pasa, señores empresarios? ¿Hay fiscalización o no hay fiscalización ahí en ese sector? Parece que no, ¿eh? Bueno, en ninguna parte. Son las 7 de la mañana con 14 minutos, 7:14. Don Leandro Torres mandó su informe desde Puchuncaví. Nos dice, buenos días, señor Collao. Todavía disfrutando la victoria de la Unión Española. En este jueves 13 de agosto del 2026, con cielos mayormente nublados y una temperatura de 10 grados, les contamos a todos que la ruta F30E, sector barrio industrial en Ventana, se encuentra absolutamente transitable, con alta presencia vehicular mayoritariamente camiones. Decídase, o es mayor o mayoritariamente. Mayoritariamente de camiones, ¿eh? Todos los pronósticos indican que hoy tendremos lluvia, sí señor, por la tarde. Por lo tanto, no olvide ir preparado con su paragüita, vestuario y calzado adecuado. Muy bien por el consejo. Buena jornada de jueves para todos los responsables de la Festival La Radio en Colores de Chile. Gracias, don Leandro, que tenga buena mañana también usted. 7:15 en la Festival.

Son las 7 de la mañana con 20 minutos, 7 con 20 en el Festival La Radio en Colores de Chile. Revisamos los amigos oyentes del festival que se levantaron tempranito antes de ir con la noticia en el primer resumen informativo. Como siempre, Huguito Grandolo dice buenos días, Mónica Peña también de Forestal, que le vaya muy bien, cuide su salud. Saludos también para Mary Bello desde Villa Alemana, Patricio Jiménez el Patito, buenos días patrón. Carlos Bernal de Quillota, la ciudad creada con cariño. Francisco Villarreal, Don Pancho. Beto Silva Ollaredel desde Quilpué. Un saludo para usted. Cedith Jacqueline Montiel. Hola, ¿cómo está? Buenos días. Está con ciática. ¡Suata! Esa cuestión duele, oiga. Cuídese. Quiropráctico. Cristian Rodrigo Valle nos dice saludos desde Quilpué. Gracias por la compañía. A usted, puño. Graciela Benavente nos dice también buenos días. Carlitos Rolando, periodista Esteban. Gracias por la compañía. Mónica Garro Cruz del Gran Valparaíso, a las 7:20. Blanquita Urrea, buenos días. Saludos, que estén muy bien. Marita Figueroa también nos dice gracias por la compañía. Bendiciones, muchas gracias. ¿Qué más tenemos? Anita del Carmen Morales, siempre se levanta tempranito a dejar sus hijos al colegio, que le vaya muy bien, cuide a su chiquillo. Manuel Miranda, saludo a los madrugadores. Blanca Flor Toledo, desde Quilpué, mucho frío, dice por allá. José Rodrigo Breque, desde la región de Valparaíso, saludos para el equipo en colores, que Dios los bendiga, desde Rancagua. Marcelita Sánchez, Morenaza, ¿cómo estamos? Anita María Vega Pinto, hola, buenos días. Celia González también nos saluda. Roxy Vargas, Noemí Álvarez, lo estoy dando, pero a todos, así que, porque cobran sentimientos. Chita, no me lee los mensajes. Roxy Vargas también nos dice feliz día. Tere Fabiola con su abracito de la mañana y el cafecito que viene de parte de don Manuel Miranda. Son las 7 de la mañana, 21 minutos en festival.

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0: 7 de la mañana, 30 minutos.

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1: Primer resumen de noticias de Festival, la radio en colores de Chile para este jueves 13 de agosto del 2026, con una temperatura centro de Viña del Mar de 11 grados termómetro, la sensación térmica idem 11 grados. Esperamos una máxima para hoy de 16 grados. Cielos con nubosidad parcial variando a nublado. Vamos a las noticias. Valparaíso, dirigentes de organizaciones de locomoción colectiva se unieron para rechazar la implementación de validadores electrónicos en buses hasta que se clarifiquen las condiciones de remuneración. Formaron la Unión de Organizaciones Sindicales de Conductores, manifestando su oposición a la medida del Ministerio de Transportes, no por los dispositivos, sino por su impacto en los ingresos. El gremio contempla acciones legales y amenaza con una paralización indefinida si no se logran modificaciones que beneficien a los trabajadores. Santiago, el presidente José Antonio Kast promulgó la Ley de Escuelas Protegidas, destacando su objetivo de mejorar la convivencia escolar. La normativa incluye la revisión de mochilas bajo protocolos educativos, argumentando que aquellos que no tienen nada que ocultar no deberían temer mostrar el contenido de sus mochilas. Kast comparó esto con la seguridad de aeropuertos para enfatizar la normalidad de estas prácticas en contextos seguros. Valparaíso, la auditoría externa solicitada por la alcaldesa de Valparaíso, Camila Nieto, concluyó que el municipio no tiene un déficit estructural atribuible a la era Jorge Sharp. El informe revisó la gestión financiera del periodo 2021-2024, revelando superávit y una reducción en el endeudamiento del 20% al 15%. Jorge Sharp argumenta que el déficit estructural de 18 mil millones de pesos, informado por la Contraloría, es una herencia de la administración anterior. En su gestión aseguró haber dejado un municipio financieramente saludable. Montevideo, el expresidente Boric realizó una autocrítica sobre la credibilidad de su administración en materia de seguridad, señalando que es un tema que el progresismo y la izquierda deben adoptar. Su reconocimiento fue respaldado por parlamentarios de la oposición, quienes valoraron los esfuerzos de su gobierno, como los acuerdos transversales en seguridad y la agenda legislativa robusta. Limache, el biministro Luis Legrange anunció la incorporación de dos nuevos trenes al servicio Limache-Puerto-Puerto Limache en septiembre. Esta modernización es una inversión de 32 millones de dólares que busca mejorar la calidad del servicio que mueve a 100.000 pasajeros diarios. En total se incorporarán 5 trenes, con un aumento proyectado del 20% en capacidad durante horas punta. Las nuevas unidades modelo SFE pueden alcanzar velocidades de 140 kilómetros por hora y acomodan hasta 660 pasajeros. Valparaíso, durante la revisión de los vetos presidenciales a la mega reforma, la Comisión de Hacienda del Senado aprobó solo uno de los tres vetos del presidente Kast. Se aprobó el veto para eliminar la prohibición de anatocismo, que fracasaron los vetos sobre el pago a pymes en 30 días y el derecho al olvido financiero. Valparaíso, las diputadas del Partido Social Cristiano Sara Concha y Francesca Muñoz presentaron propuestas para establecer el Día Nacional de la Oración el primer domingo de marzo y el Día Nacional de la Biblia el último domingo de septiembre en Chile. Ambas iniciativas buscan reconocer la importancia de estas prácticas para los cristianos y resaltar la dimensión espiritual de las personas. Valparaíso. El Servicio de Salud Valparaíso San Antonio realizará un operativo de vacunación en Metro de Estación Puerto todos los jueves de agosto entre las 10:30 y las 14 horas. Este programa, apoyado por el CESFAM Jean-Marie Terry, brinda vacunas contra la influenza, COVID-19, neumococo 23 y sarampión. Se anima a la comunidad a participar de este operativo y a mantener actualizadas sus inmunizaciones.
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1: Los indicadores para este día, jueves 13 de agosto del 2026, día de Víctor y Casiano. Semana número 33, día 225 del año. Unidad tributaria mensual, 71.649 pesos. Unidad de fomento, 40.850 pesos con 6 centavos. Dólar, Banco Central, 912 pesos. Faltan 24 minutos para las 8 de la mañana. Segunda parte de este resumen de noticias. Coyhaique. La municipalidad de O'Higgins, en la región de Aysén, confirmó el fallecimiento del alcalde José Claudio Fica, de la Democracia Cristiana, quien había presidido el Consejo Municipal la mañana de ayer. En un comunicado, el municipio expresó su pésame, destacando su vocación de servicio y liderazgo en el desarrollo local. La Delegación Presidencial Regional de Aysén y la Asociación Chilena de Municipalidades también extendieron sus condolencias, reconociendo su dedicación al servicio público. Valparaíso, el partido entre Cobreloa y Santiago Wanderers ha sido pospuesto por solicitud caturra debido a su viaje a España para enfrentar al Real Madrid en la Copa Intercontinental Sub-20. Este encuentro, inicialmente programado para el 13 de septiembre, se reprogramará por la NFP y se espera que se juegue el 26 de septiembre. Además, también se pospuso el partido del decano contra Deportes Recoleta, pendiente para el 3 o 4 de octubre. Salzburgo. Paris Saint-Germain se consagró campeón de la Supercopa de Europa tras vencer 2-1 a Aston Villa en el Red Bull Arena de Salzburgo, en Austria. Los goles del encuentro fueron anotados por dos jugadores para los parisinos, mientras que Brian Majo anotó para los villanos en el torneo que da inicio oficial a la temporada 2026-2027 en el viejo continente. Medellín. El gobierno de Colombia desestimó rumores sobre el rechazo de ayuda humanitaria tras el terremoto de magnitud 7.4, afirmando que solo solicitó equipos de búsqueda y rescate a Estados Unidos, El Salvador, Ecuador e Israel. Hasta ahora se registran 239 muertes, con equipos de rescatistas voluntarios, incluyendo los topos aztecas de México, que llegaron al país. Washington. El gobierno de Donald Trump está en proceso de adquirir guantes eléctricos para agentes del Servicio de Inmigración y Control de Aduanas, ICE, con un contrato de $20 millones. Los guantes GTG-5 emiten pulsos eléctricos al contacto con la piel, funcionando como un dispositivo de desescalada. Grupos de derechos migrantes han criticado esta medida, acusando a la administración de facilitar la tortura y exigen la abolición de la ICE. Resultados del fútbol profesional chileno. Ayer, Magallanes 2, Cobreloa 2, Recoleta 4, Rangers 2, Antofagasta 0, Wanderers 0, San Marcos de Arica 0, Unión San Felipe 1. Se juega hoy San Luis Temuco a las 18 horas y a las 20:30 dos partidos: Deportes Iquique, Copiapó y Curicó Unido Santa Cruz. También por Copa Conmebol Libertadores. Ayer, Platense 1, Coquimbo Unido 1. Se destacó la intervención de Diego El Mono Sánchez, el arquero, quien contuvo un penal en dos oportunidades. Faltan 20 minutos para las 8 de la mañana. Resultado de los juegos de azar de ayer: Loto 3 en el día 535, en la tarde 066 y en la noche 411. En el Loto 4 en el día 6, 7, 9 y 10 y en la noche 5, 11, 20 y 21. Y cuando faltan 20 minutos para las 8 de la mañana, vamos a conocer los titulares. Noticias policiales para Sala de Guardia el Festival. Cae red de narcotráfico con nexos en Europa, América y Oceanía. La PDI San Antonio detiene a imputado que traficaba ketamina y fentanilo. Argentino murió mientras hacía surf en Rapa Nui. Operativo antidrogas en Valparaíso dejó un detenido. Condenan a dos extranjeros que planearon desde la cárcel un atentado contra el tribunal de Arica. Imputado por crimen de profesora de Estados Unidos en Vicuña, dijo que actuó por llamado de Jesucristo. El detalle de estos titulares y otras informaciones policiales luego vienen en Sala de Guardia de Festival. Y cuando faltan 19 minutos para las 8 de la mañana, hasta aquí dejamos este primer completo resumen de noticias que prepara nuestro departamento de prensa de Festival.
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1: Ya faltan 9 minutos para las 8 de la mañana y vamos a ir al detalle de lo previamente titulado Noticias Policiales en Sala de Guardia de Festival. Una investigación de 11 meses llevó a la desarticulación de una organización de tráfico internacional de drogas en la región de Valparaíso, con detenciones de 10 individuos, incluyendo a un funcionario activo de Carabineros. La investigación comenzó tras el descubrimiento de un envío de cocaína en Australia. La banda, que planeaba usar Chile como plataforma de envío hacia mercados internacionales, tenía conexiones en Europa, América y Oceanía. Se incautaron cerca de 400 kilos de cocaína, valorados en más de 126 millones de dólares australianos. Los detenidos fueron formalizados por asociación criminal, tráfico de drogas, con 8 en prisión preventiva. Faltan 7:30 para las 8. Carabineros de la sección OS7 Valparaíso detuvo a un hombre por el delito de tráfico de drogas e infracción a la ley 17.798 del control de armas. Esto en el marco de un proceso investigativo que derivó en una orden judicial de entrada y registro a una vivienda sindicada como punto de venta de drogas. Este operativo contó con el apoyo del personal GOPE, COP y territorial, con lo cual se logró la aprehensión de SCLCM, de 31 años, con antecedentes penales, además de la incautación de marihuana, clorhidrato de cocaína y hongos psilocibe. También se hallaron 18 cartuchos de diferentes calibres, celulares y dinero en efectivo. Por instrucción del Ministerio Público, el imputado fue puesto a disposición del juzgado de garantía local. 6:30 para las 8, un hombre de nacionalidad argentina de 40 años falleció mientras practicaba surf en Rapa Nui durante una emergencia que involucró a 3 deportistas, 2 de ellos logrando estar a salvo gracias a sus propios medios. El fatal accidente ocurrió en un sector que se caracterizaba por una alta presencia de olas. Tras un llamado al 137, al lugar concurrió de forma inmediata una patrulla de la Policía Marítima y una moto de agua, que al llegar al sector constataron que esta persona había sido rescatada por sus propios compañeros de deporte y se encontraba en tránsito a bordo de una ambulancia hacia el hospital. Durante cerca de 40 minutos el hombre estuvo en trabajo de reanimación, sin embargo, falleció en el recinto de salud, siendo la causa asfixia por sumersión. Faltan 6 minutos para las 8. Detectives de la Brigada Antinarcóticos Brian de San Antonio, de la PDI, detuvieron a un hombre mayor de edad por infracción a la ley 20.000 y a la ley de control de armas, tras un procedimiento desarrollado en el sector Bellavista de la comuna de San Antonio. El trabajo investigativo permitió establecer que 2 domicilios del lugar eran utilizados como focos de comercialización de droga, por lo que se gestionaron las respectivas órdenes de entrada y registro a ambos inmuebles. El operativo permitió la incautación de 504 gramos de ketamina, 3 ampollas de fentanilo, 2 ml de cada una, además de balanzas digitales, dinero en efectivo, un teléfono celular y otras especies utilizadas, presumiblemente, para realizar el tráfico de droga. Asimismo, fueron encontrados 5 municiones calibre 9 milímetros, configurándose además una infracción a la ley de control de armas. El detenido fue puesto a disposición del juzgado de garantía de San Antonio para su respectivo control de detención. 5 minutos para las 8 de la mañana, noticias policiales ocurridas en otros puntos de nuestro país en Sala de Guardia de Festival. 2 internos del complejo penitenciario de Hacha, vinculados a la organización criminal Los Gallegos, fueron condenados a 301 días de prisión por planificar un atentado explosivo contra el Juzgado de Garantía y el Tribunal de Juicio Oral en lo penal de Arica. El atentado, descubierto gracias a inteligencia intrapenitenciaria, tenía como objetivo instalar una autobomba en represalia por condenas a integrantes de esta organización. Se recopiló evidencia de comunicaciones por WhatsApp, donde coordinaban acciones con personas fuera de la cárcel. Ambos individuos, Wilmer García Malafito y William Celas Garrido, ya estaban encarcelados por otros delitos relacionados con el crimen organizado. 3 y

víctima presentaba una herida cortante en la pierna derecha. El conviviente es testigo y está bajo custodia policial, sin detención formal ni responsabilidad establecida hasta el momento. Ambos habían consumido alcohol la noche anterior y la investigación incluirá antecedentes de posibles episodios de violencia intrafamiliar tras reportes de discusiones en el lugar. La Brigada de Homicidios de la PDI se encarga de reunir evidencia y determinar las circunstancias de la muerte. Faltan 2:30 para las 8. Una adulta mayor de 72 años fue amarrada e intimidada con un arma de fuego por 4 delincuentes encapuchados en su hogar en Villa San Pedro, esto es en San Pedro de la Paz, región del Biobío, robando 10 millones en especies y también dinero en efectivo. Los ladrones registraron la vivienda en 15 minutos mientras la amenazaban. Vecinos habían reportado un vehículo sospechoso en el área, ya que previamente intentaron entrar en otra casa cercana. Los residentes están preocupados por la creciente delincuencia y se han organizado para mejorar la seguridad, incluyendo la instalación de botones de pánico en 140 casas. La policía continúa investigando para identificar a los responsables. Faltan 2 minutos para las 8. Finalmente en sala de guardia de festival. Anne Alexander Gray, una estadounidense de 47 años que amaba la tranquilidad del Valle de Elqui, murió apuñalada en Diaguitas, Vicuña, poco después de dejar a su hijo en la escuela. Su asesinato conmocionó a la pequeña comunidad que cuenta con menos de 1,000 habitantes. César Rodríguez, un venezolano de 27 años en situación migratoria irregular, fue detenido como principal sospechoso y permanece en prisión preventiva. Según testigos, Anne saludó a Rodríguez, quien se le acercó en bicicleta antes de atacarla mortalmente con un cuchillo de fabricación casera. Mientras avanza la investigación, la defensa de Rodríguez sostiene que él sufría un episodio psicótico durante el incidente e insiste en que no era consciente de sus actos, aludiendo a un llamado de Jesucristo. Sus familiares recordaron a Anne por su calidez y su amor por la cultura chilena, destacando su compromiso con la familia y la comunidad. Se había instalado en Diaguitas junto a su pareja, Mario Andrés Marroquín, hacía menos de un año, atraída por la belleza y el encanto del Valle del Elqui. Y con esta información, cuando falta 1 minuto para las 8 de la mañana, ponemos punto final a las noticias policiales de Sala de Guardia en Festival.

Eso es todo por hoy. Mañana, en el mismo horario, otra edición de Sala de Guardia.

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8: 2 de la mañana, 3 minutos el festival.

Ya son las 8 de la mañana con 8 minutos, 8 con 8 en la festival. Otra horita de los responsables de estilo. Oye, comentario con respecto al partido entre Platense y Coquimbo Unido que terminaron igualados a uno. El Diego Mono Sánchez, el arquero de Coquimbo, se las mandó. Porque en un penal cobrado en contra de Coquimbo, este gallo en primera instancia contuvo. Después vino la jugada porque la pelota quedó en el área. Otro jugador de Platense pateó, pero como quien le pega un bombazo. Y este contuvo de nuevo. No atajó, pero contuvo. Así que felicitaciones para el Diego Polo Sánchez y Coquimbo, porque si no habría caído derrotado por 2-1. Pero igualaron a uno, quedó abierta la llave para el próximo partido de vuelta entre Platense y Coquimbo Unido. Bien por el Mono Sánchez, bueno el gallo. Medio cachiporro, pero bueno. 8 de la mañana con 10 minutos, 8:10 el festival.

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Ya son las 8 de la mañana con 20 minutos, 8 con 20 en la Festival. Saludos para todos los zurdos que hoy celebran su día. El Día Internacional de la Zurdera. No se malinterprete el término, porque es para los que escriben con la mano izquierda. Los zurdos también tienen su Día Internacional y hoy es como tal, que es una jornada internacional promovida por la Internacional de Zurdos. Mira, tiene lugar cada 13 de agosto desde el año 1976. Pretende dar a conocer y ayudar a reducir dificultades que encuentran las personas zurdas en una sociedad predominantemente diestra. Curiosidades, por ejemplo, los zurdos, aproximadamente una de cada 10 personas en el mundo es zurda. La zurdera es más frecuente en hombres que en mujeres. Hay un síndrome que se llama sinestrofia y quienes la padecen tienen terror por todo lo que tenga que ver con el lado izquierdo. Los Simpson, fíjense, el personaje Flanders es zurdo y en un capítulo abre una tienda de cosas para zurdos. En la vida real, la primera tienda de este tipo se abrió en Londres y aún sigue en funcionamiento, una tienda exclusivamente para zurdos. Los zurdos tienen la ventaja en algunos deportes como el fútbol, el boxeo y el tenis. El hecho de ser minoría y estar acostumbrados a enfrentarse a diestros les aporta una ventaja considerable. Mira, existen muchos mitos sobre los zurdos, ¿eh? Como que son más inteligentes, que son más introvertidos, que tienen problemas de sueño, ¿sí? Que tienen más tendencia al liderazgo, que tienen problemas de aprendizaje, que se enferman más seguido. Todos ellos son infundados, son solamente mitos. En el reino animal, para que usted también sepa, existe la zurdera. De hecho, según un estudio realizado por una investigadora en Chicago, la mayoría de los chimpancés en estado salvaje son zurdos, al contrario de lo que se crían en cautividad, que suelen ser diestros. Algunos detalles sobre la zurdera, que hoy es el Día Internacional. Pero reitero, son para los que escriben con la mano izquierda.

Ya, se viene luego el segundo resumen de noticias en la festival. Tenemos pendiente todavía el día de la chorrillana. ¡Éjale! 8:26.

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1: Segundo resumen de noticias de Festival, la Radio Colores de Chile para esta jornada de jueves 13 de agosto del 2026. La temperatura del momento en el centro de Viña del Mar es de 12 grados termómetro, la sensación térmica es de 11 grados. Esperamos una máxima probable de 16 grados, cielos nublados. Vamos a las noticias. Viña del Mar continúa la restricción de pista en Avenida España entre la Escuela Industrial y Recreo, dirección Viña del Mar. Por ello, hay congestión vehicular en calle Amunátegui y tránsito lento en Pellé, Barros Arana, Camino Real en dirección a Viña del Mar. De acuerdo con un análisis de transporte, informa, los tiempos de viaje por Amunátegui son cerca de los 24 minutos, mientras que por Camino Real el tiempo es de 20 minutos. Con en esta jornada más de 40 garzones y garzonas dirán presente en la 21ª edición de la carrera de garzones Concon 2026, que contará con premios de hasta 190 mil pesos para sus ganadores. La competencia se dividirá en tres categorías en las que los profesionales deberán demostrar su agilidad con la bandeja y rapidez en llegar a la meta para llevarse la copa, las medallas y la gloria de ser el o la nueva campeona. La cita se va a desarrollar en Playa La Boca. Antofagasta, grave pero fuera de riesgo vital, se encuentra un sargento primero de carabineros que fue baleado durante una fiscalización antidrogas en una población de Antofagasta. El funcionario policial fue herido a bala por desconocidos cuando se realizaba una persecución para dar con los antisociales. Carabineros busca intensamente al autor de los disparos, mientras que el uniformado será trasladado a Santiago vía aérea. Villa Alemana, autoridades locales y regionales realizarán un recorrido por tres proyectos de infraestructura comunitaria y deportiva financiados con recursos del gobierno regional. La jornada contempla la visita a las obras de la Junta de Vecinos Berlín y Loer Bermúdez, ambas ya terminadas. Además, concurrirán al proyecto de mejoramiento de la multicancha Francisco Coloane en Huangualí, que inicia su ejecución este 14 de agosto. En conjunto, las tres iniciativas representan una inversión aproximada de 273 millones de pesos. Viña del Mar, el Palacio Rioja será sometido a un proceso completo de mantención para mejorar su sistema de evacuación de aguas lluvias y prevenir filtraciones. La municipalidad ha iniciado la licitación de obras con una inversión de los 64 millones de pesos, que incluye limpieza, reparación de canaletas, impermeabilización y revisión de filtraciones en el sistema de climatización. Las faenas se programaron para realizarse en verano, buscando su operatividad antes del próximo invierno. Buenos Aires, anoche Coquimbo Unido sumó un importante empate a uno ante Platense en el partido de ida de los octavos de final de Copa Libertadores. Los piratas comenzaron perdiendo, pero al minuto 90 más 5, el argentino Guido Badalá igualó las acciones. Previamente, el arquero Diego Sánchez había contenido un penal. El partido de vuelta se disputará el próximo miércoles a las 18 horas en el estadio Francisco Sánchez Rumoroso. Viña del Mar, gracias a un trabajo de vigilancia terrestre y aérea con un dron, Seguridad Pública logró detener a dos sujetos que se desplazaban en motocicleta, uno de los cuales portaba un arma de fuego. Los maleantes extranjeros previamente habían realizado un robo en calle Von Schröder con calle Valparaíso. Tras su retención, Carabineros los detuvo y los puso a disposición de la justicia. Algarrobo. Estudiantes de establecimientos educacionales públicos de la comuna y que cursan séptimo básico recibieron sus computadores de la beca TIC de Junaeb. En concreto, se entregaron 115 notebooks que permitirán a los jóvenes contar con una herramienta que contribuirá a sus aprendizajes y al acceso a la tecnología y la conectividad.
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1: Los indicadores para este jueves 13 de agosto del 2026, día de San Víctor y Casiano. Semana 33, día 225 del año. Unidad tributaria mensual, 71.649 pesos. Unidad de fomento, 40.850 pesos con 6 centavos. El dólar, Banco Central, 912 pesos. Faltan 23 minutos para las 9 de la mañana. Segunda parte de este resumen de noticias. Petorca. Ayer, a las 21 horas con 31 minutos, se registró un sismo de magnitud 4,8 a 8 kilómetros al noroeste de la comuna de Petorca. El movimiento telúrico tuvo una profundidad de 97 kilómetros y no generó daños. Valparaíso, la Sala del Senado aprobó por 3 vetos supresivos presentados por el gobierno al proyecto de reconstrucción nacional, lo que cerró la tramitación en el Congreso Nacional de esta iniciativa. Ahora, el proyecto solo tiene pendiente los requerimientos ante el Tribunal Constitucional que se espera sean resueltos este jueves. Valparaíso, en la Plaza O'Higgins, se realizó la Feria de la Educación con la participación de 59 establecimientos pertenecientes a SLEP Valparaíso. En la instancia hubo una serie de stands levantados para conocer los diversos proyectos educativos desarrollados y sellos de cada una de las instituciones presentes. Santiago, el gobierno anunció que este jueves enviará 20 toneladas de ayuda humanitaria a Colombia en un avión de la Fuerza Aérea luego del terremoto que sufrió dicho país el pasado lunes. Dentro del envío hay alimentos, kit de higiene y aseo y una donación de medicamentos. Además, Cancillería confirmó que están realizando gestiones para repatriar el cuerpo de Jesús Muñoz, niño chileno de 6 años que falleció en su escuela en Colombia tras el terremoto. Valparaíso, dirigentes de organizaciones de locomoción colectiva se unieron para rechazar la implementación de validadores electrónicos en buses hasta que se clarifiquen las condiciones de remuneración. Formaron la Unión de Organizaciones Sindicales de Conductores, manifestando su oposición a la medida del Ministerio de Transportes, no por los dispositivos, sino por su impacto en los ingresos. El gremio contempla acciones legales y amenaza con una paralización indefinida si no se logran modificaciones que beneficien a los trabajadores. Valparaíso, la auditoría externa solicitada por la alcaldesa de Valparaíso, Camila Nieto, concluyó que el municipio no tiene un déficit estructural atribuible a la era Jorge Sharp. El informe revisó la gestión financiera del periodo 2021-2024, revelando superávit y una reducción en el endeudamiento del 20 al 15%. Jorge Sharp argumenta que el déficit estructural de 18 mil millones de pesos informado por la Contraloría es una herencia de la administración anterior. En su gestión aseguró haber dejado un municipio financieramente saludable. Limache, el viceministro Luis de Grange anunció la incorporación de 2 nuevos trenes al servicio Limache Puerto en septiembre. Esta modernización, con una inversión de 32 millones de dólares, busca mejorar la calidad del servicio que mueve a 100.000 pasajeros diarios. En total se incorporarán 5 trenes con un aumento proyectado del 20% en capacidad durante las horas punta. Las nuevas unidades modelo SFE pueden alcanzar velocidades de 140 km por hora y acomodan hasta 660 pasajeros. En el fútbol profesional chileno, por la Liga de Ascenso, la fecha 20, ayer Magallanes igualó a 2 con Cobreloa. Deportes Recoleta venció por 4-2 a Rangers. Antofagasta y Wanderers quedó en 0 el marcador. San Marcos de Arica cayó como local ante Unión San Felipe por 0-1. Hoy se juega San Luis de Quillota frente a Deportes Temuco a las 18 horas y a las 20:30 Iquique Copiapó, Curicó Unido, Santa Cruz. Resultado de los juegos de hacer de ayer, Loto 3 en el día 535, en la tarde 066, en la noche 411, en el Loto 4 en el día 6, 7, 9 y 10, en la noche 5, 11, 20 y 21. Y cuando faltan 19 minutos para las 9 de la mañana, hasta aquí dejamos este segundo completo resumen de noticias preparado por nuestro departamento de prensa de festival.
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1: Aquí tenemos la bolsita del trabajo que dice que se necesita auxiliar de limpieza para sábado, domingo y festivo en condominio Centro de Viña del Mar. Tiene que enviar sus antecedentes al correo admseguridad4@gmail.com. Se necesita vendedor comercial con experiencia para Viña del Mar. Enviar currículum al correo rgonzalez@crane.cl. Se necesita trabajador puertas adentro en Coyihuay de 25 a 50 años para desempeñarse en Chácara Campo. Más información en el correo f.araya.reynoso@gmail.com. Se necesita jefa de local para servicio automotriz con experiencia en el rubro. Enviar currículum al correo bull14@hotmail.com. Estos datos están en nuestra página web www.radiofestival.cl.

Y listo, señores. Sí, vamos a descansar un ratito más y hacer algunos trámites importantes. Rolando Pérez va a continuar en la sala de sonido. Acompaña a Carlitos Williams en la primera parte del show 127 de Festival. Departamento de Prensa, Esteban Vázquez para las noticias del mundo mundial. Que tengan una buena mañana. Abríguense, si viene el agüita. ¡Chau!

esta hora decimos misión cumplida. El equipo que pinta de colores el amanecer festivalero se despide. Hasta la próxima a las 6.

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0: Ciro.
1: Hola, ¿cómo le va? Muy, pero muy buen día. Qué gusto, como cada mañana lo decimos, poder saludar a tantas amigas y amigos. Dar gracias a Dios, primero que todo, por esta nueva jornada que nos permite estar en esta emisora, acompañando a tantas amigas y amigos, no tan solo acá en nuestra región, en el país y en el mundo a través de nuestra señal online. Me estaban preguntando por ahí por qué el flaco Marc Anthony en algún momento en sus canciones dice ¡ataca Sergio! Entonces les voy a contar por qué. Resulta que en una oportunidad cuando vino a Chile conoció a Sergio Araya, que es un vigilante del municipio de Viña del Mar. Y Sergio Araya, con su compadre Marcos Godoy, invitó al flaco Marc Anthony en la Quinta Vergara, los invitó a una fiesta. Entonces, fueron ellos. Y ahí conoció Sergio Araya, conoció a una señorita, amiga de Marc Anthony, de este grupo que le acompaña en sus giras internacionales. Entonces estaban conversando muy, muy, yo diría, amistosamente, por decir algo. Entonces, capta esta situación el flaco Marc Anthony y queda mirando a Sergio Araya y le dice ¡ataca, Sergio! Esa es la historia. 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Don Rolando Patricio Pérez Verdejo está ahí en la sala de sonidos. ¿Cómo va, Rolo?
2: Hola, Baburri.
1: Qué gusto de saludarlo. Oiga, ¿y cómo se nos viene el fin de semana?
3: Espectacular.
1: Bueno, el sábado no viene usted. Estamos día festivo. Nosotros, Dios mediante, sábado 15, vamos a estar aquí con el joven Lalo desde la sala de sonidos, desde las 8 de la mañana, con la alegría y el cariño de siempre. Día de San Víctor, saludos para todos los amigos que llevan por nombre Víctor y también para la victoria. Nos anticipamos a la victoria del Everton ante el Audax.

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3: Vamos a revisar actividades. Atención. Círculo de exservidores de la Defensa Nacional de Viña del Mar está citando a asamblea de socios para hoy jueves a las 11 de la mañana. Se encarece la asistencia y puntualidad. Hay temas, pero súper, súper importantes que tratar. Están apuraditos los cabros que pertenecen al Círculo de Exservidores de la Defensa Nacional. Apuraditos en casa, haciendo labores de aseo para alcanzar a llegar a la reunión a tiempo. La escuela Diego Portales, ubicada en Playa Ancha, comenzó el proceso de matrículas para pre-kinder a octavo año básico. Interesados pueden comunicarse con el más 569-9781-9616. Más 569-9781-9616. O pueden enviar correo electrónico a carla.giovanetti@slepvalparaiso.cl. carla.giovanetti@slepvalparaiso.cl. El Club de Infantes de Marina en reserva cita a socios para mañana viernes, no, para el 21 de agosto. 21 de agosto, que cae día viernes, a las 17:30 horas en primera citación y 18 horas en segunda citación. Reunión sumamente importante en el Salón Sargento Aldea de la sede de calle Valparaíso 155, acá en Viña del Mar. El Centro de Damas de la Primera Compañía de Bomberos de Villa Alemana, Elsa Vidal Páez, está invitando al gran bingo que se va a realizar este domingo desde las 4 de la tarde en el Club de Pesca y Caza de calle Santiago 1007 en Villa Alemana. Valor de la adhesión, 4 luquitas. Incluye 11 más el bingo final. Y estamos invitando a una gran completada a beneficio del Carnaval de Chorrillos. ¿Cuándo es la completada? Mañana. Mañana viernes 14, desde las 4 y media de la tarde. Venta de completos. Sí, luquita y media cada uno. Está bueno. Y vienen, pero completo, completo. Ahí en calle Los Suspiros, número 24, en la casa de la abuelita Juliana. Ahí la abuelita Juliana, que prepara unos ricos completos. Bueno, todo lo que prepara es harto bueno, según me contaba la nieta, Jacqueline. Oye, hay que colaborar entonces, porque lo que se reúne acá es para realizar próximamente el Carnaval de Chorrillos. Hay que, todo lo que es la programación de la comparsa, de los carros alegóricos, de los invitados, en fin, esto requiere mucha preparación y también dinero. Y para ello se hace esta completada mañana. A comer completos. El aniversario número 15 del Motoclub Viña se va a celebrar el sábado 29 de agosto desde las 21:30 horas en la Junta de Vecinos Manuel Rodríguez, ubicada en la parada 8 de Forestal. Adhesión, 5 luquitas y con música en vivo. Fusión Tropical. Chita, que va a estar buena, ¿no? Se escucha más fuerte el conjunto Fusión Tropical que el ruido de las motos. ¿Qué más tenemos? ¡Ay, un bingo solidario, pues! Para dos chiquillas que fueron nominadas en el Team Chile para representar a nuestro país en el Mundial de Cheerleaders en abril del próximo año. Y el sueño de las chiquillas es poder representar de la mejor manera a nuestro país. Pero para poder viajar hay que pagar. Sí, lamentablemente, no es que vayan invitadas, no, tienen que pagar ahí todo eso. Entonces, se está reuniendo dinero para este fin, bastante loable. Se han preparado, no ahora, por años, se vienen preparando tanto la ANTO como la VALE para tener el nivel que les ha permitido integrar el Team Chile. 3 luquitas la adhesión, con derecho a una 11 y al último bingo gratis. Ahora, si usted quiere participar de los cartones por juego, 1 luca. ¿Cuándo es? Sábado 29 de agosto desde las 4 de la tarde en calle Valparaíso 765, aquí en los salones de AfuMovie. Animación, el Negro César. Mira el Negro César. Sí. Dice que le encanta ir a animar las fiestas al Negro César porque puede realizar en esos locales lo que no puede hacer en casa, sacar la voz.

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0: Las 9:24.
1: Ahora sí, los dueños del sur.

0: Hey, hey, hey, las 9 de la mañana con 29 minutos aquí en la radio en colores de Chile. Les invitamos a que se peguen una arrancadita. 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Oye, el informe y pronóstico del tiempo para hoy nos dice que vamos a estar con cielo parcial, así como estamos en este momento, pero vamos a variar a cielo cubierto. Ahora, vamos a tener en la tardecita chubascos y lluvia, e incluso probable actividad eléctrica. Tenemos ya un prefrontal que se manifiesta con cielo parcial y vamos a pasar definitivamente al frontal débil, que se va a manifestar con cielo cubierto y también con precipitaciones, de acuerdo al informe y pronóstico del tiempo para hoy, para que se vaya preocupando y se vaya preparando para que no la pille el agua. La podrá pillar la vecina y en la ventana, pero que el agua no la pille. Oye, y tormenta eléctrica en la cordillera de la costa. Claro que de esta electricidad usted no se puede colgar. ¿Listo? Listo nomás. Ya, para. Ojalá que podamos conversar con nuestra amiga meteoróloga en las próximas horas y conocer un panorama de lo que se nos viene para los próximos días. Esperemos que así pueda ser para tener mayor claridad en cuanto a las condiciones de tiempo que se espera en nuestra zona costera, principalmente Valparaíso, Viña del Mar, Concón, Quintero, Puchuncaví. Parezco candidato a Core ahora. Vamos de inmediato a conocer el horóscopo antes que nos pille la lluvia, chiquillas. Aries, tu capacidad de conquistador se verá muy marcada en esta jornada. Todo lo que hagas o digas será muy bien recibido por los demás. Avanzarás en lo social y tendrás una noche llena de placeres. ¡Ay, hombre! Y situaciones emocionales. Llena de placeres. Ya. Claro que hay bastante congestión, ¿no? Y que todos los que van de Valparaíso a Viña se están tirando por la parte alta. Con tanta gente, capaz que le saquen la película. Tauro, este sí que es buen signo. Si te ponen obstáculos a tus deseos, no te desesperes. Da tiempo al tiempo. Las cosas se solucionarán por sí mismas. Es que la suerte te acompañará. Tu magnetismo despertará pasiones y te empujará a nuevas aventuras. ¿Con qué ropa, digo yo? Géminis, si sientes la necesidad de reencontrarte con cosas o personas del pasado, no te reprimas. En esta jornada tendrás fácil respuesta y aventuras seguras. Pero hoy, cuidado con los excesos al comer y al beber. Contrólate y ten mucha templanza. Cáncer, llegarán noticias que alegrarán tu vida. En el plano social y privado, vivirás momentos muy gratos y llenos de pasión. Tu magnetismo va en aumento y te hará conseguir todo lo que tú deseas de los demás. La noche será larga y pasional. Leo, en tu hogar como en el plano social, te mostrarás muy activo y los planes que te impongas llegarán a buen fin. Aprovecha las circunstancias. Noche con sorpresa erótica. No sabes nada la sorpresita que te vayas a encontrar. Hace tiempo que vienes deseando esta noche con sorpresas eróticas, Leo. Virgo, rompe cuanto antes con lo cotidiano. Si hoy sales y buscas lo novedoso, hallarás la llave que te abrirá un nuevo mundo. Serás muy feliz. Tu mirada cambiará a mejor si te lanzas a lo nuevo. Te acompaña un magnetismo especial. Libra, tu sensibilidad estará a flor de piel. y solo los más allegados podrán entender tu situación. En el amor no habrá problemas siempre y cuando rompas con la rutina y te arriesgues. La noche promete diversión y el encuentro con alguien muy especial. Escorpión, sufrirás los celos, las envidias por parte de una persona falsa que tratará de intervenir en tus asuntos. Cierra puertas inmediatamente y nada pasará. La noche se presentará muy movida en lo que a relaciones se refiere. Sagitario, te plantearán interesantes noticias que te harán ver la vida y tus asuntos de manera muy distinta. Alguien está esperando que le entregues tu cariño. Ya, pues, no se haga tanto de rogar. Observe más a su entorno. Hoy ponga cuidado, especialmente si conduce. Capricornio, la mirada de una persona te cautivará tanto que te hará olvidar todo tipo de problemas, incluso responsabilidades. O sea, eso es como irse con todo el hilo. Hoy tu atractivo personal, Capricornio, será máximo. Esto conllevará a tener una noche de pasión y sexo. ¡Prepárate! ¡Responde! Acuario, buscarás el conocimiento de nuevas personas y el experimentar nuevas sensaciones. Todo irá bien mientras mantengas la firmeza en tus principios. La noche, movida. Deberás controlar tu excitación. ¡Contrólate, po! ¿Le han dicho alguna vez? ¡Ya, pues, contrólate, po! ¿Viste que en cualquier momento llega tu mamá? Y Piscis, jornada donde te hallarás muy acompañado, tanto física como emocionalmente. Hoy, Piscis, verás cómo la felicidad la puedes encontrar muy fácil y muy cerca. Tu mirada cautivará a muchos, pero, Piscis, tú tienes los ojos solo para alguien muy especial. ¡Ya! ¡Listo! Sabemos lo que el destino nos va a deparar en este día de San Víctor. Saludos para Víctor Agas, un amigo que trabaja en la Escuela Italiana Arturo del Loro, en Valparaíso. Saludos para él. Dice que él no tan solo en día de onomástico recibe regalos. Tiene la posibilidad a diario de tener el mejor regalo. Admirar a la rubia buena moza.
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0: Los cinco latinos.

A mis Master Dogs siempre les he dado lo mejor. En cada una de las etapas de su vida me he preocupado de nutrirlos, quererlos y fortalecerlos. Pero viviendo en Valparaíso entendí que en realidad son ellos los que me fortalecen a mí. Porque entre cerros, paseos y días buenos o no tan buenos, siempre encuentran la forma de levantarme y hacerme reír. Master Dog, fortaleza para seguir juntos toda la vida.

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0: Faltan 18 minutos para las 10 de la mañana. Tenemos a esta hora un contacto con el equipo de prensa de Festival, don Esteban Antonio Vázquez Carrillo. ¿Cómo le va, señor? Muy buen día para usted y para todo su equipo.
1: Buen día para usted también, don Calito. ¿Cómo está?
0: Muy, pero muy bien. Continuamos con el tema de la Avenida España.
1: Sí, no para.
0: Estábamos preguntándole a Catita, que viene desde Valparaíso, nos decía que efectivamente se sigue haciendo corte y desvío de tránsito para vehículos mayores y también para vehículos menores, estos últimos por Recreo.
1: Sí,
0: ¿se
1: señor.
0: Estima que en las próximas horas podríamos tener ya habilitada una pista?
1: Mire, la verdad prefiero no aventurarme, don Carlito, porque ¿no? El otro día nos dijeron que iba a ser el lunes, después el martes, estamos jueves y todavía sigue, entonces...
0: Lo importante es que se restablezca cuando haya absoluta seguridad en el desplazamiento de los vehículos y evitemos males mayores.
1: Entonces, por eso prefiero no aventurarme a decirle si se va a abrir o no se va a abrir, cuándo se va a abrir Avenida España, porque nos han dado varias fechas de parte de la autoridad.
0: Sí, sí.
1: Entonces, hay que ser responsables también porque la gente también se programa.
0: Exactamente. Entonces, pero por el momento...
2: Mentiras son todas mentiras.
0: Por el momento tenemos que programarnos con un tiempo extra, ¿cierto? Para el desplazamiento. Pero lo importante es que se está trabajando y esperemos que en el momento adecuado se informe oportunamente. Usted no se aventura, no tiene aventuras.
1: En ese ámbito no, don Carlos.
0: Ya.
1: No, preferimos ser más certeros.
0: Me parece. Cuéntenos.
1: Y de hecho, en la mañana habían tiempo de viaje por Amonati 24 minutos, Camino Real 20 minutos. A esta hora, de acuerdo a lo que informa la autoridad, son 11 minutos por Amonati y el aumento del tiempo de viaje y 14 por Camino Real. Y lo que no quiero aventurar, pero parece que viene, es la lluvia, don Carlito.
0: Ah, estaba viendo en la mañana, fíjate el meteo de los muchachos de la Armada, y dicen que... Pero yo le creo más a nuestra meteoróloga.
1: Exacto, de hecho usted estaba pidiendo que
0: sí,
1: la
0: llamaron. Sí.
1: Bueno, vengo a avisarle que a las 11:30
0: ¿ya?
1: va a estar en entrevista telefónica con José Luis Pache para poder
0: contar, cuando yo ya no esté.
1: Para que esté atento en el móvil.
0: Ya, perfecto.
1: Así que le veníamos a avisar eso, don Carlito. Y en paralelo, contarle una información de carácter política a raíz del día del surdo, pero de las manos zurdas. Una situación que ocurrió acá en la región de Valparaíso el otro día con una situación doméstica, digamos, una de violencia intrafamiliar, una denuncia por violencia intrafamiliar que está siendo investigada por la fiscalía contra el senador Fidel Espinosa, que si bien no es de la región, no es representante de la región, pero sí reside acá en la zona, en Viña del Mar específicamente. Hoy día el Tribunal Supremo del Partido Socialista de Chile resolvió suspender preventivamente todos los derechos y obligaciones militantes del senador Fidel Espinosa Sandoval conforme a la normativa interna vigente. La medida es de carácter cautelar, temporal y revocable y busca resguardar el debido proceso mientras se esclarecen los hechos denunciados. Asimismo, el Tribunal requirió al senador Espinosa un informe sobre los hechos que deberá presentar en un plazo máximo de 5 días corridos. Eso publicó hoy día y compartió también la directiva nacional del Partido Socialista de Chile.
0: Bueno, vamos a esperar porque tanto la pareja como el senador en el momento de realizar la denuncia se obtuvieron.
1: Exacto. Ya en este momento hay una investigación en curso por parte de la autoridad. Hay constantes patrullajes policiales también en el sector, así que... pero por mientras, de medida preventiva, el Partido Socialista tomó esta determinación, don Carlos.
0: Como fue alertado Carabineros a solicitud precisamente
1: de una de las personas,
0: de uno de los
1: involucrados
0: en el hecho y a través del conserje del edificio, y en el momento en que llega Carabineros, no, si no ha pasado nada, tuvimos una discusión, nada más, en fin. Bueno, pero igual Carabineros tiene que hacer la denuncia por oficio.
1: Exacto, porque es un tema bastante delicado, la violencia intrafamiliar. No es un juego. Recordemos el 1455, fue una denuncia anónima en este tipo de casos, además de obviamente los canales oficiales, 133, 134, tanto Carabineros como la PDI, respectivamente.
0: ¿Usted sabe harto sobre el tema de Carabineros?
1: Sí, usted me ha enseñado bastante.
0: Ya.
1: Algo me ha explicado.
0: Muchas gracias. ¿Usted juega tenis?
1: A veces.
0: Por eso la devuelve. Oiga. 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

0: Un minuto para las 10.
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0: Cielo parcial presenta a esta hora en nuestra zona costera, Valparaíso, Viña del Mar, Concón. De acuerdo al informe y pronóstico del tiempo, de parcial vamos a variar a cubierto y se espera chubascos y lluvia en horas de esta tarde, con probable actividad eléctrica en la cordillera de la costa. En el kilómetro 88.8 de la ruta 78 en San Antonio, se registró la colisión entre un bus y dos vehículos menores. Una persona perdió la vida producto de este siniestro vial. Continúa la restricción de pista en Avenida España entre la Escuela Industrial y Recreo, dirección a Viña del Mar, por lo que los desvíos de tránsito hasta este momento se mantienen. En esta jornada, más de 40 garzones y garzonas dirán presente en la 21ª edición de la Carrera de Garzones Concón 2026, contando con premios de hasta 190 mil pesos para sus ganadores. Grave, pero fuera de riesgo vital, se encuentra un sargento primero de carabineros, baleado durante una fiscalización antidrogas en una población de Antofagasta. El Palacio Rioja de Viña del Mar será sometido a un proceso completo de mantención para mejorar su sistema de evacuación de aguas lluvias y prevenir filtraciones. Anoche, Coquimbo Unido sumó un importante empate a 1 ante Platense, partido de ida de octavos de final de Copa Libertadores. Gracias a un trabajo de vigilancia terrestre y aérea con un dron, Seguridad Pública del municipio de Viña del Mar detuvo a 2 motochorros en calle Valparaíso. Estudiantes de establecimientos educacionales públicos de Algarrobo, que cursan séptimo básico, recibieron sus computadores en la beca TIC de Junaeb. Ayer, a las 21:31 horas, se registró un sismo de magnitud 4,4 a 8 kilómetros al noroeste de la comuna de Petorca. La Sala del Senado de la República aprobó los 13 vetos supresivos presentados por el gobierno al proyecto de reconstrucción nacional, lo que cerró la tramitación en el Congreso Nacional. El gobierno de Chile anunció que hoy jueves enviará 20 toneladas de ayuda humanitaria a Colombia en un avión de la Fuerza Aérea luego del terremoto que sufrió dicho país el pasado lunes. Reiteramos, a esta hora tenemos cielo parcial, variará a cubierto y se espera para las horas de esta tarde chubasco y lluvia y probable actividad eléctrica en el borde costero, especialmente cordillera de la costa. La temperatura del momento en el plan de Viña del Mar es de 15 grados.

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2: 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Vamos a tirar una cosita. Oye, a propósito de tirar una cosita a la parrilla, ¿sabes lo que está aconteciendo? De manera muy frecuente, se están robando las rejillas de las cauces de evacuación de aguas lluvias. Esos sumideros que hay en las esquinas están robando las rejillas. ¿Será para usarlas como parrilla en 10? ¿Ah? Puede ser, ¿ah? Ahora yo conversaba con uno de los jefes ahí de que tiene que ver con la reposición y todos los mejoramientos que se hacen en obras en la ciudad. Y le decía, ¿y por qué no quedan soldadas ahí al mismo cauce? No se puede porque hay que levantarlas para periódicamente estar limpiando el sumidero. Ah, claro. Pero tenemos que llegar a alguna solución porque, oye, no son baratas estas cosas. Así que, si usted ve por ahí que le están ofreciendo una parrilla con pinta así de tapa de cauce, ya sabe dónde salió. Oye, la señora Mercedes, una amiga que nos sintoniza por allá en Quilpué, nos pide saludar a Miguelito Flores, de los colectivos número 2, Marga Marga, fiel a la Radio Festival. Y para mí eso es un gran acontecimiento, dijo la señora Mercedes, que un conductor de colectivo sea fiel, por lo menos a la radio. Anda trabajando a esta hora. Claro que nos sale muy temprano a dar vueltas por la ciudad Miguelito Flores. Primero tiene que realizar los quehaceres del hogar, después tiene que llevar a los nietos al colegio y después sale a trabajar. El Superman, supermangoneado Miguelito Flores. Oiga, yo creo que es mal ejemplo para el resto de sus colegas, Miguelito. No puede ser. Pero es feliz el hombre, está bien. Mientras eso lo haga feliz, no hay ningún inconveniente. Oye, hace algunos minutos conversábamos con Esteban Antonio Vázquez Carrillo, periodista estrella, rostro de la televisión chilena, y nos señalaba que está un poquito escéptico en cuanto al horario en que podría restablecerse, por lo menos en una pista de circulación, el tránsito por Avenida España para buses desde Valparaíso a Viña del Mar. Fíjate que hemos tomado conocimiento hace poquitos minutos que se está a la espera en este momento de la llegada de maquinaria. ¿Para qué? Para retirar y para las barreras New Jersey que hay, porque ustedes saben que se van a poner otro tipo de barreras, van a retirar las barreras New Jersey y de aquí al mediodía debería ya estar operativa una pista de circulación. Dios te escuche y el que te dije se haga el sordo.

prueba, prueba con un beso. El primer beso, por culpa del primer beso, llevo 41 años de matrimonio. 10 de la mañana con 15 minutos en la radio en colores de Chile, día de San Víctor. Saludos para don Víctor Reale, gran amigo, festivalero, comandante de cocina. Saludos para Víctor. Oye, hoy 13 de agosto es el Día Internacional del Lobo. ¿Y qué se busca con esta fecha? Conocer la importancia de este animal. Ahí está, agradeciendo. El lobo es muy agradecido, ¿no es? Estamos dando a conocer la importancia de este animal para nuestra naturaleza, recordando el peligro que enfrenta y así frenar los mitos falsos que existen sobre el comportamiento del lobo. Mira, ¿por qué es tan importante el lobo? Ayuda al ecosistema, porque controla la cantidad de otros animales herbívoros. Esto permite que los bosques y plantas crezcan sanas. El lobo, escucha que te dije, vive en familia. Los lobos forman grupos llamados manadas y en ellos se ayudan para cuidar a los hijos y buscar comida. No, son muy bien organizados. Podríamos aprender eso de los lobos. Y lamentablemente el lobo corre peligro porque la caza ilegal y la pérdida de sus lugares naturales reducen mucho sus grupos en el mundo. Un reconocimiento para el lobo. Oye, el lobo nos ha acompañado desde cabro chico, con el lobo feroz de la Caperucita Roja. Le ganó el que envía al joven Lalo el lobo feroz. Se comía a la abuelita. Y la defensa de la abuelita no contó con joven Lalo. Bueno, también está Pedrito y el lobo. Otra fábula que escuchábamos desde muy pequeñito y que nos deja como enseñanza que a un mentiroso no se le cree ni siquiera cuando dice la verdad. Claro, porque este pastor llamado Pedro cuidaba las ovejas cerca de su pueblo y para divertirse no halló nada mejor que gritar que venía el lobo. Oye, y salían los vecinos para defender a Pedrito y resulta que no, porque era mentira. Hasta que de repente, oye, los vecinos se enojaron porque estaba acostumbrado a hacerle esta talla el Pedrito. Y cuando el lobo aparece de verdad, nadie fue a ayudar a Pedrito. ¿Viste? Por eso, no hay que ser mentiroso. Nuestro reconocimiento para el cuidado de los lobos. ¿Y el lobo marino? No anda en la playa a esta hora.

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Dindón, las 10 de la mañana con 23 minutos. Oye, Luchito González, que es un amigo transportista que permanentemente en sus desplazamientos está en nuestra sintonía, dice que nos faltó el cuento de los tres chanchitos y el lobo feroz. Es que Lucho González tiene una mente muy infantil. Todavía el niño cree que está yendo al prekinder. No, está bien. Lo que pasa es que no hablamos de los tres chanchitos ni del lobo feroz, esa fábula, ese cuento, porque según los chanchitos, en Chile, en esta época, vísperas del 18, es muy peligroso salir a la calle.

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Oye, fíjate que estaba leyendo un estudio elaborado por la empresa WOM y CABEM y reveló que el 55% de nosotros, los chilenos, utilizamos internet incluso después de las 23 horas. Sí. Le preguntamos a un amigo y, oye, ¿por qué tú usas? Porque él comentaba, pues, yo uso de las 11 de la noche en adelante, uso el internet, especialmente para whatsappear. ¿Y por qué tan tarde? Porque a esa hora se queda dormida mi señora. Bueno, pero el dato no solamente da cuenta de cuánto tiempo estamos conectados a la internet, también de cómo el teléfono celular se ha convertido en nuestro país en el principal dispositivo para navegar, para comprar, para pagar, incluso para realizar trámites. Esta encuesta fue aplicada a 700 personas de entre 18 y 80 años. ¡Qué bueno que no nos dejaron afuera! Y en distintos puntos de nuestro país. El 81% de las personas se conecta principalmente desde un smartphone, mientras que solamente el 13% utiliza un computador o un notebook. Oye, es que los chilenos, creo yo, hemos perdido el miedo a comprar desde el celular o a pagar a las cuentas. Y principalmente a comprar, fíjate, porque había un poquito de reticencia al comienzo. No, y si me... No, me pueden hackear la cuenta. No, de no. Sí. En cambio ahora no, ahora hacemos las compras por internet. Fíjate que les voy a contar una infidencia, pero que no salga de aquí, por favor, para no tener consecuencias después en mi casa. Mi señora... Les voy a confesar que es una compradora compulsiva. Oye, pero compra cualquier cosa. Si de repente ve una mosca que lleva cualquier cosa en las alas, dice, hay que comprarlo. Y lo... En el mall es más peligrosa que José Luis Valle en una sanguchería. Así que nosotros optamos por una medida muy drástica. Yo le dije a mi señora... Oye, de aquí en adelante no se usa más el teléfono celular en la casa. Porque es muy buena para comprar, pues si uno después veía, no, mira lo que compré, mira lo que compré. Y parecía que tenía el mal de Diógenes en la cantidad de cosas que tenía en la casa. Así que para evitar que siga comprando por internet, se termina el celular en la casa. De aquí en adelante, puro teléfono fijo.

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1: Vamos a dar a conocer datitos de pega que entrega nuestra Bolsa del Trabajo. Se necesita un ayudante de cocina y una maestra de cocina que sepa cocinar, que tenga experiencia comprobable. Ah, solamente para mujeres interesadas, contactarse en el WhatsApp más 569-6917-5175. Más 569-6917-5175. Se necesita excelente mueblista en melamina. Es para escritorios y closet. Solamente escribir al WhatsApp más 569-7739-0050. Más 569-7739-0050. Saludos para el maestro Alejandro Barberis, a propósito de mueblistas, pero de primer nivel. El maestro mueblista Barberis no trabaja la melamina, pero como anda con la señora, anda con la mina para todas partes. Se necesita una educadora o educador diferencial intelectual. Es para un reemplazo. Trabajar con cursos de enseñanza media, jornada de la tarde. Esto es en un establecimiento educacional de Villa Alemana. Enviar currículo a currículumchilenobritánico@gmail.com. currículumchilenobritánico@gmail.com. Se necesita maestro panadero con experiencia. Es para turno de tarde de 12 a 19.30 horas. Que le eche sal al pan, porque chita que desabría el pan ahora. Hay que escribir a itziar.larregui@pancentral.cl. Sí, pero es que ahora son normas que hay que cumplir. itziar.larregui@pancentral.cl. Se necesita un auxiliar para labores de limpieza sábado, domingo y festivos en un condominio ubicado en el centro de Viña del Mar. Enviar antecedentes al correo adseguridad4@gmail.com. Se necesita una jefa de local para servicio automotriz que tenga experiencia. Enviar currículo a bull14@hotmail.com. bull14@hotmail.com. 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

Faltan 16 minutos ya para las 11 de la mañana. Tenemos un saludo internacional. Se va para Las Cruces, comuna de Limache. Saludos para el tío Sergio, el chaparro de Las Cruces de Limache. Saludos para el tío Sergio. ¡Mey, tío Sergio! El sobrino, pues, Marquito Verdejo, le quiere saludar aquí a través de las festivales. Oiga, tío Sergio, como dice Juanito Alberto, hágale caso a la tía Tere, pues cuando la tía Tere con esa voz tan melódica, tan romántica, le dice, ¡tómate los remedios, pues viejo! Saludos para el tío Sergio, el chaparro de allá de Las Cruces, y para la sobrina regalona, la Tatiana Verdejo. Oye, anoche la Tatiana Verdejo está en el cumpleaños de la tía Pauli. Uy, fíjate que no llegó con bolsita. Para llevarse todo lo que quedó, andaba con un saco papero. Felicidades. Oiga, don Marco, y si quiere pasar el invierno sin inconvenientes, no se ponga a gritar las ayuyas, pues.

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2: Faltan 11 minutos ya para las 11 de la mañana, aquí en la radio En Colores de Chile. Anda por aquí ya Juanito Alberto.
3: Hola, ¿cómo te va? Tenés que llamar a la Williams.
2: ¿A la Williams?
3: A la niña esa de Panamá, ¿cómo se llama? Ah. Guatemala. Para que te apoye en la revisión técnica del automóvil.
2: ¿Cómo? Pero si no es mecánico, po.
3: Pues bien, ¿tiene algún conocido por acá?
2: Sí, pero es que ir a la revisión técnica a Guatemala sale muy más caro que llevar la carcel.
3: ¿Cómo haces todo?
2: Bien, todo bien, ¿tú?
3: Todo bien, bien.
2: ¿Todo bien?
3: Oye, ¿qué día hoy? Oh.
2: Hoy día, Juanito, ¿qué? Para
3: ¿viene la lluvia o no?
2: Sí, en la tardecita.
3: En la tarde.
2: Incluso podríamos tener tormenta eléctrica.
3: Ándate, cabrón.
2: En la cordillera de la costa. Ya. Pero ¿sabes con quién vas a quedar muy al día en relación a esto?
3: ¿Con el Chafrán Valdés?
2: No. Con la meteoróloga que va a entrevistar a las 11:30 el periodista José Luis Barthe, de acuerdo a lo que nos señaló hace poquito Esteban Antonio.
3: ¿Ya? Ah, bien.
2: Para que usted le...
3: Yo le hago las preguntas.
2: No, el periodista está para hacer las preguntas, nosotros no.
3: ¿No?
2: Nosotros no, solamente nosotros presentamos al periodista y él hace la entrevista, ¿ya?
3: Nosotros aquí arroz graneado.
2: Nada más, nada más. Pero ahí vamos a quedar totalmente al día en cuanto a lo que se nos viene para este fin de semana en cuanto a condiciones de tiempo.
3: Correcto. ¿Ya? Y este fin de semana justo es festivo.
2: Claro. El partido, a propósito de este anuncio de precipitaciones, sí, sí. El partido que íbamos a tener mañana con los muchachos del Juventud, no tan muchachos, pero con los amigos del Juventud Santa María.
3: Se suspendió.
2: Se suspendió.
3: Ya.
2: Queda...
3: Junto con el tercer tiempo.
2: Para el 28 de agosto.
3: Ah, ya, bueno.
2: 28. Okay. Entonces, los cabros del Santa María dijeron, dejémoslo para el final de agosto para así asegurarnos que vengan todos. Juanito, que lo pase bonito.
3: Igualmente
2: que tenga
3: usted.
2: Un lindo turno.
3: Sí, lo mismo usted.
2: Y muchas gracias. 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
3: Y ojalá le salude ella.
2: ¿Te quedó gustando?
3: No, si no hablo de ella, de la extranjera. Acá abajo, lo están esperando.
2: Oye, gracias a Doña Carne. Es gritón este gallo. O sea, salió más gritón que nuestro amigo Marcos Verdejo de allá de Limache. Doña Carne y doñacarne.cl, nos estamos preparando.
3: El Francis ya, pues. Me dijo, oiga, no le diga nada a usted, aquí lo están esperando.
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3: Pero después, yo le dije, pero tiene que seguir en el móvil. Y eso, sí, pero después.
2: Y yo le doy micrófono más encima.

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0: 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Rolando.
1: ¿Cómo estás, Rolando?
0: Ahí está, en la sala de sonidos. Carlitos Williams Arriola, desde el móvil Noticias de la Number One.
2: Estamos a bordo, Juanito, del móvil, ¿ya?, recorriendo la ciudad, y en cualquier momento, cuando ocurra alguna situación para reportar, se la estoy comentando al aire.
0: Ok, hoy es jueves 13. ¿Jueves 13?
2: Día de San Víctor.
0: Víctor.
2: ¿Sabes de quién me acordé de día?
0: No.
2: De nuestro amigo comandante de cocina, Víctor Reales.
0: Ay, por favor. El otro día, sinceramente, me recordé. ¿Qué será de él?
2: Bien. Tiempo que no tenemos noticias de él.
0: Ojalá que esté bien, bien, bien.
2: Yo creo que ahora, como estamos en víspera de septiembre,
0: ¿sí?,
2: alguna información podríamos tener.
0: A propósito de Víctor, el santo de hoy, va un señor al registro civil y le dice a la señorita: señorita, necesito cambiar mi nombre. Bien, ¿y cómo se llama? Héctor. ¿Y cómo se quiere llamar? Víctor.
2: Bien. Oye, ¿qué? Yo podría hablar con la gente de Mega.
0: ¿Para?
2: Para que me lleven a Coliseo.
0: ¿Al Coliseo? No, pero ahí me gana el... ¿Cómo se llama? El favorito del J. El turrón.
2: ¿El turrón?
0: Ya.
2: ¿Te acuerdas cuando en los Andes te decían el turrón de amor?
0: No. 11 de la mañana, 6 minutos en la Number One.

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2: Déjale, ¿cómo te va, mermelada? Así que el lunes abren la frontera.
3: Allá en
2: Castillo, Caracoles, claro.
3: Ah, mira.
2: Así es. Por lo menos son las noticias que tenemos.
3: ¿Están listos por el lado argentino?
2: No. No, por el lado chileno hasta el túnel Cristo Redentor.
3: ¿Ya?
2: Por el otro lado, la vialidad argentina es el problema. No los mojan.
3: Siempre zancando la pelota.
2: Donde no los mojan. Y los argentinos tienen que mojar.
3: Pero si hay lluvia, pues.
2: No, pero no los mojan. Dos por una van, así como la, el cemento en la arena. Van dos por una. A la. Oye, mira, el Cristian Castro. ¿Tú sabes quién es Cristian Castro?
3: ¿El presidente de Everton?
2: No, el hombre que cantaba Azul, Azul. Terminó el colegio a los 51 años. Y lamentablemente su mamita, Verónica Castro, es tan bonita ella. Hoy día tiene problemas para caminar y es oxígeno dependiente. Oxígeno dependiente. Era un sueño pendiente, dice Cristian Castro, completar mi educación. Me la debía. Me ganó la música por un tiempo, pero quiero estudiar más. Dijo el intérprete de Azul. Verónica Castro tiene 73, pero muy mala salud.
3: La vimos en unas imágenes de la televisión que asistió a una actividad donde se le rindió un homenaje y la verdad es que nos impresionó ver el estado actual en que se encuentra.
2: Sí, lo que pasa es que se cayó, ella sufrió un accidente sobre un elefante cuando era conductora de un programa que se llamaba Gran Hermano VIP y sufrió múltiples fracturas en vértebras cervicales, daño casi completo en la médula espinal, fisura en su columna vertebral y lesiones graves en su brazo izquierdo. Y utiliza oxígeno por prescripción médica. Pero su salud está estable, dentro de lo que se espera. ¿Qué fue? Bien. Saludos para Cristian Castro. ¿Viste que al final sí se puede seguir estudiando? Felicitaciones.
3: Claro, nunca es tarde.
2: No, nunca es tarde. Él completó su tema de educación y todo. Así que felicitaciones. Y ahora quiere entrar a la universidad. ¿Por qué no? Son las 11:13 en festival.
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0: 11 de la mañana, 20 minutos, Alejandra Zamorano, en otro de los estudios del festival, la Radio en Colores de Chile. Buen día, Alejandra.
1: ¿Cómo estás, mi querido Juanito Alberto?
0: Muy bien, tenemos 17 grados de temperatura.
1: Ay, yo pensé que me ibas a decir si yo tenía 17 años, ¿no?
0: En algún rincón del corazón.
1: En algún rincón del corazón que ahora los 17 años. Oye, mi Juanito Alberto.
0: Estuve bien ahí.
1: Sí, maravilloso, me encantas. Tan poeta como siempre. Oye, mi querido Juanito Alberto, día jueves y estamos justamente acompañados acá porque vamos a hablar un poquito también de lo que está pasando en nuestra región, de lo que está pasando también en el Congreso, cómo funciona también la Cámara del Senado y toda esta discusión que se da últimas semanas con la mega reforma. Y le damos inmediatamente la bienvenida a la senadora Carol Cariola. ¿Cómo estás, senadora? Bienvenida a la Radio Festival.
2: ¿Cómo estás, Ale? Qué gusto saludarte.
1: La región, de lo que está pasando también en el Congreso, cómo funciona también la Cámara del Senado y toda esta discusión que se da últimas semanas con la mega reforma. Y le damos inmediatamente la bienvenida a la senadora Carol Cariola. ¿Cómo estás, senadora? Bienvenida a la Radio Festival.
2: ¿Cómo estás, Ale? Qué gusto saludarte. Aquí estamos, bueno, con buenas y malas noticias, como siempre. Sí. Sabes, pasan cosas buenas, pasan cosas malas, pero hemos tenido una semana legislativa bien intensa. La semana pasada estuvimos en semana territorial. Exacto. También, recorriendo hartos lugares. Pero bueno, aquí estamos, de nuevo, en Radio Festival.
1: Senadora, bueno, obviamente el tema de la mega reforma es lo que más ha llevado el trabajo legislativo estas últimas semanas. Están ahí con tres puntos que fueron los que se aprobaron al final en lo que fue en esta comisión mixta, pero hay algo muy en particular que ahora se va al Tribunal Constitucional y eso enredo que de repente uno no entiende mucho. Pero terminó usted reuniéndose justamente ayer con el ministro Jorge Quiroz, porque aquí hay como casi un acuerdo de palabra que se había hecho antes.
2: Así es.
1: Y que justamente en uno de los puntos es que se les devuelva la luz, los servicios básicos a las personas cuando están en estado de emergencia y el gobierno dice que no. Entonces sí. Ahí hay un cruce rarísimo porque primero habían dicho que sí y ahora que no y lo mandan al Tribunal Constitucional. ¿Usted sí. se reunió con el ministro?
2: Sí, yo me reuní ayer con el ministro porque efectivamente, a ver, esa fue una indicación, Ale, que ingresamos desde la Cámara a través de nuestra bancada. La ingresó la diputada Sofía González y fue aprobada en la Cámara de Diputados y Diputados. No, fue una indicación en el marco de la reforma, la mega reforma, ¿cierto? Que tú sabes que lleva el nombre de la reconstrucción. Entonces, era absolutamente, estaba absolutamente dentro de las ideas matrices, ¿no? O sea, ¿qué más claro que la reconstrucción tenga medidas concretas de emergencia, como por ejemplo que si hay una zona de catástrofe, se activen los procedimientos para que vuelvan los servicios básicos, luz, agua, gas también, que son elementos básicos para el funcionamiento de un hogar? Entonces, frente a eso, bueno, se había aprobado, en el Senado se había pedido votación separada, yo la defendí, la logramos sacar adelante también, y bueno, finalmente, cuando el gobierno anuncia que va a haber un veto, yo hablé con el ministro Quiroz y le dije, ministro, usted no puede vetar esta norma, que es una necesidad para las zonas que hemos tenido emergencia. Valparaíso vivió emergencia a propósito de la lluvia, la región también, así Coquimbo, Atacama, en el Maule a propósito de los incendios. En fin, o sea, hemos tenido situaciones, Chile es un país que vive emergencias constantemente. Entonces, él dijo, yo me comprometo

0: a no vetarlo. Y la verdad es que cumplió su palabra a media, y yo se lo dije ayer al ministro, porque más bien, porque es lo que hizo usted, o sea, no lo vetó, pero lo metió al Tribunal Constitucional para que el Tribunal Constitucional lo elimine. Entonces, uno dice, chuta, pero, y además bajo un argumento que no tiene sentido, decir que está fuera de las ideas matrices del proyecto.
1: Sí, o que está mal redactado, también era el otro que había leído.
0: En realidad, el argumento legal es que está fuera de las ideas matrices del proyecto. El argumento fuera de eso, digamos, lo que él dice es que tiene unos problemas, más que mal redactado, lo que él dice es que no está de acuerdo con el tema de los plazos que se establecen, porque se establece un plazo de 48 horas después de la solicitud máximo, un plazo máximo de 48 horas después de la solicitud del usuario para reponer la electricidad, la luz y el gas. Entonces, y en el caso de del agua, de 24. Entonces, la verdad de las cosas es que, nosotros ayer nos juntamos con él, le volvimos a pedir junto con el senador Núñez al ministro que retirara esta solicitud del tribunal. Él dijo que para él era muy complejo tomar esa medida, pero que se comprometía a poder conversar una vez que el tribunal resuelva si es constitucional o no, que nosotros vamos a ir a alegar, o sea, vamos a ir a defender
1: que esa es la
0: constitucionalidad. Una vez que eso se resuelva, evaluar la posibilidad de un proyecto de ley, si es que finalmente el tribunal decide que dejarlo fuera, nosotros vamos a presentar un proyecto de ley para poder restablecer la norma, y el ministro nos dijo que en ese caso volviéramos a conversar porque él estaba dispuesto a respaldar incluso el objetivo. Y de hecho se lo dijo a la prensa él. Él comparte el objetivo, que es la restitución de los servicios básicos, pero no está de acuerdo con la forma en la que se incorporó. Yo creo que ahí hay un tema político de su parte que a mí me parece, con el que no estoy de acuerdo. O sea, yo creo que el gobierno debiera aprovechar que esto ya está aprobado por las dos cámaras y más bien arreglar lo que ya está, que lo podría hacer por un veto, por ejemplo, un veto sustitutivo o un veto aditivo para poder incorporar lo que creen que le falta o sacar lo que creen que le sobra, pero dejar la norma. Entonces eso es lo que le dijimos al gobierno, al ministro. El ministro, si está de acuerdo con la idea de fondo, bueno, demuéstrelo con las acciones y eso que sea ahora, porque la norma está. Así que bueno, estamos ahí esperando qué pasa.
1: Es un proceso
0: hay proceso jurídico, legislativo y en el Tribunal Constitucional en curso, así que, pero nosotros vamos a defender que esta norma sea ley de la República, pues nos parece que es justa y que es necesaria.
1: Estamos conversando hasta ahora junto con la senadora Carol Cariola, estamos justamente hablando de lo que ha dejado todo esto de la mega reforma, que todavía hay cosas que se están ajustando, y acá hay otro, que es que el Senado aprobó vetos del gobierno a normas incluidas por la oposición dentro de la mega reforma, que es el anatocismo, el olvido financiero y el pago a 30 días de las pymes. ¿Qué significa esto?
0: Mírale, yo, bueno, primero tú sabes cuál es mi opinión sobre la mega reforma, que es una reforma que se aprobó en beneficio fundamentalmente del 1% más rico del país, una reforma que para nosotros no aporta absolutamente nada a las personas con más necesidades, pero que sin embargo cuando se dio la discusión se incorporaron algunas propuestas a través de indicaciones que aprobamos finalmente con votos de incluso del oficialismo, como lo de la prohibición del anatocismo, que el anatocismo es un concepto medio extraño, pero para entenderlo en fácil es cuando prohibir que se cobren intereses sobre intereses.
1: Exacto.
0: Es decir, que en el fondo cuando una persona tiene una deuda se generan intereses. Si se retrasa y va a cobranza se generan intereses sobre esos intereses.
1: Exacto.
0: Y al final las personas no pueden terminar de pagar nunca su deuda y un círculo
1: porque
0: vicioso.
1: Porque es algo que se agranda muchísimo.
0: Exacto. Entonces, bueno, nosotros proponíamos eso y se aprobó. El gobierno lo vetó ayer, por lo tanto lo eliminó a través de un veto. O sea, no fueron capaces de respetar la voluntad democrática del Congreso, sino que más bien volvieron y se rechazó porque necesitábamos un quórum mayor para poder rechazarlo. Bueno, por otro lado, el tema del olvido financiero. Cuando una persona se endeuda y se retrasa en el pago de la deuda, tiene problemas y después se pone al día, Ese atraso le sigue pesando por años en el sistema financiero. Y hay mucha gente a la que no le dan un crédito nuevamente porque están estos antecedentes de mal comportamiento, como le llaman los bancos. Entonces, al final, nosotros lo que decíamos era, una persona no puede estar condenada de por vida como en una lista negra porque tuvo un problema financiero en algún momento y que después nunca más pueda volver a pedir un crédito. Entonces, propusimos el olvido financiero, también lo vetaron. Y el último punto era el pago a 30 días a las pymes, que es una cosa que ya es ley, pero en este caso lo que se establecía era el pago efectivo, es decir, que se obligue a quienes le compran a las pymes como proveedores a pagar en el plazo máximo de 30 días, porque las pymes necesitan tener como liquidez, ¿no?, para su funcionamiento. Y también lo vetaron. Entonces, Yo no entiendo, la verdad, creo que vetan estas tres normas, llevan al Tribunal Constitucional lo de la reposición de los servicios básicos, sin embargo, protegieron a toda costa, ¿cierto?, la invariabilidad tributaria para bajarle los impuestos a los más ricos, protegieron a toda costa el tema de la devolución o la indemnización, ¿cierto?, a las grandes empresas cuando no cumplan las normas medioambientales a través de la RCA. Entonces, nosotros por lo menos también fuimos al Tribunal Constitucional y ya son los alegatos a propósito de esa norma, exacto. Así que, bueno, todavía es una historia en desarrollo, como
1: exacto.
0: Se dice.
1: Noticia en desarrollo.
0: Noticia en desarrollo.
1: Estamos junto con la senadora Carol Cariola, me quedan todavía unos minutitos, pero tengo que preguntar algo bien, bien local, porque ¿ya? usted es presidenta de la Comisión de Recursos Hídricos.
0: Así es.
1: Y justamente a raíz de esto recibió en el Congreso la Asociación de Canaleros del el Melón sí. Para poder ver el tema de la Dirección General de Aguas. Obviamente ahí hay un tema hídrico muy importante, que lo sabemos, en la zona interior, pero yo asumo que la reunión con ellos es como para ya buscar como lineamientos, como poder ayudarlos.
0: Sí. Sí, no, estuvimos en la semana territorial, Ale, estuvimos con la diputada Sofía González y también con la core Gisela Ahumada, que fue quien nos convocó, digamos, a este encuentro con los canalistas del Melón. Tú sabes que hoy día hay una asociación de canalistas uh-huh. que son básicamente pequeños agricultores que tienen derechos de agua, que son los que mantienen el canal del Melón limpio, que es uno de los tres canales que abastecen además la zona de particularmente la comuna de Nogales. Y la verdad de las cosas es que nosotros lo que hay un problema de abastecimiento, ellos tienen derechos eventuales, entonces dependen finalmente de un embalse que está sin funcionar hace más de 8 años, que una infraestructura que se construyó pero que quedó botada, de hecho la fuimos a ver, está vandalizada, una infraestructura que costó muchísima plata pero que sin embargo el Estado la construyó, la dejó tirada, o sea nadie más nunca se hizo cargo. Y además estos canalistas...
1: Hace 8 años, o sea, tiene que haber sido de la época del presidente Piñera.
0: Exactamente, claro, más o menos. ¿No? Entonces, nosotros estamos muy preocupados, pero claro, después aquí hay responsabilidad transversal porque después ningún gobierno la tomó, nadie claro. se hizo cargo, más encima los canalistas les están diciendo que ellos son los que tienen que después pagar la obra, una obra que nunca ha funcionado para ellos, pero además está el tema de que el canal tiene que ser regularizado a partir de la necesidad de que a ellos les puedan llegar agua, recursos hídricos para poder abastecer sus cultivos, uh-huh. etcétera. Entonces, estamos en eso, se están creando una sociedad, una comunidad de aguas. Entonces, nos reunimos con la persona que hoy día está a cargo de la DGA provisoriamente, porque todavía no hay director nacional, se declaró desierto el concurso, pero hoy día hay una persona que está a cargo, don Hipólito Sañartu, que ha tenido muy buena voluntad, son 459 socios canalistas del Melón y que nosotros esperamos que esto se pueda resolver. Él asumió varios compromisos con ellos para poder fiscalizar la situación de la infraestructura abandonada y por lo tanto poder poner en funcionamiento ese embalse. Por otro lado, está el tema de asegurar mecanismos de abastecimiento de agua para el riego de la zona de Nogales, Hijuela y La Calera, que además están involucradas. Así que nada, estamos ahí apoyando, eso es parte de las gestiones que uno puede hacer cuando está en el Parlamento, ¿no? No depende directamente de nosotros, pero al menos abrir puertas y muy transversalmente, porque la agricultura en nuestra región es muy importante y tú sabes que además esa es una zona que ha estado con problemas de abastecimiento de agua durante mucho tiempo y que cuando llegan aguas eventuales como ahora, hay que aprovecharla y si tuviéramos ese embalse en buenas condiciones podríamos haberla aprovechado mejor. ¿Te das cuenta? Entonces, no es un detalle lo que estamos viendo. Tiene que ver con la provisión del agua hacia la agricultura, pero también al consumo humano a propósito de que el canal tenga un mejor funcionamiento para que pueda abastecer a toda la zona. Así que estamos ahí en eso, en ese desafío.
1: Maravilloso. Senadora Carol Cariola, se nos fue el espacio. Le quiero dar las gracias por haber estado acá en los estudios de la Radio Festival y dejar invitados también a los festivaleros a que vayan a sus redes sociales. Senadora Cariola, sí. ¿Es tal cual o no?
0: Senadora... Carol Cariola.
1: Carol Cariola.
0: Sí, eso, en Facebook, en Instagram y creo que es Carol Cariola Oliva. Ah, para que... Ale, ¿puedo decir una cosa última? Muy, muy breve. Mira, lo que pasa es que me escribieron por parte de la concejala de Quilpué, Paula Castro, quien me ha planteado su preocupación porque hoy día amanecieron destrozos en el monolito en memoria de los detenidos desaparecidos de la ex base aeronaval de Quilpué.
1: Sí.
0: Y la verdad es que yo quiero manifestar primero mi solidaridad con la agrupación de derechos humanos, agradecerle al concejala, ¿cierto?, su preocupación para poder abordar esta situación, pero al mismo tiempo también denunciarlo públicamente. O sea, no es posible que hoy día se estén vandalizando zonas de memoria. Estamos hablando de personas detenidas desaparecidas, estamos hablando, todavía no sabemos quiénes son las personas responsables, pero también vamos a solicitar que esto se investigue, porque no corresponde que se sigan vandalizando sitios de memoria, monolitos de derechos humanos, porque bueno, tú sabes que cuando la memoria se pierde, el futuro se pone en riesgo y el presente también. Entonces, creo que eso también es importante. Así que quería denunciarlo y aprovechar este espacio para reprochar esa acción de vandalización del monolito a los detenidos desaparecidos en Quilpué.
1: Senadora Carol Cariola, muchísimas gracias y que tenga bonito día.
0: Igual usted, Ale. Muchas gracias y feliz cumpleaños, oiga, que estuvo ayer la Ale de cumpleaños.
1: Muchas gracias, senadora. Ahí mi querido Juanito Alberto, junto con la senadora Carol Cariola, haciendo todo un análisis de lo que está pasando todavía, muchas noticias en desarrollo, todavía con la mega reforma.
2: Ok, gracias, Alejandra Zamorano. 11 de la mañana, 35 minutos.
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5: 11 de la mañana, 42 minutos. José Luis Valle, ¿qué tal? Buen día.
6: ¿Cómo estás, Juanito?
5: Muy bien, aquí.
6: Oiga, feliz día, güey.
5: ¿Feliz día por qué?
6: Día de los zurdos.
5: Ah, yo pensé que me iba a celebrar el Día del Humorista hoy día.
6: ¿O de la Chorrillana?
5: En Colombia.
6: También Chorrillana ya, ¿no?
5: Hoy es el Día de la Chorrillana. Sí. Dicen que sí. Una cosa impulsada por la Municipalidad de Santiago.
6: Santiago, mira.
5: 13 de agosto del 2012.
6: Mira, la Chorrillana, los zurdos, el humorista también, pero en Colombia.
5: Humorista en Colombia.
6: Mira, bueno.
5: ¿Y Marito, qué tal? Anda todo.
6: Bien, pues, vamos a hablar un poco de lo que se viene este fin de semana con respecto al tiempo.
5: A ver, sábado 15 tenemos compromiso.
6: ¿Ah? ¿A dónde, Juan?
5: Ah, tengo que ir a aplaudir a los Blue Splendors.
6: Ah, bien.
5: No, perdón, el 14.
6: Mañana, pues, mañana.
5: Sí, en el Teatro Mauri.
6: Ah, el Teatro Mauri, está muy bonito.
5: Está muy bonito.
6: Está muy bonito, está remodelado.
5: Mañana.
6: Y te digo cómo era los 90.
5: Ah.
6: Oiga, estamos en contacto con Pamela Enríquez Neira, meteoróloga, coordinadora jefe y community manager en Meteo Red Chile. Pamela, ¿cómo estás? Muy buenos días.
7: Buenos días, José Luis, un gusto de saludarlos, gracias por la invitación y también me adhiero al saludo porque soy zurda.
6: Es que es mi izquierda.
7: Sí, sí. Bueno. Muchas gracias.
6: Pamela, muchas gracias por contestar nuestro llamado y queremos saber un poquito cómo se nos viene el pronóstico del tiempo para este fin de semana. ¿Cuándo empieza a llover el día de hoy?
7: Bueno, es un sistema que va a ingresar a la región bastante desorganizado, desordenado. Por lo tanto, vamos a tener varias pausas durante estos días, por lo menos hasta el día lunes. Ya hoy día parte todo con algunas nubes que van a ingresar. De hecho, ya se puede ver en el cielo algunas nubes bien negritas, ¿no? Y estas, si están muy cargadas, pueden dejar algún tipo de precipitación. Está un aviso incluso de la Dirección Meteorológica de Chile por probabilidad de tormentas eléctricas durante este jueves, porque la nubosidad que ingresa es nubes cumulonimbus, que obviamente pueden traer chubascos fuertes a ratos, granizo y también estas tormentas. Solamente para el día jueves y parte del viernes, ¿ya? Pero vamos a estar con precipitaciones muy intermitentes, a ratos podríamos tener lluvia más fuerte, a ratos solo nubes, a ratos lluvia débil. Va a estar así bastante irregular, tanto jueves como viernes. Y lo más importante, José Luis, es el sábado, porque ahí sí vamos a tener precipitaciones más fuertes durante gran parte de la jornada.
6: Pamela, ¿y esta lluvia será igual en la costa, en los valles, en la precordillera y la cordillera de nuestra región?
7: Mira, no tan igual, debido a que se va a concentrar mayormente en sectores del interior, ya los valles, la precordillera y también la cordillera van a recibir más precipitación que la costa. Si contamos todos los pulsos que vamos a recibir entre este jueves y aproximadamente la mañana del día lunes, porque van a ser varios días donde tenemos la posibilidad, entonces ahí vamos a darnos cuenta que tenemos la posibilidad de más lluvia en el interior que en la costa. Vamos a tener entre 10 a 20 milímetros posiblemente en sectores costeros, y hacia el interior podríamos superar los 30 y en la precordillera incluso 40 o 50 milímetros. Así es que esto va a ir como en escala, menos en la costa, un poco más en los valles y más hacia la precordillera.
6: Pamela, y con respecto a lo con las lluvias que hemos vivido la semana anterior, los terrenos están saturados. ¿Se mantiene ese proceso que hay con las lluvias?
7: Bueno, hemos tenido algunas pausas donde ha dejado de precipitar, y eso por supuesto que ayuda, ¿no?, a que esta agua vaya como escurriendo desde la superficie, pero todavía estamos con el suelo bastante saturado. Fue mucha el agua acumulada de semanas anteriores, por lo tanto cualquier agua que llegue ahora y que sea incluso en corto periodo de tiempo, que podría suceder, por ejemplo, el día sábado, podría también afectar, por supuesto, además que, como hemos visto en distintas zonas de la región, como la Avenida España, por ejemplo, que los cerros se han cedido debido justamente a la cantidad de agua acumulada. Así es que esto podría seguir pasando. Yo creo que es importante también que de aquí en adelante, hasta por lo menos septiembre, octubre, estemos atentos a todas esas situaciones y podemos mejorar, ¿no?, lo que hemos tenido ahí con algún problema, porque las precipitaciones van a continuar. De hecho, se ven lluvias todos estos meses sobre lo normal, y eso indica que van a ingresar más sistemas frontales, sin duda. Así es que el agua va a seguir acumulándose en distintos sectores de la región.
6: Ah, y Pamela, y con respecto a las tormentas eléctricas, ¿vamos a tener por acá?
7: Mira, está la probabilidad, porque las nubes que están ingresando, que van a ingresar esta tarde, ya desde esta hora ya están ingresando, son nubes cumulonimbus, y estas son nubes de desarrollo más vertical que la horizontal. Se desarrollan mucho en la vertical, llegan hasta la troposfera, inclusive hasta el tope arriba, y estas dentro de la nube pueden generar estas corrientes eléctricas, ¿no?, que finalmente desarrollan las tormentas. También pueden desarrollar granizos y chubascos intensos. Esos son como los principales ingredientes, incluso de pronto intensificar un poco el viento en la superficie. Entonces, hoy día tenemos esa posibilidad, y también el viernes en toda la región, pero principalmente también en la cordillera, que podrían darse estas tormentas. Así que hay que estar atento. Por supuesto, se nota el tiro, porque ingresa una nube cuando está cerca, se oscurece todo, cambia la temperatura, baja un poco, aparece un poco de viento, aparecen chubascos intensos, y esas nubes podrían ser capaces de dejarnos alguna tormenta y caer un rayo cerca. Así es que hay que tener cuidado también con eso.
5: José Luis, a las 2, dice que cae una nube negra.
6: No, nada que ver, porque si el locutor viene a las 2, nada que ver, por favor. Pamela, desde el móvil de festival, Carlitos William Moza quiere hacerle una consulta. Carlitos.
7: Dígame, sí.
8: ¿Cómo le va, Pamela? Buen día.
7: Buen día, Carlos.
8: ¿Sabes lo que, a raíz de todo esto que hemos tenido, de las condiciones de tiempo imperantes, los temporales, hay un término que utilizan ustedes, muy habitual, y que lamentablemente no todos entendemos en la práctica en qué consiste? ¿Tú podrías explicar de manera muy simple y para que todo el mundo capte qué es la isoterma?
7: Ah, por supuesto, claro que sí, pues lo usamos bastante, y obviamente eso cambia mucho el panorama. Ya, mira, la isoterma cero es una línea imaginaria donde podemos ver todas las alturas donde está la temperatura igual a 0 grados. Ya, es imaginaria, por supuesto, pero en altura hay ciertos niveles que miden 0 grados. Entonces uno imaginariamente dibuja una isoterma cero. Mira, para hacerlo muy simple, cuando uno es pequeño en el colegio te hacen dibujar cerros, ¿no? Y uno pone en la cima del cerro un manto blanco de nieve y una línea que divide, ¿no es cierto?, la parte café del cerro, que es como ya la parte de más tierra. Esa línea podría ser la isoterma cero, ¿no? ¿Qué significa? Que desde esa línea hacia arriba cae nieve, y desde esa línea, de los 0 grados hacia abajo, cae precipitación líquida. Entonces es lo que divide esa situación. Ahora, cuando tenemos temperaturas más altas y hay calor asociado, la isoterma cero suele elevarse. Entonces está mucho más arriba de lo que acostumbra estar. Y ahí viene lo peligroso, porque queda un espacio donde hay nieve que empieza a caer esta precipitación líquida. Y al caer la precipitación líquida, derrite la nieve que está en ese sector y por lo tanto comienza a escurrir por el cerro abajo, y lo que hace finalmente es activar quebradas, aumentar los caudales. Si la isoterma está bien abajo, no hay problema, porque ya desde ese nivel hacia arriba comienza a nevar, y por supuesto que eso se queda ahí pegado o queda está estático, ¿no?, en la cordillera. Así que ahí no hay tanto problema.
9: Ya, la mejor voladita.
8: Muchas gracias, Pamela. Con harta pedagogía sí. Nos ha ayudado a explicar esta situación, porque es bastante riesgosa cuando es muy alta la elevación de la cordillera, ¿cierto?
7: Por supuesto que sí, pues eso es lo que cuando pasa eso es donde ocurren los mayores problemas, porque aumentan demasiado los caudales, hay mucha inundación y aparecen esta activación de quebradas que es muy riesgoso.
6: Pamela Enríquez Neira, meteoróloga, coordinadora jefe y community manager en Meteorred Chile. Oiga, Pamela, muchas gracias por este contacto con Radio Festival.
7: ¿De qué, pues? No, para mí es un gusto estar con ustedes. Yo la radio la sigo de pequeña. Con mi abuelita me guió a que siguiera esta radio, así que yo feliz.
6: Sí, yo también de chiquitito escuchaba a Juanito y a Carlito. Muchas gracias.
7: No recuerdo bien, pero esa risa tan característica que ponen me trae mucho recuerdo, la verdad. Muchísimas gracias por la invitación.
6: Chao.
5: Gracias,
6: Juanito.
5: Muy buena.
6: Oye, gracias, Juanito.
8: Atento, Jota.
6: Y gracias a Carlitos Maciel Moza.
5: Muy bien. Carlitos Maciel Moza.
8: Tenemos que comunicar que a esta hora ya se ha habilitado, pese al escepticismo que tenía Esteban Antonio, se ha habilitado una pista para vehículos mayores en Avenida España.
10: Esa cuestión es falsa, tío.
8: Para buses, camiones, para la locomoción colectiva. El resto de los vehículos menores sigue transitando en dirección Viña del Mar por Recreo.
6: Okay. Oiga, un saludito para el Jackson López, ahí del sector de Cerro de las Colinas. Dijo que le mandaba un saludo a usted, Carlito. Ah, porque lo vio ahí en Tren Norte.
8: Tranquilo. Oiga.
5: ¿Qué?
10: Dejaron las fotos.
8: Dígale que no se ponga como nuestro amigo Marco de Limache.
5: Bueno, muchas gracias, José Luis, por toda la información. Sí, así
6: tío,
5: que
6: tío Aceite, un saludo al tío Aceite.
5: La nube negra viene a partir de las 2.
6: De las 14 horas.
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0: 12 horas, oficial en Chile continental. 13 horas en Magallanes y la Antártica chilena. 10 horas en Chile insular occidental. 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
1: Bien. Temperatura del momento en la zona costera, Valparaíso, Viña del Mar, este mediodía, 15 grados, sopla viento del noroeste. Operativo Cancerbero, presidente José Antonio Katz, destaca el histórico traslado de reos y asegura que hoy comienza un cambio de mano. Se habilita por tránsito vehicular pista izquierda de Avenida España, entre Amunátegui y Olga, en dirección a Viña. Solo para transporte público y de carga. Vehículos particulares continuarán transitando por Amunátegui y Camino Real. Crisis laboral deja casi 100.000 empleos que se han destruido en un año y entre trabajadores de 18 a 34. El empleo en este rango etario ha caído 3,3% y la baja está concentrada en puestos de trabajo formales. Carabineros de la Tenencia Carretera de la Ruta 5 Norte detuvo a dos sujetos tras fiscalizar un vehículo Peugeot blanco en cuyo interior había una pistola de calibre 6.35 milímetros, además de un radio portátil. Molestia en el socialismo democrático por dichos del expresidente Boric. Carolina Toá dijo que no voy a inflar esa polémica. Partido Socialista suspendió la militancia al senador Fidel Espinosa por presunto caso de BIF, violencia intrafamiliar. El Tribunal Supremo de la Colectividad otorgó un plazo de 5 días para que el senador Fidel Espinosa presente descargos. Hay más noticias, el móvil de festival. Carlos Williams Arriola, Los Ojos de la Calle.
2: Sepúlveda Quesada, tras un patrullaje preventivo realizado en la población Glorias Navales, carabineros de la subcomisaría Gómez Carreño de Viña del Mar detuvo al delincuente habitual identificado con las iniciales APCV de 32 años, quien tras el control de identidad se pudo establecer por parte de carabineros mantenía en su contra 5 órdenes de detención vigentes emanadas del Juzgado de Garantía de Viña del Mar. Entre ellas, una para cumplir condena en la cárcel. Los otros delitos imputados al sujeto son causar lesiones de carácter grave, amenazas de muerte, desacato y robo. Es todo.
1: Gracias. Pérdidas económicas siguen al alza tras un mes del cierre del paso Los Libertadores. La ruta concentra la mayoría de las cargas que se mueven entre Chile y Argentina vía terrestre. Destruye memorial de detenidos desaparecidos en Quilpué. El monolito está ubicado en el sector donde se situaba la base aeronaval del Belloto y fue arrancada de cuajo. Un total de 115 estudiantes de séptimo básico de Algarrobo recibieron computadores en el marco de la beca Acceso a Tecnología, Información y Comunicaciones de la JUNAEB. Son las 12 y 4 minutos. 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
2: Éjale, son las 12 con 8 minutos en Festival Esteban Vázquez con la próxima información.
3: Hola Juan, estamos en la comuna de Concón porque se está desarrollando la carrera de garzones. Estamos contando aquí un poquito acerca de lo que ha sido el triunfo. Contarle que nosotros participamos, pero vamos a entregar unos detalles de lo que se viene. Y de lo que ha sido. Lucas, ¿cómo estás? Estamos en vivo para Radio Festival, gusto saludarte.
4: Radio Festival, mucho gusto, buenas tardes.
3: Contento, me imagino, ¿no? Antes que todo, el restaurante también, con el cual te lleva el triunfo hoy día.
4: San Marino.
3: San Marino, representando al restaurante San Marino.
4: Así es, pina en la cara, viene solito.
3: Pero te llevaste un premio tremendo, tremenda jornada.
4: 190 lucas.
3: Contento.
4: Trofeo y medallita, contento.
3: Oye, cuéntame un poquito acerca de la carrera, te vemos bien. En la parte preparatoria, digamos, la primera rueda, y después eso. También sí. Son dos competencias que tuviste que
4: pasar. Para todo examen que tú tienes que rendir o prueba, tienes que ir bien preparado y matar los nervios. Entonces me costó un poquito, la verdad, tenía como un nudo en la guata, pero con una buena respiración, ¿cierto? Una elongación, una activación, y concertaste un paso a la vez. Primero la meta era clasificar, después puedes pensar en un trofeo, pero primero piénsalo en él. En eso era empezarme ganando el primer lugar, y se logró, pero estuvo difícil.
3: Sí, al final te vimos ahí corriendo.
4: Sí, tuve que dejarlo todo.
3: Oye, ¿cómo lo haces también para correr y que no se te pierda la técnica, digamos?
4: Bueno, igual un joven deportista, entonces el ejercicio siempre está presente en mi vida y hay que sumarle una bandeja, un vino y una copa, no me hace tampoco es tan difícil.
3: La técnica ya la tienes, ya habías participado.
4: Sí, igual son, a ver, 18 años, tengo 31, son más de 10 años trabajando de garzón. Entonces la práctica también ya está, la experiencia, la tranquilidad. Las bandejas ya son algo cotidiano en tu día a día, no debería tener mayor dificultad.
3: O sea, feliz también, me imaginaría.
4: Súper feliz, sí. Todo gracias a Dios, nada más que sí.
3: Mucho éxito en todo lo que venga y felicidades nuevamente.
4: Vale, muchas gracias para todos.
3: Muy bien, gracias Lucas. Estamos con Lucas Gallardo, representante del restaurante San Marino, acá de Concón, donde estuvo presente también en lo que fue toda esta competencia, en la 21ª competencia de la carrera de garzones, donde él se lleva el trofeo en la categoría principal, que era... el tema de corredores masculinos menos de 40 años, que fue donde estuvo participando Lucas. Nosotros, Juanito, contarle que también participamos, hubo una categoría especial este año que fue para la prensa, pero donde lamentablemente no pudimos terminar la carrera, pero después fuimos a revisar el bar, Juan, y déjeme contarle que nos hicieron trampa.
2: No.
3: Nos hicieron trampa. Sí, señor, hay una radio
0: ordinario
3: que nos pegó un empujoncito y con eso se me cayó la copa, no se me cayó el vino no lo perdí,
2: ya
3: lo tengo todavía, pero la copa sí cayó. La copa cayó y por eso no pude continuar
2: en competencia.
3: Sí, no, sí, ya nos habíamos preparado mentalmente, estábamos aquí con los colegas, son 250 metros entre la ida y la vuelta. Pero lamentablemente, como lo decía, ahí sufrimos un golpecito. De hecho, lo revisamos después en el VAR y ahí fue donde se logró ver el movimiento que hicieron en contra de mi persona para lamentablemente no poder continuar en competencia y no llevarme los premios. Había buenos incentivos también para la prensa, había alguna invitación a comer, había también lo que era todo el tema... de empanadita y otro. Lamentablemente no pudimos seguir corriendo, teníamos toda la intención, pero al menos se participó aquí, ya terminó. Hubo también felicitación también para la competencia competidora femenina que también se hicieron presentes en esta jornada. Fue bastante completo también lo que se desarrolló acá. Mira, en esta competencia tan tradicional acá, sí, claro. En La Boca, en Concón, como siempre, la carrera de garzones. A ver, vamos a ver si podemos. Alcalde, ¿cómo está? Estamos en vivo para Radio Festival. Nuevamente.
5: Así es, pues bueno, estamos en la versión 21ª de esta carrera de garzones. La verdad que una vez más, los restaurantes de Concón demostrando su capacidad. Oye, esta cuestión está cada día más profesional, ¿ah? O sea, la capacidad de los competidores, los tiempos que se mueran, cómo corren, la verdad, la técnica está espectacular. Así que muy contento de celebrar este mes aniversario con este broche de oro, que significa la carrera de garzones de la versión número 21.
3: Oiga, y este año también tuvimos prensa también.
5: Exactamente, bueno, oye, fue, me sorprendió el nivel de competitividad, de capacidad y de profesionalismo que tienen los periodistas de todos los medios de comunicación. La verdad que demostraron un talento increíble. O sea, no solo tienen talento en las comunicaciones, sino que hoy día también demostraron talento deportivo, de fair play, que dio da gusto. Un orgullo ver a nuestros periodistas de los medios de comunicación locales y nacionales corriendo como lo hicieron hoy. Así que, y gran participación de la radio festival. Así que quedó al principio, pero
3: ahí,
5: vamos a tener...
3: Había un bar, ¿cierto? Había un movimiento raro.
5: Hubo, en el bar hubo un movimiento raro, fue empujado, hay que decirlo. Acá la radio festival quedó descalificada, pero tiene la oportunidad el próximo año.
3: Vamos a estar,
5: hay que prepararse.
3: Sin duda. Gracias, alcalde.
5: Gracias a usted. Gracias, gracias. No.
3: Vio, Juanito, no era invento mío, no era invento mío. A mí me empujaron, Juan. Una vez de color azul me empujó, me puso el brazo en la salida y se me terminó cayendo la copa. Ni siquiera se me cayó la copa, el vino completo, por último. Ya, perdí el vino, perdí la técnica, pero no, se me cayó la copa, Juan.
2: Ah, qué horror.
3: Bueno.
2: Qué horror, bueno.
3: ¿Otro año me va a preparar más?
2: Sí, de todas maneras. Oiga.
3: Sí, vamos a tener que destapar más botellas para seguir probando.
2: Imagino que habrá almuerzo ahora para todos.
3: Uy, ojalá lo estén escuchando, Juanito. Yo estoy ahí mirando a ver qué sucede.
2: Ok, gracias. Son las 12 con 14 minutos en la Number One.
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2: Son las 12:15, se vende colchón SIC, dos plazas, poco uso, 30.000. Llamar al 984-687-170. Se arriendan dos box en pleno centro de Viña para estética, depilación, manicurista o u otros, 130.000 y en 150.000. Los box, llamar al más 569-528-460-84. Se vende máquina de coser de pie marca Singer, 40.000, llamando al 962-044-681. Se rinda pieza amoblada en Quilpué, 200.000. Llamar al 988-047-970. Se rinda departamento, tres dormitorios, dependencias y estacionamiento en el Mirador de Reñaca, 410.000. Incluye gastos. Llamar al 987-728-832. Se arrienda departamento, un dormitorio, dependencias, año corrido, Forestal Bajo, 300.000. Llamar al 962-575-808. Sería todo. Cambio y fuera.
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0: cada 10 personas están privadas de libertad por conducir en estado de ebriedad. El resto no vivió para contarlo.
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1: Hola, gracias por estar con Festival, la radio en colores de Chile. ¿Qué tal? ¿Cómo le va? Bien. Existen hoteles que presumen haber alojado a un actor de Hollywood. Otros exhiben con orgullo la suite donde durmió un rey, un premio Nobel o una estrella del rock. Pero el Nichiyama Onsen Keiukan juega en otra liga.
2: ¿Cómo dijo?
1: Que este hotel que se llama Nichiyama Onsen Keiukan juega en otra liga. Su mayor reclamo no cabe en una vitrina ni tampoco en un álbum de fotografías. Consiste sencillamente en haber permanecido abierto desde el año 705, cuando este pequeño alojamiento japonés comenzó a recibir viajeros. En buena parte de la Europa todavía se vivía la alta edad media. El Islam apenas acababa de nacer como religión y faltaban décadas para que Carlos Magno se convirtiera en emperador. Y mientras el mundo levantaba y derribaba imperios, cambiaba alfabetos, inventaba naciones y libraba guerras interminables, una familia japonesa seguía haciendo exactamente lo mismo: dar la bienvenida a los viajeros que buscaban descansar en aguas termales escondidas entre las montañas. Chúpate. 1300 años. Y nunca cerró la recepción.

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0: Sergio. Son las 12:35 nada más en Festival.
1: Ahí vamos.

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2: Son las 12:47. Si sales, lleva paraguas. Lloverá pronto.

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1: Son las 12:47. Si sales, lleva paraguas. Lloverá pronto. Manuel Miranda, buen día. Y Juan Rolando Pérez, que tengan excelente día laboral junto a todos los festivaleros. Beto Silva Ollanedel, saludos para ustedes desde la hermosa ciudad de Quilpué. Mónica Peña Pulgar también nos saluda. Adriana Feris, me encantan en la radio en Colores de Chile. Ay, Juan, para todos. Mercedes Astudillo, que tengan lindo día. Blanquita Urrea, ¿cómo amaneció? Bien, corazón, andamos bien. Blanquita Urrea, muchas gracias. Y ahora comiendo empanadas de pino. Bueno, día jueves nos toca. Pedro Elgueta, buen día. ¿Habrá lluvia por la tarde? Sí, mijita, en 4 horas más se pone a llover. Pedro Elgueta, en 4 horas más se pone a llover. Así que anda con paraguas, hombre. José Rodrigo Obrique Ayala, que tengan excelente turno. Dios los bendiga, ya se viene la lluvia. Saludos desde Rancagua, gracias.

0: Faltan 8 minutos para que sean la 1 de la tarde en Festival La Reina en Colores de Chile. ¿Supiste la que le hicieron al del Coquimbo Unido?
1: ¿Qué le pasó?
0: Anoche, después del partido.
1: Vimos el partido bastante interesante. ¿Qué pasó?
0: En el camarín solamente había agua fría.

0: ¿De Club Deportivo de cuál me dijo?
1: Mario León Silva, saludos a los magallánicos avecindados en la quinta región. José Rodrigo Breque Ayala, ay Juan, se viene la lluvia. Pedro Elgueta, Blanquita Urrea, Mario León Silva, Sandra Gómez Ugarte, Pedro Quintanilla Ollanedel, Marcelito San Martín Gómez, Beto Silva, Andrés Fuensalida, Valeria Cabrera y todos los amigos auditores que siempre nos regalan la sintonía en colores de festival en esta jornada. Muchas gracias. Y nos vamos con nuestro cuento a otra parte. 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La meteoróloga dijo que a las 12 venía la nube negra.
0: Ah, y se va a estacionar por 3 horas.
1: Chao.

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1: Un fallecido y 33 lesionados deja accidente de tránsito en la comuna de San Antonio.
0: Habilitan pista de Avenida España para locomoción colectiva y camiones.
1: Trasladaron a casi 700 reos hasta una cárcel de Talca.
0: ONU registra el mayor número de víctimas en Ucrania desde marzo de 2022.
1: La prensa argentina se deshizo en elogios con Coquimbo Unido por Copa Libertadores de América.
0: El detalle de estas y de otras informaciones ya llega.

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1: Viña del Mar, todos los trabajos de mitigación por la caída de tierras y rocas en la calzada. Hoy se habilitó la pista izquierda de la Avenida España en dirección al centro viñamarino, pero solo para la locomoción colectiva y vehículos de carga.
2: Mientras que el transporte particular deberá seguir transitando por Avenida Amunátegui y Camino Real para dirigirse desde el puerto hasta la ciudad de Jardín.
1: San Antonio en el kilómetro 88,8 de la ruta 78. Se registró la colisión entre un bus y dos vehículos menores.
2: A raíz de este siniestro vial hubo una persona fallecida y otras 33 lesionadas de diversa consideración, según reportó Senapred.
1: Por otra parte, el tránsito vehicular se encuentra interrumpido mientras se realizan labores de equipos de emergencia.
2: En el lugar trabajó personal de bomberos de rescate, carabineros, SAMU y personal de la empresa concesionaria de la autopista.
1: Santiago, un operativo masivo de seguridad, se desplegó para concretar el histórico traslado de 687 personas privadas de libertad de alta peligrosidad y desde distintos puntos del país hacia el centro de cumplimiento penitenciario La Laguna, ubicado en Talca.
2: Entre los internos trasladados se encuentran 37 integrantes de estructura de crimen organizado, incluyendo a 9 líderes, uno de ellos con jockey de color negro para intentar cubrir su rostro, además de 28 miembros de estas organizaciones, 154 reclusos de alto compromiso delictual y especial peligrosidad.
1: A última hora, dijo un reo, le habían avisado que lo iban a cambiar.
2: Viña del Mar. Diversas obras de infraestructura y equipamiento para mejorar las condiciones de la playa del deporte de Las Salinas ejecutará el municipio viñamarino a fin de potenciar el desarrollo de las actividades recreativas y deportivas que se realizan en este tradicional espacio viñamarino.
1: El proyecto está en proceso de licitación e implica una inversión de más de 273 millones, la que se financiaría a través del Fondo Nacional de Desarrollo Regional.
2: Concon, hoy se desarrolló la 21ª edición de la Carrera de los Garzones Concon 2026, contando con premios de hasta 190 mil pesos para sus ganadores.

0: Mejor que una propina.
1: La competencia se dividió en tres categorías y las que los profesionales garzones debían demostrar su agilidad con la bandeja y rapidez en llegar a la meta.
0: La cita fue en el sector de Playa La Boca.
1: Los ganadores fueron Lucas Gallardo en la categoría 18 a 40, Rebe Müller en la serie más de 41 y en mujeres la vencedora fue la garzona Juliana Noguera.
0: Aún se espera en la meta que pasen los garzones representantes de Ana Jack.
1: Kiev. Durante julio las fuerzas rusas mataron e hirieron en Ucrania a 3.047 civiles, el mayor número de marzo del 2022, inmediatamente después del inicio de la invasión, según informó la Misión de Observación de los Derechos Humanos de Naciones Unidas en Ucrania.
0: El mes pasado murieron en territorio bajo control ucraniano al menos 437 civiles y 2.610 resultaron heridos.
1: ¿Quién dijo eso?
0: La misión indica el número aún podría incluso aumentar, y la cual no tiene acceso a territorios ucranianos controlados por Rusia por parte de la ONU.
1: ¿La Rusia no controla nada?
0: Valparaíso. Más de 3.000 personas de la región de Valparaíso iniciaron su participación en los programas de emprendimiento del Fondo de Solidaridad e Inversión Social FOSIS.
1: La iniciativa busca fortalecer la autonomía económica de quienes desean poner en marcha un negocio o potenciar uno ya existente mediante la capacitación, el acompañamiento especializado y el apoyo financiero.
0: Antofagasta, grave, pero fuera de riesgo vital, se encuentra un sargento primero de la SIP de Carabineros de Antofagasta baleado durante una fiscalización antidrogas al interior de una población antofagastina.
1: El funcionario policial fue herido a bala por desconocido cuando se realizaba la persecución para dar con los antisociales.
0: Carabineros busca intensamente al autor de los disparos, mientras el uniformado sería trasladado a Santiago vía aérea.
1: Villa Alemana, autoridades locales y regionales realizaron un recorrido por tres proyectos de infraestructura comunitaria y deportiva financiados con recursos del gobierno regional.
0: La jornada contempla la visita a las obras de las juntas de vecinos, Verdín y Lo Bermúdez, ambas ya terminadas.
1: Concurrirán al proyecto de mejoramiento de la multicancha Francisco Coloán en Huangualí, que inicia su ejecución este 14 de agosto.
0: En conjunto, las tres iniciativas representan una inversión aproximada de 273 millones de pesos.
1: En Viña del Mar todavía se espera el desarrollo del pasto sintético para varias canchas.
0: Viña del Mar. El Palacio Rioja de la Ciudad Jardín será sometido a un proceso completo de mantención para mejorar su sistema de evacuación de aguas lluvias y prevenir filtraciones.
1: La municipalidad ha iniciado la licitación de obras con una inversión de 64 millones que incluye limpieza, reparación de canaletas, impermeabilización y revisión de las filtraciones en el sistema de climatización.
0: Las faenas se programaron para realizarse en el próximo verano, buscando su operatividad antes del próximo invierno.
1: Buenos Aires, anoche Coquimbo Unido sumó importante empate y a uno ante Platense en el partido de ida por octavos de final de Copa Libertadores.
0: Los piratas coquimbanos comenzaron perdiendo, pero al minuto 90 más 5 el argentino Guido Badalá igualó las acciones.
1: Previamente el arquero Diego Sánchez de Coquimbo atajó un penal.
0: Y el rebote también.
1: Claro. Todo.
0: El partido de vuelta de Coquimbo se disputará el próximo miércoles a las 18 horas en el estadio Francisco Sánchez Rumoroso.
1: Valparaíso, el Tribunal Supremo del Partido Socialista determinó suspender la militancia al senador Fidel Espinosa. Sonó Fidel luego de que el Ministerio Público iniciara una indagatoria por presuntamente involucrarse en un episodio de violencia intrafamiliar.
0: A través de una declaración pública, la colectividad política informó que la decisión del órgano se adoptó de manera unánime, por lo que se resolvió suspender preventivamente todos los derechos y obligaciones del militante Fidel Espinosa.
1: Santiago, la Corporación de Desarrollo Social de Ñuñoa informó de la suspensión de clases del Liceo Augusto Dalmar a raíz de una denuncia por amenazas de muerte contra un estudiante, el que expresó su rechazo al paro de lápices impulsada por los alumnos del lugar.
0: La medida responde a una denuncia ingresada a la Fiscalía Local de Ñuñoa Providencia por parte de apoderados de un alumno, luego que éste recibiera una serie de amenazas de ser, escuche bien, fusilado y quemado.
1: El hecho ahora es indagado por el OS-9 de Carabineros.
0: Viña del Mar, gracias a un trabajo de vigilancia terrestre y aérea con un dron, Seguridad Pública logró detener a dos sujetos que se desplazaban en motocicleta, uno de los cuales portaba un arma de fuego.
1: Los maleantes extranjeros previamente habían realizado un robo en la calle Von Schroeder con calle Valparaíso.
0: Tras su retención, Carabineros los detuvo y ambos motochorros fueron puestos a disposición de la justicia.
1: Algarrobo, estudiantes de establecimientos educacionales públicos de la comuna de Algarrobo y que cursan séptimo básico recibieron computadores de la beca TIC Junaeb.
0: En concreto, se entregaron 115 notebooks que permitirán a los jóvenes contar con una herramienta que contribuirá a sus aprendizajes y acceso a tecnología y conectividad.
1: Valparaíso, la Sala del Senado aprobó 3 vetos supresivos presentados por el gobierno al proyecto de reconstrucción nacional que cerró la tramitación en el Congreso Nacional de esta iniciativa.
0: Ahora el proyecto solo tiene pendiente los requerimientos ante el Tribunal Constitucional que se espera sean resueltos este jueves.
1: Santiago, el gobierno anunció que enviará 20 toneladas de ayuda humanitaria a Colombia en un avión de la Fuerza Aérea de Chile luego del terremoto que sufriera dicho país el pasado lunes.
0: Dentro del envío hay alimentos, kits de higiene y aseo y una donación de medicamentos.
1: Asimismo, la Cancillería de Chile confirmó que se están realizando gestiones para repatriar el cuerpo de Jesús Muñoz, un niño chileno de 6 años que falleció en la escuela en Colombia tras el terremoto.
0: Valparaíso, dirigentes de organizaciones de locomoción colectiva se unieron para rechazar la implementación de validadores electrónicos en buses hasta que se clarifique las condiciones de remuneración.
1: Formaron la Unión de Organizaciones Sindicales de Conductores, manifestando su oposición a la medida por parte del Ministerio de Transportes. No por los dispositivos, ¿entonces?, sino por el impacto que va a tener en sus ingresos.
0: El gremio contempla acciones legales y amenaza con una paralización indefinida si no se logran modificaciones que beneficien a los trabajadores conductores de la locomoción colectiva.
1: Con el validador se terminaron las palomas.
0: Valparaíso. La auditoría externa solicitada por la alcaldesa Camila Nieto concluyó que el municipio porteño no tiene un déficit estructural atribuible, ¿viste?, a la era Jorge Charp.
1: ¿Viste? El informe revisó la gestión financiera de Valparaíso durante el periodo 2021-2024, revelando superávits y una reducción en el endeudamiento del 20 al 15%.
0: Jorge Charp argumenta que el déficit estructural de 18 mil millones de pesos informado por la Contraloría es una herencia de la administración anterior.
1: En su gestión, asegura Charp, dejó al municipio porteño con un financiamiento saludable.
0: Limache.
1: Por eso cuando estaba en JC.
0: El biministro Luis de Grange anunció la incorporación de 2 nuevos trenes al servicio Limache Puerto en el próximo mes de septiembre.
1: Lindos trenes. Esta modernización, con una inversión de 32 millones de dólares, busca mejorar la calidad del servicio que mueve a 100.000 pasajeros diarios, incluyéndola a ella que toma en el Belloto.
0: En total se incorporarán 5 trenes con un aumento proyectado del 20% en la capacidad durante las horas punta.
1: Las nuevas unidades modelo SFE pueden alcanzar incluso velocidades de hasta 140 kilómetros por hora.
0: Pero si la máxima es 120.
1: Y acomodan hasta 660 pasajeros para que todos se vengan sentados.
0: ¡Ya! No hay más. 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

0: Hola amigos, ¿qué tal? Buenas tardes y bienvenidos. ¿Cómo están?
1: ¡Juanito!
0: Hola, Carlitos Williams, ¿qué tal?
1: Oye, qué gusto me da en día jueves saludarte. ¿Sabes por qué?
2: Sí.
1: Porque el día jueves nosotros entramos a la tradición marinera.
2: ¿Cuál es esa?
1: Los amigos de el círculo de acá de Infantes de Marina en reserva nos envían la tradicional empanada.
2: Sí, correcto.
1: Así que nosotros también somos unos nuevos infantes de Marina, pero solamente por la empanada del jueves.
2: Muchas gracias.
1: Muchas gracias, sí. Oye, Juanito.
2: ¿Te acordás que los días jueves también tú antiguamente, en los 76, no, ¿cuándo llegaste aquí? ¿80 y tanto?
1: El 85.
2: Gracias. 80. Asistía a la ANECAP. Aquí en la calle Chévez.
1: No.
2: Que no.
1: Era otro.
2: ¿Otro?
1: Era otro el que iba para allá.
2: ¿Y lo invitaban a tomar once?
1: Sí.
2: Lo atendían bien.
1: Incluso, fíjate que el día sábado no iba para allá.
2: ¿No?
1: No, porque lo atendían las chiquillas de los fans que sesionaban en la radio.
2: No, pero yo me acuerdo de los días jueves.
1: Ah.
2: Siempre los jueves. Oiga, vengan a tomar once acá, pues.
1: Sí, pues. ¿Y usted lo acompañó alguna vez?
2: Sí, yo.
3: Sí. ¿Y quién es?
1: Y el otro ¿Y que iba tipo? Habitualmente, el Super 8 Alarcón.
2: Ah, sí.
1: También, pues.
2: De repente un día dijo, y yo también puedo ir, el Aldo Ortiz.
1: Ah.
2: Y ahí partió.
1: Claro.
3: ¿Qué?
1: Y de ahí, bueno, fue importante la ida de Aldo Ortiz a esa reunión.
2: De la ANECAP.
1: De la ANECAP, chiquillas trabajadoras de casas particulares.
2: Sí, claro.
1: Porque la presencia de Aldo Ortiz las incentivó.
2: ¿A qué?
1: A formar el grupo de adultos mayores. Oye, Juanito, vamos a dedicar este festivalazo
2: con mucho cariño
1: a un gran oyente de la radio en colores de Chile.
2: ¿Ya?
1: Germán Mondaca, Mondaquita.
2: Mondaquita, ¿cómo
1: un
2: no?
1: Vendedor, un comerciante de muchos años.
2: En el Estadio Sausalito.
1: En los estadios, pues.
2: Y en el Estadio de Valparaíso.
1: Era el presidente del sindicato de vendedores en recintos deportivos de nuestra región.
2: Y también
1: concesionario de la cafetería de la Quinta Vergara.
2: Tantas veces trabajó con el Chino Wong.
1: En las ramadas oficiales
2: de Valparaíso.
1: Saludos para don Germán Mondaca, le enviamos éxito y un tremendo abrazo, que tenga mucha fuerza para salir adelante en este incómodo proceso de salud que lamentablemente le está tocando vivir.
2: El Chinito Juan en la ramada cantaba una canción.
1: ¿Cuál oía?
2: Esa que dice, a los locutores les gusta el
1: Oye, un saludo para su hija, también para su señora Angélica, que se esmeran en entregar a Germán Mondaca los mejores cuidados para que se mantenga y ojalá salga pronto a flote.
2: Muy bien. Saludos, Germán Mondaca. Un ay Juan y unos churros para él.
1: Eso. Los churros.
2: Bueno, los churros de Mondaquita.
1: A la Quinta Vergara, a los espectáculos de la Quinta Vergara, siempre te mandaba un paquetito de churros.
2: Sí, claro.
1: Y a veces iba a tomar desayuno allá, pues.
2: Yo te caché varias veces con completos. Te hacía ahí el tontito.
1: Buenas tardes.
2: Y decía, don Carlos Williams, hola, adelante.
1: Un cafecito nos faltaba.
2: No, jamás.
1: Saludos, Germán. Vamos, échele para adelante nomás, porque para atrás, como dice una amiga colombiana de este otro, para atrás ni para coger impulso.
2: ¿Qué? Buenas tardes.
1: Buenas tardes.
2: Y celebrando a los zurdos.
1: Saludos para usted, pues, Juanito.
2: De alma y corazón.
1: Ah.
2: Sí.
1: Y al Jotapache.
2: J.
1: Valle también.
2: ¿También es zurdo?
1: Sí.
2: Empecemos al tiro a conocer los principales titulares en la presente edición del Super Festivalazo de Rounds a todo color, preparado por los ingeniosos.
1: ¿De dónde?
2: Del departamento de prensa.
1: ¿Con qué ropa? ¿Con qué ropa? No levante falsos testimonios, pues. Abre licitación para mejorar infraestructura y seguridad de la playa del deporte en Viña del Mar.
2: Para poder mejorar mi calistenia.
1: Seguimos esperando las canchas de pasto sintético.
2: La NASA desmiente loca teoría que decía que la Tierra iba a perder la gravedad.
1: Se pusieron graves. Operación Cáncer Vero.
2: ¿Qué significa eso?
1: Trasladaron a casi 700 reos hasta la cárcel de Talca.
2: Dice que lo recibieron con el clásico
1: completo
2: mojado.
1: De esto, lo otro. No, están re preocupados los, los reos. Después te voy a contar por qué.
2: Ya.
1: De esto, lo otro y aquello en este super festivalazo que aquí comienza con el aporte de...
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0: Oye, diversas obras de infraestructura y equipamiento para mejorar las condiciones de la playa del deporte acá en el sector de Las Salinas ejecutará el municipio de Viña del Mar.
1: Qué bueno, porque yo voy siempre a hacer deporte allá.
0: ¿Perdón? Nunca te he visto.
1: Es que yo voy cuando no anda nadie.
0: Además, yo me acuerdo que fuiste en el Jeep años atrás.
1: Sí.
0: Y te encontraste con mansa sorpresita.
1: No. Yo iba a esa playa antes que fuera la playa del deporte.
0: Sí.
1: Iba con un carnicero amigo.
0: Ah.
1: Tito España.
0: Ya.
1: Él iba aprovechando un par de horas de asueto,
0: claro,
1: que tenía en su trabajo.
0: La colación.
1: Iba al lugar.
0: ¿Ah, sí?
1: Sí.
0: ¿Iba a tostarse o a vitinear?
1: No, íbamos a mirar la tarde.
0: ¿Ah, sí?
1: Porque era súper entretenida y no molestaba a nadie.
0: Oye, Juan, ¿y a ti te hace perder el equilibrio el transitar por la arena de la playa?
1: ¿Por qué?
0: Porque con el Tito España dicen que caminaban de la mano.
1: Eran, no, lo que pasa es que eran como arenas movedizas.
0: Bueno, esto...
1: Y después el Tito España se enfermó en la rodilla.
0: Ah, sí, ¿eh?
1: Y tuvo que venir aquí a la Plaza de Viña.
0: Sí, ¿a qué?
1: A esta que queda aquí.
0: Aquí en la plaza, pues, pleno centro.
1: Pleno centro de Viña. A ver cómo bailaba la Rafaela Carrá.
0: Oye, bueno, volvamos a la playa del deporte. Con el fin de potenciar el desarrollo de actividades recreativas y deportivas que se realizan en este tradicional espacio costero viñamarino, es que se va a realizar esta obra.
1: ¿Y de cuánto estamos hablando? Porque aquí hay que hablar de plata.
0: Claro, el proyecto que se encuentra en proceso de licitación implica una inversión de más de 273 millones de pesos. Pero no te preocupes, que se financiaría a través del Fondo Nacional de Desarrollo Regional.
1: Ah, esta licitación está buena, no como la del casino, el famoso FNDR.
0: Fíjate que este diseño, de acuerdo a lo que estuvo mostrándonos la directora de SECPLA, la señora María Fernanda, contempla cuatro ejes de intervención para otorgar confort.
1: Qué bueno que habrá baño.
0: Oy. Déjame terminar.
1: Pero ¿cómo? Si todos ya están hablando.
0: Sí, pero es que yo estoy hablando del confort ambiental.
1: Ah.
0: De la seguridad peatonal e iluminación eficiente a fin de potenciar los espacios seguros en todo el borde costero.
1: Ya, pero a ver, desmenucemos la cuestión.
0: ¿Te traigo un plato de atún mejor? Las obras de mejoramiento abarcan paseos, anfiteatro y sector de playa,
1: ya,
0: incluyendo la reinstalación de la zona para la práctica de calistenia.
1: Esa cuestión me gustó, con eso saco puro músculo.
0: ¿Sacaste músculo? ¿Y cuándo los escondiste?
1: Hoy.
0: Bueno, también máquinas deportivas. Qué lindo, qué maravilloso. Habrá street fitness, orientados esto a ejercicios, bien, de recuperación de movilidad. Y para nosotros los adultos mayores.
1: Pues. Pero antes de que eso ocurra, ¿eh?, el gimnasio del frente va a estar abierto. Oiga,
0: ya viene.
1: Y para el lunes, creo.
0: Sí.
1: ¿Y para el solcito qué?
0: Mira, se considera la instalación de sombreaderos.
1: Sombreaderos.
0: La reposición de postes y luminarias peatonales LED de ahorro energético.
1: Ya.
0: Resistentes al aire marino.
1: Sí.
0: De barandas metálicas dañadas.
1: Oiga. Tanto trabajo.
0: Sí, pero espérate, pues deja continuar. Bloques deteriorados en muros se van a reponer, junto con la reparación de pavimento y la instalación del sistema sanitario que habilitará la futura construcción de baños.
1: Y aquí te pillo.
0: ¿Qué?
1: ¿Y habrá wifi?
0: Oye, ¿qué? Si no hay wifi, llévate para allá tu vecino, pues.

0: Empezó agosto, tata. ¿Cómo lo va a pasar?
1: 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La otra semana algo vamos a hacer para el cumple de tu mamá.
0: Va a pasar agosto, pero lo va a pasar puro gozando.
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0: Eso pasa por tener tanto problema.
1: Cuídate, Juan, cuídate, Juan.
0: ¿Y? Sergito Flores, ¿y para cuándo se viene el festivalazo a tres rounds? Julio Ernesto Jofre Cofre, saludos al contingente del festival. Le falta el puro mote con huesillo.
1: Sí, el postre.
0: Pedro Elgueta, buenas tardes, titulares abrigados. María Elizabeth Cataldo Villagra, saludos desde el paradero 1 de Achupallas. Mis queridos titulares, se ven preciosos. Concejal Carlitos William, Juan Alberto Sepúlveda y joven Lalo Orden. Hoy día tiene comisiones, compadre.
1: Sí, y toda la tarde.
0: Y ahí...
1: Capaz que tenga que llegar mañana a la casa porque hay muchos temas que tratar.
0: ¿Ah, sí?
1: Sí.
0: ¿Y en eso de las comisiones está el asunto del pasto sintético en las canchas?
1: No.
0: ¿Todavía no?
1: Todavía no. Pero yo creo que en algún momento va a salir eso.
0: En las comisiones, a ver, hablando en serio, ¿está el asunto del funicular?
1: Se ha tardado muchas veces, pero todavía no hay una respuesta definitiva a quién se le va a entregar la reparación. O sea, definitivamente, el tal como está, no puede funcionar el funicular. Entonces hay que hacer un llamado, una licitación para que pueda ser reparado y después entregarlo en concesión. Sí, sí. Habría que... administración.
0: Pero se va...
1: se trataría en consejo, pero no por el momento.
0: No por el momento. No, claro. No, porque se necesita mucho.
1: Sí, claro.
0: Porque a las 7 o 7 y media de la tarde la locomoción hacia el hacia arriba baja mucho.
1: Fíjate que a raíz de lo que tú consultas, yo creo que es muy probable que cuando se tengan los fondos, porque esto hay que revelarlo con platas municipales.
0: Sí, sí, claro.
1: O a lo mejor aquí, no es tan antiguo el funicular, a lo mejor aquí podríamos conseguir algún tipo de apoyo gubernamental también poder reponer. Y después pasar, más que a licitar, a lo mejor pasar a administración municipal tal como es el terminal rodoviario.
0: Ah, bueno.
1: Podría ser.
0: Ojalá. Pero hay que hablar con la gente que tenemos afín aquí, el delegado presidencial... Para que
1: gestionen los recursos gubernamentales.
0: Nada más.
1: Es cosa que se organice bien la comunidad y haga exigencias.
0: Sí, claro.
1: Claro,
0: sí.
1: Al gobierno regional.
0: Sí, de todos modos. Gracias. Hasta luego.

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0: Son las 13:32.
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0: Alejandro Ruiz, buenas tardes, chiquillos. Quiero mandar un saludo de cumple a mi pareja Rosa Jara Arredondo. Saludos desde Santiago. Andrés Romero Aravena, le faltaron los abanicos para imitar a los locos míos. Oh. Enzo Roa, ay Juan, las manitos. Hola, titulares, qué gusto de verlos. María Angélica Bustamante Mancilla, desde mi salón. Angélica, estoy escuchando el gran festivalazo, gran. Oye, Mermelada, Cristiano Ronaldo y Georgina Rodríguez ya son oficialmente marido y mujer.
2: Tras casi una década de relación, ¿sabes lo que le dijo doña Georgina?
0: No.
2: Legalicemos la situación por Ronaldo. El futbolista portugués y la modelo e influencer hispano-argentina, oye...
0: ¿Qué pasó con ellos?
2: ¿Contrajeron matrimonio? Po.
0: ¿Cuándo?
2: El martes. Ah, ¿de bien? Te mostré el parte,
0: sí,
2: hombre.
0: el martes.
2: Y lo anunciaron al mundo entero con una simple fotografía de sus manos con sendas argollas de oro. Creo que todavía no paga la primera cuota. En los dedos anulares izquierdos.
0: Esos anillos son pura fantasía. La niña mostraba así el anillo.
2: ¿Sí?
0: Y el Ronaldo mostraba los anillos que tiene en la guata.
2: ¿Sí? Las calujas.
0: Las calujas.
2: Bueno, hasta ahora no son muchos los detalles que se sabe sobre este enlace.
0: ¿Ah, sí?
2: Eso sí, la ceremonia finalmente no fue en la isla de Madeira. ¿Sabes por qué no?
0: No, ¿por qué?
2: Porque cuesta mucho aterrizar ahí, entonces la niña le dio julepe. Oye, específicamente en Funchal.
0: La ciudad donde nació y creció Ronaldo. El futbolista tal como habían especulado algunos medios.
2: Sí, pero no fue ahí, pues no te estoy diciendo.
0: ¿Y dónde fue?
2: La semana pasada, The Sun aseguró que la pareja se casaría en la Catedral de Funchal y luego ofrecería una recepción en el Hotel 5 Estrellas Savoy Palace.
0: ¿Con canapé de poroto?
2: Después se irían de luna de miel.
0: ¿A dónde?
2: Al 20A. No, también se habló de...

0: Sintra. ¿Sabes dónde queda Sintra?
1: No.
0: Me contó un cabro que anduvo por allá, en las afueras de Lisboa.
1: Saludos para el... Me acordé del Aldo Ortiz.
0: ¿Por qué?
1: Porque tú dijiste 20A.
0: Ah.
1: Él iba ahí a donde la tía V, pero que quedaba al lado.
0: Al ladito.
1: Al lado.
0: Claro, la residencial del Carmen.
1: El Carmen. Buen Aldo Ortiz. Sin
0: Oye,
1: embargo...
0: ¿Qué pasó?
1: Brunswick Group, la agencia que representa a CR7...
0: Ya...
1: informó que se trató de una ceremonia civil íntima y que fue celebrada en Cascai, una ciudad cerca de la capital portuguesa.
0: Mira, no me invitaron estos.
1: Ellos se lo perdieron, po.
0: Se perdieron mi regalo. Tenía listo el tostador eléctrico.
1: ¡Va!
0: ¿Eh?
1: Antes nos regalaba y el hervidor.
0: Sí, pero es que eso se lo voy a entregar de premio a un bingo.
1: La Contraloría te mandó.
0: Ya, pues, ¿qué pasó? Precisamente en esa localidad de más de 200.000 habitantes.
1: ¿Sigue la cuestión?
0: Sí, pues, sí, estamos hablando del matrimonio de los gallos. La pareja posee una propiedad que ha sido catalogada como la más grande de todo Portugal.
1: El inmueble se ubica en la zona de Quinta de Mariña.
0: Es como la casona que está ahí en Ocho Norte con Libertad.
1: Está emplazada en un terreno de 12.000 metros cuadrados y la superficie construida alcanza 5.000 metros cuadrados. Tiene un dormitorio en suite, 100 metros cuadrados.
0: Ah, yo. ¿Qué?
1: Claro, y ahí cabe un televisor de esos de... O ahora... 80 pulgadas.
0: ¡No!
1: Sí, sí.
0: ¿Tú sabes cómo obtuvieron esta casita?
1: No.
0: Se ganaron un subsidio.
2: Obvio.
1: Yo me acuerdo que un amigo tenía, dijo que se iba a comprar uno de esos edificios que están ahí al lado del Sausalito.
0: Ah, una terraza.
1: Claro, y porque tenía un amigo conserje ahí en el lugar. Y le dijo, mira, en este Carlito aquí tiene, mire, se ve todo bien.
0: Se llamaba Carlitos.
1: No.
3: ¿Quién es? Sí. ¿Y quién es?
1: Se lo mostré a Carlito y no quiso. Después otro amigo me dijo, ¿y usted por qué no se compra uno de estos? No, yo no tengo tal. Pero mire, suba por la avenida Alessandri hacia Gómez Carreño.
0: ¿Ya?
1: Y hay un edificio azul y amarillo ahí.
0: Claro.
1: Ahí cómprese uno. Asimismo, Greenwich Group descartó que se haya tratado de un evento fastuoso, como se ha especulado.
0: Es que el futbolista y la modelo contrajeron matrimonio exactamente, Juan, un año después que anunciaron el compromiso. Hubo uno que esperó como 15 años más o menos.
1: Y aunque no hay imágenes que muestren los looks de los novios, la única fotografía que hasta ahora se ha hecho pública evidencia que la chiquilla, Georgina, usó un vestido blanco.
0: Y de blanco se
1: la patúa. Y vestido blanco de manga larga. Y se especula, y un espectacular anillo de compromiso que lo llevaba en su mano derecha.
0: Oye, y se nota que Cristiano Ronaldo es deportista.
1: ¿Por qué?
0: Fue de short y polera.
1: Quería mostrar las calugas. Solo se aprecia una pequeña parte de la manga izquierda de su traje que indica que también optó por un color claro.
0: Bueno, nos quedamos con las ganas de saber quién agarró el ramo o la liga.
1: Lo que tenemos certeza es que Lionel Messi no fue.

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3: Me llegó un WhatsApp.
4: Ah, ¿sí?
3: Sí, de Miraflores Bajo.
4: ¿Qué dice?
3: Si Ronaldo se demoró 10 años, entonces yo aún tengo posibilidades contigo. Te sigo esperando.
4: Ese es un bolero, ah, te sigo esperando. lo que uno tiene que leer, Juan, aquí. Oye, ya es cada vez más recurrente que la gente crea cualquier tontera que lee en internet.
3: Por eso esto que yo digo siempre. Ha llegado, ¿cómo se llama?
4: Ha llegado un WhatsApp.
3: Me llegó un WhatsApp. Y esto es verdad, fíjense. Sí. No solamente caen personas comunes y corrientes como nosotros.
4: Ya.
3: También supuestos expertos como el Aldo Ortiz.
4: Ah, ya.
3: O periodistas que deberían saber filtrar una información real de una falsa.
4: Hay uno que sabe filtrar el café que le regala el compadre nomás. ¿Tienes algún ejemplo cercano tú?
3: Por ejemplo, en la transmisión del partido de la Cato con Estudiantes de La Plata, Aldo Rómulo Chapacase dijo que un jugador de la U, Lucas Barrera, había fichado por el propio Estudiantes.
4: Sí, yo lo escuché.
3: Y se trataba de una noticia falsa, po.
4: No, y eso yo te voy a decir al tiro, ¿ah? ¿Eh? Eso lo dijo Aldo Rómulo.
3: Aldo Rómulo.
4: Eso jamás lo haría el Grillo del Gol. Él nunca caería en una falsa.
3: ¿Cómo?
4: No, en una falsa noticia.
3: Ah, bueno. Durante el Mundial ocurrió con el supuesto ataque extraterrestre que iba a producirse durante un partido de Brasil y ahora apareció esta otra joyita.
4: ¿Cuál, oye?
3: Que este miércoles la Tierra perdería gravedad durante 7 segundos.
4: Oye.
3: ¿Qué?
4: ¿Pero para qué le siguen dando pantallas al Fate, pues, hombre?
3: La teoría comenzó a circular a fines del 2025 y agarró papa en redes sociales tales como Instagram y TikTok y aseguraba que a las 8.33 a.m. de Chile de este 12 de agosto que recién pasó, la gravedad simplemente se apagaría.
4: Oye, ¿tanto tiempo tienen algunos para inventar tonteras?
3: Y si no, habla con el negro César. Además, con una buena conspiración. ¿Eh? Nunca puede quedarse cortita. ¿Andamos? Los promotores advierten que millones de personas saldrían disparadas por los aires.
4: Ni que fuera película la cuestión, po.
3: Menos el guatón Lillo. Y el supuesto balance era digno de película. De película de catástrofe. Dirigida por Roland Emmerich. 40 millones de muertos. Infraestructura destruida. Y más de una década de crisis económica.
4: Oye, para mí que el gallo que inventó esta teoría fumó de la buena, parece.
3: Bueno, la historia viral además involucraba a la NASA mediante un supuesto documento filtrado sobre un proyecto Anchor.
4: Perdón, ¿qué es eso?
3: Esto último implicaría un plan secreto de 89 mil millones de dólares que contempla búnkers para personas esenciales. Y hasta un grupo genéticamente diverso destinado a repoblar la Tierra después del desastre.
4: Insisto, la Mari que tenía el sosito parece que le pegó muy re fuerte.
3: Pero como dijo el Chaflán Valdés, llegó la hora señalada, la de Gary Cooper, y ocurrió lo que cualquier persona con los pies en la Tierra podría esperar.
4: No pasó absolutamente nada, igual como le dijeron a un amigo nuestro.
3: ¿Qué?
4: Que había pasado un mes y todavía no pasaba nada.
5: ¿Y quién es?
3: Nadie salió impulsado hacia la estratosfera como Superman.
4: Claro.
3: Los edificios siguieron donde estaban y la gravedad actuó como lo viene haciendo desde la formación de este planeta.
4: Oye, yo supe que hasta la NASA salió a desmentir este rumor. ¿Es así o no?
3: Así es, pues, compadre. En este escenario la NASA salió a explicar lo evidente. La Tierra no perderá la gravedad el 12 de agosto del 2026, dijo la agencia del portal Snopes, recordando que la fuerza gravitatoria de nuestro planeta depende de la masa.
4: Oye, yo creo que, no sé, pienso que el único objetivo de estos gallos era ese precisamente, ¿qué? Conseguir que la NASA los pescara.
3: Los pesca más que a un ex amigo.
4: Oye, ¿de dónde salió semejante pastelito el que llega a las dos? No, se están preguntando los amigos que están en sintonía.
3: ¿No fue, no habrá sido Salfate el que inventó toda esta cuestión?
4: No, no creo. ¿Cómo fue?
3: El origen fue rastreado hasta una publicación de Instagram de diciembre del año 2025, firmado por... proveniente de una cuenta conocida por difundir historias generadas con inteligencia artificial. Ah, Ercoma decía.
4: Ya. Sí, yo decía, ya me estaba imaginando que esto era obra de la IA.
3: IA. De ahí que tampoco apareció el documento secreto.
4: El secreto, el amor que tiene. El documento.
3: Ah, el documento.
4: Sí, bueno.
3: No existió el proyecto Anchor. Ah, no. Y a la larga nadie flotó durante 7 segundos. A la hora señalada.
4: Oye, te tiene que estar fallando seriamente un tornillo como para creer semejante cosa.
3: Eso sí, quedó en demostración de que cualquier lecer en Internet puede volar en Internet.
4: Así, ¿ah? Sí. ¿Hay alguna moraleja al respecto?
3: Moraleja.
4: ¿Cuál?
3: No creas todo lo que ve en Internet. Dude, cuestione, pregunte y siempre, pero siempre.
4: ¿Qué cuestión?
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0: La tollita era la que salía el arroz con leche. Ya, vamos, William.
1: ¿Se acuerda que tenía una amiga allá de Curauma?
0: ¿De Curauma?
1: Sí, pues.
0: Curauma.
2: ¿Y quién es?
0: No, era la tollita. No me acuerdo.
1: ¿La tollita era ella?
0: No, yo me acuerdo de una de Casablanca.
1: Ah, ¿sí? Una que lo dejó plantado en la plaza.
0: Sí, estaba en la plaza.
3: Oye, déjate de pelar, hombre. Un operativo masivo de seguridad...
0: ¡La abuela lo echó!
3: ...se desplegó durante hoy jueves para concretar el histórico traslado de 687 personas privadas de libertad y de alta peligrosidad.
0: ¡Uy! Ya me preocupé, compadre.
3: Esto fue desde distintos puntos del país hacia el Centro de Cumplimiento Penitenciario La Laguna, ubicado allá en la ciudad de Talca, región del Maule.
0: ¡Talca! Siempre tiene algo para nosotros, Talca.
3: Entre los reos trasladados, hay uno que se quedó por acá. No, se cuentan 37 integrantes.
0: ¿Dónde va la cueca?
3: Oye, entre los que se llevaron para Talca, hay 37 integrantes de estructuras de crimen organizado.
0: No me digáis.
3: Incluyendo a nueve líderes y 28 miembros de estas organizaciones.
0: O sea, estos gallos son patos malos, malos, malos, pero muy malos.
3: Además, 154 reclusos de alto compromiso delictual y especial peligrosidad.
0: Dicen que el más peligroso de todos era apodado como...
3: ¿Cómo qué?
0: El machetero.
3: Hoy, ese machetero es tan malo, tan malo, que no aparece ni en Mea Culpa.
0: Pero aparece en la otra serie.
3: ¿En cuál, oye?
0: Infieles.
3: Volvamos al tema.
0: Con la Tetarelli.
3: Volvamos al tema, mejor.
0: Ya,
4: no se limitan al parlamento.
0: Dale, pucha, que somos buenos para salirnos del libreto.
3: El procedimiento, denominado por las autoridades como Operación Cancerbero, inició a primera hora de la mañana con la salida de 295 internos desde un módulo transitorio de gendarmería ubicado en el sector del Centro de Justicia de Santiago.
0: Fíjate que iban bien abrigaditos estos cabros porque en Talca hace mucho frío.
3: Sí, pues.
0: Sí, se les veía incluso hasta con un escaldazón.
3: Ahora, en el caso de los prisioneros trasladados desde regiones, no los cantantes, pues, sus traslados hacia la capital se desarrollaron de manera escalonada en distintas jornadas entre el fin de semana recién pasado y ayer miércoles, pero bajo estrictas medidas de seguridad.
0: Dicen que aquí no había espacio ni para los sapos.
3: Por eso que no te fuiste a pasear.
0: No.
3: La columna de traslado inició su desplazamiento aproximadamente a las 7 horas de esta mañana. Iban escuchando a los responsables.
0: Allá.
3: Iban súper escoltados.
0: Más escoltados que su amigo cuando llegó tarde y lo van a dejar sus amigos.
3: En esa época, acuérdese que tenía guardaespaldas que lo iba a dejar al colectivo aquí. Tampoco molesta a los viejitos del Club Santa María.
0: Oiga, me acordé de que el partido de los Bónicos se reprogramó para el 28 de agosto.
3: Ya. Sigamos entonces con el traslado de los
0: reos. De los reos, dime.
3: Ya, la medida responde a una determinación administrativa del Ministerio de Justicia orientada a la reubicación de la población penal para optimizar las capacidades de nuestro sistema penitenciario.
0: Esa cárcel se denomina La Laguna.
3: Sí, señor.
0: Cuenta con una capacidad de 2.300 internos.
3: Sí. ¿Y cuántos hay?
0: Y albergaba hasta hoy cerca de 500.
3: O sea, no te preocupes, pues, Juan.
0: ¿Por qué?
3: Todavía queda espacio.

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0: El Chapo Guzmán vive en esos reclusorios así tremendo de cárceles, con mucha seguridad, donde no hay contacto con familia ni nada.
1: Pero si no vamos tan lejos. A ver. Acá en Gómez Carreño, a un gallo lo tienen casi en las mismas condiciones.
0: ¿Sí? ¿El Chapo? ¡No!
2: ¿Y quién es? ¿Y
0: qué te importa?
1: Oye, ¿qué vamos a hacer cuando lo cambien y entre más tarde de las 2?
0: Ah. Vuelve nuestra encuesta favorita al festivalazo.
1: Ya sé, la encuesta Cadem.
0: No, no, esa no.
1: Ya sé, la encuesta La Cosa Nostra de Alberto Mayol.
0: Esa es la favorita de tu compadre Parisi.
1: Ya, entonces, ¿cuál?
0: Voy a corregirme, más que una encuesta, es un rankings.
1: Ah, déjame adivinar. Taste Atlas.
0: Sí, pues, compadre.
1: Un saludo para los cabros de Taste Atlas. A ver si hacen un ranking de radios y nos ponen a nosotros también.
0: La gastronomía chilena ha vuelto a conquistar un lugar en el escenario internacional.
1: Aguante la sopaipilla con aceite de una semana que hacen ahí en la esquina.
0: Oye, ¿qué esquina que frecuentas tú?
1: No te puedo decir.
0: Ay. Esta vez el reconocimiento llegó de la mano de Taste Atlas, sitio especializado en gastronomía, que incluyó caldillo de congrio.
1: Buena, compañero.
0: Paila marina, entre los platos de pescados y mariscos más icónicos del mundo.
1: Oye, ¿y el choro zapata no fue incluido?
0: No cabía en la carta, era muy grande.
1: Ah, ya, salgamos de ahí mejor entonces.
0: Las dos preparaciones nacionales aparecen en un listado que reúne reconocidos sabores de distintas partes del planeta.
1: ¿Como por ejemplo cuáles?
0: Compartiendo espacio con platos como la paella marina de España, el aguachile de México y el temaki de Japón.
1: Es que tenemos locos los chiquillos de Taste Atlas.
0: Yo tengo una leve sospecha que uno de los críticos de ese sitio puede ser reconocido degustador de picadas de nuestra emisora.
1: Déjame adivinar, Juan. Eso. Apuesto que su nombre empieza con J.
0: Más allá de la presencia en el ranking, el caldillo de congrio tiene una estrecha relación con la identidad culinaria chilena.
1: Hace rato que no me como un buen caldillo, compadre. Iba ahí a donde el Chancho Veas, ahí a la caleta portada.
0: Y después te invitó el chico...
1: ¿Cuál chico?
0: Ahí en que almorzaba ahí en Quince Lorte, que pedía ya la carta.
1: Ah, ¿te acordás? Los hermanos García.
0: Delivery, los García.
1: El Gustavo García.
0: Sí. Bueno, la preparación de este caldillo es especialmente popular en zonas costeras, como acá en Valparaíso, Viña, y se caracteriza por servirse caliente, convirtiéndose en uno de los clásicos de la cocina nacional.
1: A mí, compadre, me gusta bien caliente. ¡Que esté hirviendo!
0: Hay que poner una foto de la Maciel. Su historia también está ligada a la literatura, pues, compadre.
1: Ah.
0: El poeta chileno Pablo Neruda, compadre, dedicó este plato, mire, a...
1: ¿A qué, pues? ¿A qué?
0: En su conocida oda al... Oda al castillo. Y con la historia de Maciel Carrillo. Una obra que contribuye a transformar la preparación en uno de los símbolos gastronómicos más reconocibles de Chile.
1: A ver, ¿por qué no cuentas qué dice el sitio sobre la paila marina mejor?
0: Su origen se relaciona con pescadores artesanales, quienes aprovechaban los productos obtenidos durante la jornada para elaborar un caldo abundante y reconstituyente.
1: ¿Y por qué no pescáis tus cositas y te vais a la con?
0: ¿Cómo? ¿Qué?
1: Así le dijeron al otro.
0: Ah, bueno.
1: Y se fue solito, ¿viste?
0: Con el paso del tiempo, la preparación dejó los espacios costeros para convertirse en clásicos de picadas, mercados y restaurantes a lo largo de Chile.
1: Y para los que no lo conocen, Juanito, cuente qué contiene una buena paila marina.
0: Bueno, la paila marina es la combinación de distintos productos del Pacífico.
1: Como por ejemplo,
0: almejas ricas, choritos, machas,
1: piure. Me encantan las machas.
0: Puede mezclarse con pescados firmes, como un pedazo de congrio o corvina, además de camarones y calamares.
1: Ya.
0: ¿Te cachai todo eso? Almejas, choritos, machas, piure, pescados firmes, congrio o corvina, y camarones y calamares, bro.
1: Uy, se me está haciendo agua a la boca, bro.
0: Pero, ¿qué trajiste, charquicán, para el break? De esta manera, dos preparaciones profundamente vinculadas a la tradición costera chilena se han vuelto a proyectar la gastronomía nacional hacia el extranjero, destacando la diversidad de sabores que ofrece el mar de nuestro país.
1: Ya.

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1: La situación sinóptica nos muestra un prefrontal a frontal débil.
0: El pronóstico...
1: Mira, partió parcial, pero ahora vamos a quedar con cielo cubierto.
0: Visibilidad buena a regular, 10 a 6 kilómetros, chubasco, lluvia, pasado meridiano, o sea,
1: en la tarde.
0: Y probable actividad eléctrica.
1: El viento va a soplar con dirección nor-noreste de 5 a 12 nudos, ocasionalmente 18. Oye, a propósito de la actividad eléctrica, unos gallos que viven bajo el puente ahí, del puente Mercado,
0: sí,
1: preguntan si de esta actividad eléctrica se pueden colgar.
0: Hoy, estado de la mar.
1: Juan.
0: Marejadilla, marejada. 2 metros de marejada. Como mar de fondo del suroeste. En área oceánica. Y por acato, rizada marejadilla en bahías.
1: La temperatura máxima que estimamos para hoy, 17 grados. Y el índice de radiación ultravioleta, 3 a 5 moderado.
0: Me llegó otro WhatsApp.
1: ¿Ah, sí?
0: Hola, Carlito, ¿cómo está? Acá escuchándolos. No me cabe duda que le gustan los mariscos bien calientes. ¡Ah! Saludos a Juanito, gracias.
1: Isabelita, gracias por su saludo.
0: Ya, pin, celebrando con una chorrillana.
1: Ay, hombre.
0: Hoy día es el día de la chorrillana.
1: Vámonos para el Jota Cruz.
0: Y el día de los zurdos. Así que damos punto final. Saludos, Jota, a la presente edición.
1: ¿Tú también eres zurdo, vos?
0: Sí, pues creo. ¿Sí? Del fiestón del festivalazo.
1: Sí, esa cuestión que escribes con la mano izquierda es para disimular nomás.
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1: Reparto Estelar, le pusieron todo el aguante a la chuchoca informativa los resurdos. Chita, estos sí que son zurdos, ¿va? Del periodismo regional.

0: Abiertas de su compu.
1: En redes sociales del festivalazo, Alejandra Ril Zamorano, que llegó tarde a la celebración por el Día de la Chorrillana.
0: No te puedo creer, ¿y por qué?
1: Es que tomó la micro del chofer de Uno Norte con Libertad y se quedó pegado como una hora.
0: Cuéntate una nueva.
1: Lectura achorrillanada en las voces titulares de la radiodifusión regional.
0: Juan Alberto Petete Sepúlveda.
1: Ay, Juan.
0: ¿Quién hoy intentó empezar el día con el pie derecho, pero...
1: ¿Pero qué?
0: ¿Te acordaste que también eres zurdo?
1: Sí, no. Carlitos Pelequín William, quien la única vez que jugó por la zurda fue cuando...
0: ¿Cuándo?
1: Cuando lo hizo de lateral izquierdo en Casablanca.
0: Sí.
1: Y duró menos que Chorrillana para cuatro.
0: No me sentí como hoy.
1: Pero después con un abrazo y un café, tipo... Y salió hasta en los diarios.
0: En los controles. Mi amigo personal.
1: Ahí está el hombre.
0: El tiburón.
1: Déjale.
0: Eduardo Jovenlalo Órdenes, quien no hace distinción con cuál de sus montepiadas, sean derechas o zurdas, para él lo importante es...
1: Lo importante que es que
0: tengan más de 96 años.
1: Dirección General, José Luis Palle Vargas.
0: Oye, no se vayan de la sintonía. Se queda el que te dije para acompañarles con toda la zurdería de la sintonía.
2: ¡Chao!

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¡Eso! Aquí estamos listos ya para iniciar el gran festival de la radio en colores de Chile con Eduardo Lalito Órdenes Pérez Cotapos en la sala de sonido. ¿Cómo estamos, joven Lalo? Mi compadre, saludos también para José Luis Bach Vargas, nuestro jefe de prensa ahí recabando noticias de la región, del país y del mundo mundial para las noticias y esté bien informado en su momento adecuado. Hola, José Luis Valle, el Jotita. Las 14 horas ya con 11 minutos en el festival. Hoy tenemos de onomástico a quién, Lalito, a don Víctor. Solamente los Víctor, ¿eh? Porque las Victorias tienen su día onomástico en otra fecha a fin de año. Ya lo voy a señalar. Así que saludos para los Víctor y para todos mis amigos zurdos. Muchas felicidades en su día. Que lo pasen muy bien. Que disfrútenlo. No peleen tanto. Dedíquense a hacer cosas buenas. Me refiero a los que escriben con la mano izquierda.

0: Mi Jeina, son las 14 horas ya con 16 minutos en los así. Le dicen por ahí algunos. Mi Jeina, ¿cómo está mi Jeina? Va a llegar un querido papá. Mi Jeina, pase por aquí. Víctor, felicidades a los victorios. Y también a las victorias, que el 23 de diciembre es el día de su onomástico.
1: ¿Qué?
0: Así que para la Toyita se tiene que esperar. 23 de diciembre es el día de... Que vais solo.
1: Eso,
0: 23 de diciembre es el día de las Toyitas, las victorias. Y también hoy se celebra Casiano, ¿eh? Un nombre que es desconocido, no es muy, muy, muy usado en nuestro país como nombre propio. Antiguamente se daba mucho para el campo, Casiano. Y había un programa en la radio telefonía antigua de los años 50, los 60, había un Casiano Peláez y Peláez. ¿Te acuerdas? Radio Tanda. Radio Tanda. Con Anita González y su equipo ahí de humoristas en esa época, cuando se hacía humor por radio, no se pierda la televisión. Víctor, entonces, mucha felicidad, que lo pasen muy bien, los casianos también. Tenemos varios días que celebrar hoy, como es el día, por ejemplo, de la Chorrillana hoy, 13 de agosto se celebra el día de la Chorrillana, el Día Internacional del Lobo, el Día Internacional del Armadillo.
1: ¿Nos vaya a invitar, negro?
0: Pero por supuesto, si todas estas invitaciones son gratis, no hay problema. Y también el Día de la Zurdera, como se le conoce. Día de la zurdera. No, la zurdera es otra cosa. El día de la zurdería. Para todos los que escriben con la mano izquierda, la zurdería. Saludamos en propiedad a Juan Alberto Sepúlveda. Él es zurdo. Él es zurdo. Saludos para él. Al otro, allá. Él es zurdo en propiedad, Juan Alberto Sepúlveda. No es independiente, porque aquí hay un zurdo que sí que es zurdo.

0: Ya son las 14 horas con 21 minutos, 14:21 el festival. Dejamos los micrófonos a nuestro jefe de prensa, don José Luis Batti Varga, periodista que tiene una importante invitada esta tarde para conversar con Festival La Radio y Colores Chile. Jota, ¿qué tal? Buenas tardes.
1: ¿Cómo está, Neto? Muy buenas tardes.
0: Bien, señor. Bienvenido.
1: ¿Cómo anda?
0: Bien, señor.
1: ¿Sí?
0: Sí, estamos esperando que llegue la lluvia nomás.
1: Ya viene.
0: Que dice que en horas de la tarde podría ser.
1: Sí, sí, se está demorando un poco porque no pasaba por la línea España.
0: Ah, porque está cerrada. ¿Sí?
1: Sí, pero ahora se abrió un poquito.
0: Ah, se abrió.
1: Sí, se habilitó la pista izquierda, ahí en dirección a Viña, ¿ya?, para la locomoción colectiva y vehículos de carga.
0: Sí, los vehículos, mi resto, tengo entendido que siguen transitando
1: sí,
0: por...
1: Sí, pero ahí hay una serie de restricciones. ¿Ya? Y para hacer más de aquellos, vamos a conversar con la Teniente Coronel Inger Borbilla, subprefecto de los servicios de la Prefectura de Carabineros Viña del Mar. Que tenemos el día. Comandante, ¿qué tal? Muy buenas tardes.
2: Hola, muy buenas tardes.
1: ¿Cómo está?
2: Muy bien, muchas gracias por darnos esta oportunidad y posibilidad de poder informar a toda la ciudadanía los trabajos que se están realizando en Avenida España.
1: Eso, queríamos saber un poquito, porque hoy día se habilitó una pista para la locomoción colectiva y también para vehículos de carga. ¿Y cuáles las otras restricciones que se mantienen y la labor que está desarrollando Carabineros en este sentido?
2: Bueno, a raíz de la emergencia que se mantiene en Avenida España, se habilitó alrededor de del mediodía una pista en dirección Viña del Mar por Avenida España para la circulación de vehículos de locomoción colectiva y vehículos de carga. La idea de esto es poder descongestionar y mitigar la gran congestión vehicular que se está produciendo a raíz de la circulación de los vehículos en dirección Viña del Mar. Así es que quedando solamente habilitada calle Amunátegui para el tránsito de vehículos menores, con la finalidad de que tomen Diego Portales y puedan hacer el retorno en calle Bustos. La idea de este bypass es poder generar la descongestión de Avenida España y de igual modo de que no tengamos la vía de Avenida España, que una de las vías principales, la tengamos cortada.
1: Comandante, ¿cuál fue el nivel de congestión que se pudo apreciar principalmente en el barrio de Recreo, donde se vivían los vehículos para poder de Valparaíso a Viña del Mar?
2: Evidentemente hay gran congestión vehicular. Estamos en un proceso recién de prueba de esta modalidad. Evidentemente también la vamos a evaluar. Estamos evaluando la situación y ver el comportamiento de los conductores. Aquí lo principal es que los conductores tengan claridad absoluta de cuáles son los desvíos del tránsito, estén permanentemente informados y, por lo demás, darles como consejo la planificación de sus viajes y los horarios. Porque evidentemente al no tener habilitada la Avenida España de manera directa hacia Viña del Mar, se torna un poco más compleja y con un tiempo de demora más largo el traslado hacia Viña del Mar por la parte alta de Recreo.
1: Comandante, ¿hay restricciones horarias? ¿Solamente se hace hasta cierta hora locomoción colectiva y después van a poder pasar vehículos menores?
2: Exactamente, la restricción horaria rige de entre las 7 de la mañana hasta las 22 horas. Posterior a ese horario, todo tipo de vehículo puede circular por Avenida España.
1: Ah, eso ese es el datito que nos faltaba con respecto al horario. Comandante, para finalizar, recomendaciones específicas para los conductores.
2: Bueno, además quiero agregar que ¿sí?, a raíz también de esta intervención que se realizó con señalética que se instaló en Avenida España, se habilitó un paradero temporal cerca de del Liceo Industrial, con la finalidad que las personas que requieran dejar la locomoción colectiva en ese sector puedan hacerlo, ¿ya? ¿Para qué? Para poder también agilizar y también darle la posibilidad a los estudiantes mayoritariamente que estudian en el sector de que tengan una parada de locomoción colectiva en ese sector. Eso es una de las cosas que es importante de indicar para que todos los vecinos del sector también tengan conocimiento. Lo segundo es la planificación del viaje. La recomendación es a realizar todas las acciones de manera prudente. Nosotros estamos muy preocupados y evidentemente vamos a estar en el lugar verificando y chequeando los desplazamientos de que puedan ocurrir accidentes en el tránsito. Yo creo que es lo primordial, a raíz de esta instalación de señalética provisoria que evidentemente puede generar confusión entre los conductores o las personas que no son de acá del sector. Entonces, lo primordial es la ruta de desplazamiento, los horarios, las medidas de seguridad y por sobre todo mantenerse permanentemente informados.
1: Debe comandante Villa, de la Prefectura de Viña del Mar, de Carabineros, queremos darle las gracias por este contacto con Radio Festival.
2: Gracias a ustedes por darnos la posibilidad de poder comunicar a todas las personas que en este momento están oyendo la radio, que sabemos que son muchas, ya para que estén en permanente contacto y por favor no dejen de seguir también nuestras redes sociales, que vamos a estar también informando de alguna modificación respecto de esta contingencia que evidentemente va a durar un par de meses.
1: Listo, muchas gracias, que tenga buena tarde.
2: Buenas tardes.
1: Listo, chao.
0: Va a durar un par de meses, dicho,
1: sí,
0: pues, al final.
1: Sí, por los trabajos.
0: Por los trabajos, claro.
1: Sí.
0: Ahora sí van a imponer unas barreras tipo New Jersey, pero de mayor envergadura.
1: Claro,
0: el Ministerio de Obras, de Vivienda y Urbanismo.
1: Sí,
0: el mismo, y a poner ahí unas barreras nuevas que ya no traer.
1: Sí.
0: Por el caso de que hubiera más derrumbe.
1: Claro, que caiga una roquita de mayor envergadura.
0: ¿Te imaginas?
1: No.
0: Lo otro que importante que el tema del árbol, ¿te acuerdas que tenían que sacar por la envergadura que tenía el árbol? Era el peligro de las ramas, que podían arrastrar con raíz y todo para abajo, pero dejaron las raíces porque son contenedoras.
1: Claro,
0: contenedoras de tierra, tierra suelta, húmeda, esponja. Docas pondría yo.
1: ¿Las docas?
0: Sí, no, las docas son... ¿Firman terreno?
1: No.
0: ¿No?
1: No.
0: ¿Qué es lo que pondría usted?
1: No, docas no, porque docas... las docas son...
0: más
1: para amortiguar, ¿sabe qué? El tema de los incendios.
0: Porque te contienen agua.
1: Tienen mucha agua. Pero a través de un profesor de un taller que yo hice de construcción, nos dijo que las docas no sostenían. No eran contención, como un muro. Pues.
0: Mire.
1: Sí, pues.
0: Porque uno tenía el concepto de
1: eso. Sí, pues no, sí, pues todo el mundo, pues, yo también. Pues. Pero me dijo, no. Doca para contención, no me dijo. Pero gaste plata y hagas un muro, me dijo. No, pues profe.
0: Ahí cambia la cosa. Mayor inversión.
1: Sí,
0: por eso el camino este, el internacional, por ejemplo, de la ruta que va de a Concón hacia Concón, tiene todo toca ahí en los bordes.
1: Tiene mucha agua. Entonces también favorece eso en la reacción tardía si llega el fuego.
0: Mira, interesante lo que le enseñó su profesor.
1: Sí,
0: muy bien.
1: Sí.
0: ¿Todo bien hoy día?
1: El taller ese que lo hice de construcción lo hice en Limache.
0: En Limache.
1: Sí, la mujer.
0: Sí, que este le pega la construcción también.
1: No, por eso estaba tomando un curso, porque no le pega mucho.
0: Ya.
1: Ahora ya sé más
0: consejo. ¿No se pega en el dedito ahora cuando va a clavar un clavito?
1: Ya no.
0: ¿Le apunta bien a la cabecita el clavo?
1: Sí, todo bien. Pues, sí, tengo buena puntería.
0: Ya. ¿Qué pasa con el día de la chorrillana?
1: Día de chorrillana.
0: ¿Pasó algo por aquí al mediodía?
1: Hay pocos días que son
3: ¡qué fome!
1: A ver, ¿cómo
0: relativamente positivos de acuerdo a lo que se celebra?
1: Totalmente, ¿eso? Pero y que pescan más.
0: O sea, ¿ya no pescaron?
1: No.
0: Ya. Bueno. Y eso que estaba de cumpleaños ayer, o sea, podría ser la celebración aparte.
1: Ah, ¿no lo invitaron?
0: Ah, ¿hubo celebración?
1: Sí, pues.
0: ¿No? ¿Te invitaron, Lalo? ¿También? Ah, a mí no me invitaron.
1: Sí, pues. Estuvo buena, pues, Lalito, ¿no es cierto? Estuvo buena la 11.
0: Ah.
1: Hubo pizza y todo.
0: Ah, mira.
4: Puro whisky.
0: Y puro whisky.
1: ¿Sí?
0: Me lo perdí. O sea
1: no se lo perdió.
0: No me invitaron. Simplemente.
1: Claro.

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8: Faltan 22 minutos para las 15 horas.

Ya son 18 minutos que nos separan de las 15 horas aquí en el Festival La Radio en Colores de Chile. Hoy continúa el fútbol por la Liga de Ascenso. Se perdió la punta, Wanderito, ayer. Oye. Bueno, que con Antofagasta ya de visita, Wanderers siempre le ha sido complicado. Y tuvo ahí la oportunidad de ser primero en la tabla de posiciones. Sigue marcando el segundo lugar nomás en el ascenso, Wanderito, porque empató a cero con Antofagasta. 0-0, no hubo goles. El Antofagasta en el Estadio de la Portada. Será para el próximo partido, Wanderito, si es que Cobreloa sigue empatando o pierde. Esa es la posibilidad. Bueno, hoy tenemos fútbol a las 18 con San Luis de Quillota, que está en el sexto lugar de la tabla de posiciones, y Deportes Temuco, 18 horas allá en Quillota. A las 20:30, dos partidos, Deportes Iquique con Copiapó y Curicó Unido con Deportes Santa Cruz. Que le vaya bien a San Luchito hoy día, pues faltan 17 para 15.

Falta 14 minutos ya para las 15, ¿eh? 14 minutos para las 15, la Radio Colores de Chile. A ver, hablemos un poquito de las celebraciones de este día. Comencemos por el Día Internacional de la Zurdería, porque es así, no es otra cosa, no es chiste, no es talla. Este fue creado en el año 1976, esta celebración, para destacar justamente que las personas que escriben con la mano izquierda son muy importantes en la sociedad. Hay algunos mitos respecto de los zurdos, los que escriben con la mano izquierda. Aproximadamente una de cada 10 personas en el mundo es zurda. Una de cada 10. La zurdera es más frecuente en hombres que en mujeres. Es otro detalle. Hay un síndrome que se llama sinestrotofobia y quienes la padecen tienen terror porque todo lo que tenga que ver con el lado izquierdo. Las personas que padecen sinestrofobia no cogen las cosas que están en el lado izquierdo y evitan relacionarse también con personas que escriben con la mano izquierda, con los zurdos. Fíjate que hay un personaje en Los Simpsons, el personaje de Flanders, es zurdo. Y en un capítulo abren una tienda de cosas para zurdos. Mira, en la vida real la primera tienda de este tipo se abrió en Londres y sigue aún funcionando, que tiene artículos solamente para zurdos, desde, por ejemplo, mesas para escribir. Porque, por ejemplo, hay un caso en las universidades, tienen problemas de pronto cuando los jóvenes son zurdos, porque todos los pupitres, mesas y demás están hechos para diestros. Sobre todo esos que son individuales, que apoyan, ¿cierto?, el brazo derecho para escribir, para tomar notas, etcétera, etcétera. Pero no hay para zurdos. Entonces es súper complicado para ellos escribir. Pero algunas universidades sí tienen dentro de su mobiliario este tipo de mesas cuando son exigidas por alumnos que escriben con la mano izquierda y toman nota con mano izquierda. Hay algunos que también son ambidiestros, pueden hacer las cosas por la diestra y por la siniestra. ¿Tu nieta es así? Ambidiestra, por las dos manos actúa. Puede escribir, tomar y hacer cosas con objetos con las dos manos. Mira qué bien, felicitaciones. Eso quiere decir que los dos lóbulos los tiene muy bien desarrollados en el cerebro. Toma nota de eso. Es una mujer inteligente, eso dice. También existen muchos mitos, sobre los zurdos, como que son más inteligentes, que son más introvertidos, que tienen problemas de sueño muchas veces, que tienen una tendencia al liderazgo, los zurdos. Sí, que tienen problemas de aprendizaje, que se enferman más seguido que el normal diestro. Todos ellos son infundados, son mitos, no tienen nada que ver con la realidad. Y fíjate que en el reino animal también existe la zurdera. En el reino animal. De hecho, según un estudio realizado por una investigadora en Chicago, Estados Unidos, la mayoría de los chimpancés, por ejemplo, la mayoría de los chimpancés, en estado salvaje, son zurdos. Hacen todo con la manito izquierda. Al contrario de los que se crían en cautividad, que suelen ser mayoritariamente diestros. Historias de zurdos en festival.

Ya faltan 6 minutos para las 15, ¿eh? 6 para las 15 la festival. ¿Cómo andamos con el tiempo, Larito? No lo habíamos revisado por la luz. Aquí tenemos la temperatura del momento centro de Viña del Mar, es de 16 grados termómetro, 16 grados. La sensación térmica, 15 grados. Humedad 66%, viento de 10 kilómetros por hora, los cielos están nublados. Precipitaciones probables para las próximas horas, 35%. ¿Qué? 6 minutos para las 15.

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0: El alcohol, amigo mío, no es la solución.
1: ¿Qué?
0: La solución y la respuesta está en enfrentar la vida tal cual es y asumirla tal como llega.
1: Eso.
0: Parece que me tomé mis copetes, ¿no?

0: Son las 15:06, momento oportuno para recibir los primeros festivals de la tarde. Saludos, aló, hola. Aló.
1: Hola, negrito.
0: Hola.
1: ¿Sabes que mi papá es zurdo? Nosotros somos 10 hermanos.
0: ¿Ya?
1: Y tengo 3 que son zurdos.
0: ¿Ya?
1: Y varios que quedan así, ¿cómo se llama? Ocupamos las 2 manos.
0: ¿Ya?
1: Y tengo como 8 sobrinos que son zurdos.
0: ¿Mira?
1: Fíjate tú.
0: Qué bueno.
1: Ya, negrito, cuídate, saludos de Quilpué, Vero.
0: Verito, saludos de Quilpué, gracias. Mira, o sea, familia de zurdos. Bien. ¿Perdieron la última elección? No, o sea, nada que ver. Saludos para ella, familia de zurdos. Está bien, favorito de eso. ¡Hola!
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0: ¡Qué bueno!
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0: Muy bien, pues, mira qué bien, gracias por el cariño, gracias por seguirlo. Y vamos camino a los 50, pues.

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1: Vamos a revisar el mercadito de las pulgas. ¿Qué nos ofrecen nuestros oyentes de festival? ¿Se vende, se compra, se arrienda, se necesita? Por ejemplo, arriendo local de 100 metros cuadrados en calle Rancagua, esquina Independencia, en Valparaíso. ¿Cuánto mensual? 700 lucas. Llamar al teléfono 976-996-515. Se vende un mueble de cocina para restaurar, 15 mil pesos el mueble. Llamando al 934-302-075. Se vende una tricimoto eléctrica, 300 kilos, 750 mil pesos, conversable. Llamar al 962-372-705. Se vende un calientacamas de una plaza y media, nuevo, 10 mil pesos. Yo tengo un calientacamas re bueno. Mi perro, ¡puf!, se echa arriba la cama y la calienta en un ratito ahí. Calientacamas de una plaza y media, nuevo, 10 lucas nomás se vende ese calientacamas. Entonces es como la escaldazono, me imagino. Llamando al 99-5304-340. Ahora que me acordé del escaldazono, hay que tener cuidado, ¿eh? Hay gente que usa el escaldazono, porque estos son eléctricos, hay que enchufarse. Y lo dejan encendido toda la noche. No, no, puede haber una sobrecarga eléctrica en su casa o un corte en su cama y puede provocar un incendio y usted durmiendo no se va a dar ni cuenta hasta cuando empieza a sentir el calor y puede ser muy tarde. Así que ojo con eso, los escaldazones son muy buenos para los tiempos de frío, de hielo, excelente, pero tienen sus contraposiciones. Por lo tanto, usted enciende el escaldazón, siente que se calentó la camita y lo apaga. Y si es posible, lo desenchufa. No lo deje enchufado toda la noche. Hay que desenchufar. Un consejo. Se vende terreno de 1.500 metros cuadrados, paradero 34 de Olmué. Saludos para Olmué, sector Granizo. Es una casa, quincho, piscina, rol propio, luz y agua potable. ¿Cuánto vale? 89 millones de pesos conversables. Llamando al teléfono 99-27-77-781. Se vende una bicicleta con carro, 100 mil pesos. Teléfono 99-92-77-560. Estos datos están en nuestra página web www.radiofestival.cl.

Ya no eres mi bum bum, son las 15 con 22 minutos en la Radio Colores de Chile. Un amigo dice así, no eres. Saludos para Anita Nelly Astudillo, nuestra abuelita de los 101 años, que escucha permanentemente la Radio Festival por allá en el Flores Alto, que se ha hecho muy conocida y popular en el barrio, porque todos le ayudan a caminar, a cruzar la calle, como que todos se convierten en Boy Scout cuando la ven cruzando la calle. Dice, abuelita Anita Nelly, no se preocupe, nosotros la ayudamos a cruzar, incluso la cruzan en brazos. La llevan en brazo, de un lado para otro, para que no tenga problema la abuelita. Anita Nelly Astudillo. Ahora está en compañía de su pareja, de su amor de vida, el negro Sergio, quien se siente muy feliz acompañándola, por supuesto, en estas horas de la tarde, donde hace mucho frío y están abrigaditos, acurrucaditos los dos. Ella dice que no necesita perrito para estar en la cama, porque con el Sergio le basta, con ese animal, con uno basta y sobre la casa. Perdón, con el Sergio basta y sobre la casa. Disculpen si me fui por otro lado. Saludos para Ana y saludos para Sergio también, ¿eh? Que lo pasen muy bien. Dice, si yo meto a mi cama al perro, me quedo sin cama, po. Claro, es que el Sergio es más grande que ella.

0: Vamos a nuestro departamento de prensa.
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13: Las 15:30.

0: Perfecto, 26 minutos ya faltan para las 16. Tenemos Festi WhatsApp de saludos. Aló, hola.
1: Hola, Don Negro Collado, ¿cómo
0: hola.
1: Está?
0: Hola, vale.
1: Oiga, usted que dice que tiene un calientacama.
0: ¿Qué vos?
1: Que es su perrito, yo tengo tres, po. El Federico, que se acuesta al lado mío.
0: Ya.
1: El Apolo, que es mi perrito de un año, que se acuesta en los pies. Y el Anubis, que también se acuesta al lado mío, como por la parte de la panza, que tiene 3 meses. Así que no necesito comprar calientacama si tengo estos 3 críos. Bueno.
0: Está bueno con eso. Por eso, escaldrazones, peludo. ¿Qué más quiere?
1: Que esté muy bien. Saludos. Y que tenga muy buen turno.
0: Gracias. Que esté bien, vale. Un gusto saludarte. ¡Aló!
2: Hola. Pero bueno, Negrito, muchas gracias por la música, por su alegría. Los quiero mucho. Estoy muy contento yo con esta radio porque lo paso rico. Me cago en la risa. Me río por todo. Porque la alegría suya, la alegría de Juanito, la alegría de Carlito, la alegría de... ¿cuánto se llama este joven de la tarde? Claudito. Y Gatito, yo estoy muy feliz porque pone música linda y es para reírse todo el día con ustedes. Así que yo también los sigo cualquier año. Incluso desde mucho antes de que estuviera el Super 8. Así que eso por Negrito Collao.
0: Gracias.
2: Los quiero mucho. Muchas gracias por todo. Y felicidades, bendiciones por todos los años que han llevado en esta radio famosa.
0: ¿Ya?
2: Que es la number one, nuestra radio festival.
0: Así es.
2: Chao, mi Negrito, que esté bien, cuídese y que se cuiden todos por ahí.
0: Muy
2: chao,
0: bien.
2: Chao,
0: pues. Sí, bueno, cuidado porque tenemos muchas tareas que hacer, así que hay que cuidarse, ¿o no, Lalito?

0: 20 minutos nos separan de las 16 en el Festival Radio en Color de Chile. ¿Tenemos un festival, Lalito? Ya, pues. Hola, buenas tardes. ¿Aló?
1: Hola, Negrito Collao.
0: Hola.
1: Bueno, el escaldo humano es el mejor, pues. Bueno. Pololeo nomás, así que... obligado a tener un escaldo solo. Hay que ir disfrutando de la música y preparando unas ricas sopaipillas. La lluvia parece que no pasó nada. Saludos. Muy
0: bueno.
1: Grato y muy agradable estar con ustedes esta tarde.
0: Muy bien, pues. Gracias por acompañarse del festival, pues. Está recibiendo unos mensajes por ahí a raíz del comentario del escaldazono. Claro, hay una señora que me dice, como tres señoras me dicen, yo tengo un escaldazono con pierna pelúa. Es lo mejor que hay.

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0: Bueno, los cinco latinos, un recuerdo aquí en el Festival de Number One de Chile. Tenemos un festival WhatsApp que dice así: aló, hola, aló.
1: Hola, negrito, te estoy escuchando. Me gustas mucho porque eres muy alegre. Siempre te escucho por las mañanas. El día sábado que me haces toda la hora. Me enfermo. Pero mira, ¿sabes qué? Y te dicen, escaldas, hombre, por favor. Yo, sábanas de polar. Todo de polar, calentito. Cuando tiras la pierna está. Yo, no, escaldas son en la vida. Las sábanas de polar es lo mejor que han descubierto y han inventado. Así que nada, porque dale con el escaldazón. No, yo en la vida no usaría porque soy muy miedoso. Así que no estaré enchufado toda la noche. Así que nada, pues, que estés bien. Un besito. Gracias por tu compañía, que eres muy alegre y me hace reír mucho con tus comentarios. Chao.
0: Gracias. Oye, las sábanas de polar son súper buenas. Las sábanas de polar. Existe la sábana de polar. Una abajito y otra encima. Esa es la que más calienta encima.

0: ¡Eso! 9 minutos nos separan de las 16 horas aquí en la festival. 9 minutos para las 16 con Lalito Ordes en la sala de sonido festival, que me dijo Lalito, vamos a entregar esta información para que nos mande bendiciones su santidad, perdón, el nuncio apostólico de la Basílica de Gómez Carreño, San Juan Evangelista, su excelentísimo Raúl Marchán Zúñiga. Nos mandó un saludo a... Mira, escucha.
1: Buenas tardes a semejante top one de la radio festival, la radio de Viña del Mar y alrededores. Un cariñoso saludo en este mes de la soledad para todos ustedes, especialmente para el señor animador, conductor y demás títulos profesionales que tiene y que conduce esta mañana todo lo que es la actividad de ahí de la radio. Que el Señor los bendiga, los cuide, que la Virgen me los peine.
0: Que la Virgen me los peine, siempre te mira con esa frase. ¿Eh? Oye, nos mandó también información respecto al fin de semana, ya que dice su excelentísimo que este sábado 15 de agosto coinciden dos situaciones litúrgicas: solemnidad de la Asunción de la Santísima Virgen María, vísperas del vigésimo domingo ordinario, en atención a mayor gloria de Dios y bien del pueblo de Dios, peregrina en San Juan Evangelista. El horario de celebraciones litúrgicas será el siguiente: el viernes 14, misa de vísperas de la solemnidad Asunción de la Santísima Virgen María a las 19 horas 7 de la tarde. El sábado 15, que es festivo, a las 12 horas, misa de la solemnidad Asunción de la Virgen María. A las 17:30, misa del domingo, en la capilla Sagrados Corazones para las comunidades Sagrados Corazones y la Visitación. A las 19 horas, adoración eucarística de la solemnidad, sede parroquial, la San Juan Evangelista, Basílica. Domingo 16 de agosto, 10:30 horas, en Nuestra Señora de la Paz, misa, y al mediodía, 12 horas, en la sede parroquial, la Basílica San Juan Evangelista del primer sector de Gómez Carreño. Saludos para don Raúl Marchán Zúñiga, sacerdote, nuncio apostólico de la Basílica de Gómez Carreño, San Juan Evangelista, su excelencia, su santidad, el Papa de la Gómez, el Purpurado, el Cardenal, Arzobispo y Obispo. ¡Chita que tiene título! ¿Eh?

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0: 16 horas.
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Transporte para todo tipo de vehículos será desde las 22 horas y hasta las 7 de la mañana. Suspenden clases el Liceo Augusto Dalmar por amenaza de fusilar y quemar a un alumno que se opuso a paro. Más de 3.000 emprendedores fortalecen sus negocios con el apoyo del FOSIS. Las capacitaciones de los programas Emprendamos y Emprendamos Sevilla ya comenzaron. El helipuerto del Hospital Dr. Gustavo Frique lleva 3 años funcionando y la losa, ubicada en el octavo piso, ha sido utilizada para 10 procedimientos en lo que va del 2026. Abre proceso de licitación para mejoras en la playa del deporte en Las Salinas, contemplando 4 ejes a intervenir para que ofrezcan confort ambiental, seguridad peatonal e iluminación eficiente. Autoridades y empresas eléctricas analizan despliegue de emergencia y proponen mejoras en la coordinación territorial. Embajador de Estados Unidos en Israel denuncia asedio de colonos a familias palestinas en Cisjordania y lo califica de terrorismo. Las palabras de Mike Huckabee llaman la atención. Autorizan 8.000 espectadores para el compromiso entre Wanderers y Puerto Montt. El pleito se va a disputar este domingo a las 12.30 horas en Playa Ancha. El viceministro Luis de Grange anunció la incorporación de 2 nuevos trenes al servicio Limache-Puerto-Puerto Limache en septiembre, con una inversión de $32 millones. El mediocampista y capitán de la Universidad de Chile, Marcelo Díaz, anunció que, una vez que finalice la temporada 2026 del fútbol chileno, dirá adiós al fútbol profesional, luego de 21 años de carrera. La temperatura del momento en el centro de Viña del Mar es de 15 grados termómetro, la sensación térmica 16 grados, humedad 70%, viento de 10 kilómetros por hora. Probabilidad de precipitaciones para las próximas horas, 35%. Cielos con nubosidad parcial. Las 16 horas 4 minutos, más noticias en cualquier momento en Festival.

0: Son las 16.7 minutos ya, 16.7, Lalito Órdenes en la zona de sonido, ¿cierto, Lalo? Y gracias, Lalito. Y en el departamento de prensa, Gabriele Covelli, que viene preparado para las precipitaciones que van a ser débiles y en la tarde, ¿eh? Precipitaciones débiles. Tipo chubascos. Eso es lo que indica el pronóstico del tiempo para las próximas horas. Pero igual hay que andar preparado con el paragüita. No hay que hacer cosas que tenga la suerte, que justo el chubasco le caiga a usted.
1: Señoras y señores, el capitán Yandel. Ciencia.

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Lo llamó la atención la noticia que dimos a conocer ahí en el Sin Punto de la Hora en Festival, esa que dice: suspenden clases en Liceo Augusto Dalmar por amenaza de fusilar y quemar a un alumno que se opuso a paro. Viendo un poquito más profundamente el desarrollo de la información, el Liceo Augusto Dalmar es de una escuela secundaria que queda en la comuna de Ñuñoa, región metropolitana, en Santiago. Escuela secundaria. Secundaria. En la comuna de Ñuñoa, en la región metropolitana. ¿Y de qué se trata esto? Una amenaza con matar y quemar a un joven porque se opuso al paro, el paro de los lápices, como le llamaron los jóvenes, del Liceo Augusto Dalmar. Los alumnos iniciaron una movilización el lunes por problemas de infraestructura. Y unos alumnos se opusieron al paro, porque ellos quieren estudiar, quieren surgir, no quieren andar flojeando. Quería estudiar. Y salió una denuncia que decía: fusílenlo. Denuncian amenazas de muerte contra joven del Liceo Augusto Dalmar que se opuso al paro. ¿En qué mundo estamos viviendo?

0: Ahí lo va, son a 16:17, a 16:17 en la Festival, la Radio Colores de Chile. Voy a tener que ir a buscar quien me corte el pelo.
1: ¿Sí?
0: Tengo que cortarme el pelo, ¿no? Tengo presentación ahí. Tengo que ir a hacerme un rebaje. ¿Habrá un peluquero o una peluquera por ahí que quiera ganarse un pitutito conmigo hoy día? Tengo un colchón arriba así. Son las 16:17 en la Festival de la Radio Colores de Chile. Hoy es el día de la chorrillana, por Lalo. Eso quería hablar hace rato. Y no me dejáis hablar, hombre. La chorrillana o lomo a la chorrillana, como se
2: a
0: le llama.
2: ¡A comer!
0: Fíjate que los españoles, ¿cómo le llaman? Chorrillana. Chorrillana. Con
1: él. ¿Nos vaya a invitar, negro?
0: ¡Estáis mal, loco! Aquí en Chile nosotros le decimos chorri, chorrillana. Los españoles le dicen chorrellana, que es un plato de la gastronomía chilena y peruana también. Consiste en un plato de papas fritas en el que se mezclan distintos tipos de carne, vienesas y otros elementos, como chorizos también, como huevos, cebolla frita caramelada, ¡oh, qué rico! Se le agrega aliño y sal. ¡Uh, pero qué rico! ¿Dónde se creó esta chorrillana? Bueno, en nuestro país, Chile, respecto de su origen, algunas versiones indican que este plato nació durante la Guerra del Pacífico. Mira qué antigua, entre los años 1879 y 1884, cuando las tropas del ejército chileno en campaña combatían en la Guerra de Chorrillos en Perú e inventaron un plato con lo que tenían a mano. Y siempre en las guerras, en esa época, lo que más abundaba eran papas.
1: Ya, mi amor.
0: ¿Qué te pasa? A ver, mira que yo soy re fácil. Perdón.
2: ¿Sí?
0: La chorrillana consiste en un guiso cuya base la constituyen papas fritas, cebolla cortada, tiritas muy finas, acaramelada, con huevito revuelto o frito, y por encima carne picada. En general, ¿cuántas son las calorías? Aquí vamos al meollo, mira. ¿Cuántas son las calorías que tiene un plato de chorrillana?
2: ¿Sí?
0: Una porción de chorrillana normal contiene 706 calorías. ¿Cómo andamos? 19.7 de grasa, 84.2 de carbohidratos y 50.7 gramos de proteínas. Otra versión extendida entre la bohemia de Valparaíso indica que el nombre se originó en el hecho de llevar chorizo cortado en rodajas. No obstante, las versiones actuales del plato han abandonado este ingrediente primordial en sus orígenes para adaptarse al gusto más masivo. Porque no toda la gente le gusta con chorizo.
2: Ya, yeah, la mejor voladita.
0: Como que caen un poquito pesadas, ¿y vos? La teoría más acertada de su origen indica que esta tradicional comida se originó en 1970 en un casino de sus oficiales de carabineros en Valparaíso, denominado el J. Cruz, en donde el dueño pidió que se tuviera un plato como picoteo para los jóvenes que iban a beber alcohol al local. La idea era que fuera un plato contundente. Espérate que me llegó un mensaje, me estoy interrumpiendo ahí la lectura. Era un plato contundente, barato y que pudiera compartirse. Y se pensó en ese entonces, Lalo, en un bife a lo pobre, pero para varias personas. Es necesario destacar que en Chile existen muchísimos barrios y calles con los nombres de Chorrillos, Miraflores, Yungay, etc., en honor a las batallas ganadas con el ejército chileno. Por tanto, no es de extrañar que en el gentilicio sea el mismo que en Perú y que el plato sea parecido al homónimo peruano, chorrillana, el cual lleva también papas cocidas y tomate. Allá le ponen tomate picado, ¿eh? Tomate picado. Según consta en un manual gastronómico limeño, en el Perú el origen de este ancestral plato es Chorrillos, el pueblo de Chorrillos en aquella época, ubicado en el departamento de Lima, Perú. El lomo a la chorrillana es un plato predecesor del conocido lomo saltado.
2: ¿Qué?
0: ¿Te gusta el lomo saltado, Lolita? Oh, te dio hambre al tiro. Se te hizo agua en la boca de una. Ese es un plato típico peruano, ¿eh? ¡Dejen de mandar mensajes, señora Ana! Que estoy leyendo y se meten los mensajes entre medio. Bueno, la expresión de la chorrillana se conoce desde el siglo XIX y denota un estilo particular de guisar con la base de cebolla, tomate, ajos y ají. Y hay mucha gente que le gusta la chorrillana con harto ajo, porque le da un sabor muy especial. ¿Perdón? ¿Para qué? ¿Para el carajo? ¿Para el caracho será vos? La chorrillana típica del local en Valparaíso consiste en un plato de papas fritas en el que se mezclan distintos tipos de carne. ¿Cuál es la carne ideal para la chorrillana, Larito? ¿El lomo? ¿Lomo vetado? ¿Puede ser o no? Sí, el lomo vetado. Vienesa y otro ingrediente, los huevos de los Perales, por supuesto, huevito de los Perales, qué rico. Y los ingredientes, aparte del bistec, a lo pobre, y otras menudencias. Es similar a un plato canadiense, que también es muy parecido a la chorrillana, pero es muy distinto en sus componentes. No vamos a hablar de eso porque es muy extenso. Bueno, desde el 2012, cada 13 de agosto, se celebra en Chile el Día de la Chorrillana. Iniciativa que comenzó por allá en la Municipalidad de Santiago, con el fin de conmemorar este rico plato. En la capital, en el centro de Santiago, lo que más se vende son chorrillanas, tanto de día como de noche. Provecho si se va a servir una chorrillana y hágalo en nombre de los chiquillos de la festival.

Gotitas de amor aquí en la Festival Los Radio Color de Chile, 16:26. Oye, la Anita nos mandó un datito. Carmen Gloria dice, peluquería Maya, tercer piso del Caracol. Excelente peluquera. Era Carmencita Gloria, peluquería Maya en el tercer piso del Caracol. Gracias, Anita, por el datito. ¿Eh? ¿Y cobra?

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Falta 23 minutos para las 17, últimas horas del mercado del fútbol profesional chileno, ¿eh? Oficial, refuerzo de la Universidad Católica, Colo-Colo, va por Bartichotto. ¿Chito, ahí juega Bartichotto? Ah, no, el cabro chico. Y O'Higgins, pensé que era el papá, viejo. O'Higgins trae delantero desde Europa. Mira cómo se refuerzan los clubes. Y de Everton, y de otros clubes, no pasa nada. Eso por lo menos lo que se ha informado de los grandes, como siempre, ¿no? Los chicos no existen. Los cruzados anuncian en principio un acuerdo con el defensa argentino Agustín García Basso, así lo comunicó el club, formado en Boca Juniors, defensor. Bueno, cada cual el que puede, puede. Bartichotto, Colo-Colo también se mueve. En las últimas horas suena fuerte el delantero Bruno Bartichotto. Viene de Talleres, de Jorge Sampaoli, que no lo tendría en cuenta. Igual que un amigo que tenemos en Gómez Carreño, no lo tienen en cuenta. Y blanco y negro, ya estaría en conversaciones. Mira, la U, la Chile, Larito, sigue en el mercado. Igor Lichowski aterrizó en el país y si supera los exámenes médicos, el nuevo jugador azul. ¿A ver? Lichnowsky. Apareció, ¿qué pasó, Larito? El carepato se va de Cortina el fin de año. Así lo informó, ¿eh? Después de 21 años de jugador profesional, el carepato, capitán actual de la Universidad de Chile, ¿cierto? Marcelo Díaz, se va retirado. Cuelga los zapatos. Este va a terminar siendo entrenador de fútbol. El nombre suena también un portero, el argentino Facundo Sanguinetti. Hoy en Banfield. Por eso que el chico este, Toselli, buscaba club donde poder irse. Porque no tiene opción de jugar y él quiere jugar. Quiere jugar. Porque está haciendo ahora con esta incorporación de Sanguinetti, sería el tercer arquero, si no me equivoco. Sería el tercer arquero. Y ahí, posibilidades. Para puro bicharriano. Esos son los movimientos que hay. En O'Higgins, por ejemplo, dice, suena Walter Bu, refuerzo del capo. Dice que ya lo conocen en Chile, yo no lo conozco. ¿Lo conociste tú, Larito? Walter Bu. Voy a ir al supermercado Santa Isabel a ver si lo conoce. Delantero de 32 años, ex Boca Juniors. ¿Qué más tenemos? ¿No hay otra? ¿Y no hay más? ¿Y para los biónicos hay algún refuerzo, alguna firma de último momento?

0: En Estados Unidos, la novedad de este año, una universidad estadounidense ha creado este año una licenciatura para formar, ¿sabes qué? Influencers. Sí.
1: ¿Qué?
0: En la que los estudiantes aprenderán a construir una marca en redes sociales y a afrontar los desafíos éticos de la industria. ¿Qué tal? Estos norteamericanos tienen de todo. El programa de la Universidad Estatal de Arizona comienza en octubre próximo de forma presencial y también en línea para recibir los primeros aspirantes a la licenciatura de Influencers para estudiar cómo hacer crecer su marca, crear publicaciones de gran impacto en formatos de video, podcast y diversas plataformas en redes sociales. ¿Qué tal? ¿Qué es lo que es un influencer? Bueno, este influencer, puede ser hombre o mujer, tiene la capacidad de influir en las opiniones, gustos o compras de un grupo de personas usando las redes sociales. Esta persona crea contenido seguido por una comunidad fiel que confía en sus palabras. Mira, influencer. Van a ser, perdón, ¿te molestó la palabra fiel? Bueno, digamos que seguidores nomás. No cambiamos por seguidores. No, a mí también me da alergia esa palabra. Bueno, esto es influencer para poder ahora ser licenciado. Mira, estudios en una universidad de Estados Unidos. Aquí en Chile hay varios influencers, ¿eh?, en distintas materias que se destacan por una u otra razón. Incluso nosotros también dentro del folclore tenemos varios influencers también. Claro que no utilizamos el término influencer, no, porque no tendría razón de ser de folclore. O somos o no somos, ¿cierto, Lalito? Es como algunos que dicen en asuntos folclóricos, así peñas folclóricas, campeonatos de cueca, y danzas tradicionales, fiestas costumbristas, y haremos un break. ¿Eso es folclore?
1: ¿Qué?
0: No. Faltan 16 minutos para las 17.

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Oye, la canción, ¿eh? La chica, ¿te acuerdas de la película esa? Practicó pan. Faltan 8 minutos ya para. ¿Nos vamos la luz? ¿O nos echamos una más? ¿Nos vamos? Ah, ya. Yo pensaba que quería una más. Faltan 8 minutos ya para las 17. Gabriele Covelli en el departamento de prensa del festival. Lalito Órdenes en la sala de sonido. Ya viene Juan Alberto Petete Sepúlveda para esa tarde entretenida, como siempre en la tarde. Abríguense. Está bajando la temperatura. Les voy a contar de inmediato cómo está el termómetro. Déjame, Lalito, dame un minutito. 15 grados la temperatura termómetro y la sensación térmica ya es de 14 grados. Vamos bajando. 14 grados la sensación térmica. Los cielos se van a nublar totalmente para dar paso a las probables precipitaciones durante la noche y madrugada que viene. Faltan 7 minutos para las 5. Nos encontraremos mañana a las 6, como siempre, con los responsables del festival y tal vez con lluvia.

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0: Son las 17 horas.
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0: A esta hora tenemos cielos parcialmente nubosos y temperatura en torno a los 16 grados. Allanan recinto en Viña del Mar ligado a Investigación Nacional de Cannabis. Las diligencias forman parte de un operativo que también permitió encontrar un container enterrado y con marihuana en la comuna del Quisco. El gobierno de Chile envió ayuda humanitaria a Colombia tras el terremoto. La carga contempla un total de 10 toneladas de alimentación, artículos de higiene personal y aseo domiciliario. La alcaldesa de La Cruz, Filomena Navia, enfrenta nuevas acusaciones. Ahora se le acusa de no reportar hechos vinculados al narcotráfico en una organización vecinal. El MinSal informa. Damnificados por el sistema frontal de Atacama y Coquimbo, recibirán atención gratis en clínicas ante la activación del sistema de atención FONASA. Abiertas las postulaciones para la tercera versión del Laboratorio de Escritura e Investigación Documental.

como una señal a la ciudadanía. En licitación está el proyecto de mejoramiento de infraestructura y equipamiento para la playa del deporte en el balneario de Las Salinas y que serán llevadas adelante por el municipio de Viña del Mar. Fiscalización a 37 sucursales funerarias. El CERNAC detectó que no estarían informando adecuadamente productos ofrecidos y precios. En Viña y Valparaíso se busca a una persona que ya está plenamente identificada. La policía del Ecuador encontró ladrillos de cocaína con la cara del jugador noruego Erling Haaland. Fue incautado un cargamento con 469 kilogramos de la droga. Luigi Mangione, acusado de asesinar al CEO de United Healthcare, Brian Thompson, en el año 2024, se declarará este viernes culpable durante una audiencia en el caso federal que enfrenta en la ciudad de Nueva York. Son las 5 de la tarde, 4 minutos. 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

0: Hola, mi amor, son las 5 de la tarde, 8 minutos, nos quedamos con el joven Lalo. Un poquito después, hasta las 7. Vamos a estar con el joven Lalo. Seguimos junto a ustedes en esta rica tarde. Su amigo Juan Alberto en el micrófono, joven Lalo en la sala de sonido, Gabriel Covelli en la sala de prensa del festival. Saludos para el Beto Juan. Silva Ollanedel, que siempre nos escribe en nuestro Facebook. Meteorología anticipa 5 días de lluvia. El sábado sería la jornada con mayores montos.
1: ¡Qué fome!
0: Por suerte el sábado es festivo.

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1: Son las 5:15 de la tarde. La Escuela Diego Portales Palazuelo, ubicada en Playa Ancha, está en el proceso de matrículas que considera desde prekinder a octavo básico. Se invita a los apoderados a conocer este proyecto educacional. Se pueden comunicar con el siguiente teléfono: +569 978 196 16. Club de Infantes de Marina en reserva. Cita Asamblea General Ordinaria de Socios para este viernes 21 de agosto, 5:30 de la tarde, en primera citación, en el Salón Sargento Aldea, en Avenida Valparaíso 155, Viña del Mar. Centro de Damas Elsa Vidal Páez, de la Primera Compañía de Bomberos de Villa Alemana, tiene el agrado de invitarles a participar de un gran bingo que se va a realizar este domingo a las 4 de la tarde en el Club de Pesca y Caza, calle Santiago, 1007, Villa Alemana. El valor de la adhesión, 4.000. Incluye una exquisita 11, me dijo. 11. Y con bingo final. Se prepara una gran completada a beneficio del Carnaval de Chorrillos. ¿Y cuándo sería? Esto es mañana viernes 14. Hoy es mañana viernes 14. 4:30 de la tarde en Los Suspiros. Ay, 24, parada 7 de Chorrillos, valor 1.500 pesos la adhesión. Sería todo. Cambio y fuera.

0: Hola, son las 17:19 en festival. Hoy día Fidel cumpliría 100 años de vida.
1: ¿Qué?
0: Fidel Castro, el político revolucionario marxista y abogado cubano, y que ejerció el poder ejecutivo de su país durante casi 50 años como primer ministro entre 1959 y 1976, y como presidente entre 1976 al 2008, siendo uno de los gobernantes no monárquicos con el mandato más largo de la historia. Fidel Castro también vino a Chile y estuvo 24 días, una extensa visita histórica también, por allá por 1971. Se dejó caer el 10 de noviembre y estuvo hasta el 4 de diciembre. Fue invitado por el presidente Salvador Allende. Recorrió el país de norte a sur durante 24 días. Se reunió con trabajadores y mineros y dio un discurso multitudinario en el Estadio Nacional. Su hermano, que le sigue en el poder, Raúl Castro, tiene 91 resto. ¿Sí? Fidel Castro, el Partido Comunista de Chile, le prende todavía velas. Y, sí, reafirma compromiso con Cuba y dice que la revolución cubana representa un hito para la humanidad. Oh. Sí, pues, todavía le prende vela. Yo me recuerdo siempre, niño, la revolución cubana fue por allá por 1959, esa fecha. Uno tenía 9, 10 años. Y de ahí el Partido Comunista, que lideraba los primeros de mayo, comenzaba a hablar cada vez que se conmemoraba la fecha del Día del Trabajador de la Revolución Cubana, de Fidel Castro y de todos. Nunca varió el discurso hasta el día de hoy. Jamás. Siempre le he aprendido a él. Y lo otro, por esas casualidades del destino, nos cruzamos. Fidel y yo, o yo y Fidel, estaba libre de mi trabajo en el Banco Central allá en Portillo. Mira de qué estamos hablando, de 1971. Y de repente fue invitado a la Minera Andina, ¿ya? Y de repente yo estaba ahí saludando a los cabros de la radio que estaban en la Galería Comercial Local 4 en Los Andes, y de repente me dijeron: oye, se viene Fidel Castro de la Minera Andina y va a hacer un discurso ahí al frente de la plaza, ¿quería ir a transmitir? ¿Qué me han dicho? ¡Vamos! Así que, con un equipo, con esas líneas paralelas, ¿cómo se llaman esos cables? Eso, de plástico, y enchufamos el equipito y ¡pum! Y empezamos a transmitir. Y en eso llegó Fidel Castro. Venía escoltado por los Fiat 125 del GAP de Chile, amigos del presidente Allende. Bueno, y llegó a los Andes, se subió al río del Tarimao ese, y la gente en la calle Esmeralda lo vitoreaba. Habían banderas negras y rojas. Yo me acuerdo como si fuera allá. Negras y rojas, y la gente gritaba: Fidel, amigo, el pueblo está contigo, y todos. Y habían algunas otras pancartas escritas, etcétera, etcétera, etcétera. En esos años 71 no había ni un micrófono, porque no existía eso. O sea, si existían, no sé quién los tenía, pero no había micrófono en el estrado para que el hombre se dirigiera a la muchedumbre. En la calle Esmeralda de los Andes. Y de repente alguien le pasó un megáfono. Es una cosa chiquitita con una pila y que se abre y uno dice cualquier cosa. O sea, uno puede hablar. Pero era muy pequeño. Y cuando ocurrió lo que iba a decir, él me preguntó. Yo estaba al lado de él, Lalo, al lado de él. Y me preguntaba si el micrófono. No, le decía, yo estoy transmitiendo para una radio. Esto es de acá nomás. De la zona, lamentablemente no sale por acá. Pero eso, y después él tomó el megáfono y dijo: dirigiéndose a la multitud, que guardó un momento de silencio. ¿Que no hay ninguna bandera chilena aquí?
1: ¿Qué?
0: Y no había. No había. Solamente eran rojas y negras.
1: ¡Qué fome!
0: Sí. Rojas y negras. No había una bandera chilena. Y él lo preguntó. Siempre me acuerdo de eso. Sacaron una bandera de una antena del Fiat 125 para dársela, para que él se sacara una foto. Mira, Fidel cumplió 100 años, cumple 100 años hoy día. Falleció el 2016 a la edad de 90 años. Y pensar que una presidenta de Chile salió corriendo para ir a abrazarlo a su casa cuando fue a visitarlo. Yo estuve al lado de él. Lo mirábamos. ¿Qué tendría 20 años? Sí, po. Lo miraba. Porque él había aparecido en una revista norteamericana que se llamaba Life. Y de cuerpo entero. Y con el traje verde, ese oliva. Y su gorra y todo. Estaba ahí. Yo al lado de él. No pude hacer ninguna selfie porque no había fotos.

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3: Son las 5 de la tarde, 31 minutos.

Hola, faltan 20 para las 6 en Festival La Red en Colores de Chile. Bueno, se habla de la nueva cárcel. El área cuenta con 14 módulos de reclusión para una población penal masculina de 687 internos, imputada y condenada. Puestos de guardia, 4 galpones industriales, gimnasio, venusterios, hospital penal, escuela centralizada, central de alimentación y edificio de administración. Los internos tendrán, bueno, cada módulo o cada pieza, no sé cuántos metros cuadrados, pero tienen baño, un escritorio y la cama. ¿Ok? Eso. Bien. Para brindar una alta seguridad, se dispone de una franja con 8 garitas de vigilancia, sistema de seguridad electrónica, control de acceso vehicular, circuito cerrado de televisión y redes contra incendio. En el circuito cerrado de televisión solamente van a poder ver Quinta Visión. No. Son las 17:41.

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1: Aquí está la música de los cinco latinos.

Oye, bueno, saludos para todos los zurdos, los que escriben con la mano izquierda y eso. Y Albert Einstein, Neil Armstrong, ¿sí? Leonardo da Vinci, Beethoven, David Bowie, Bob Dylan, Kurt Cobain, Marilyn Monroe, Angelina Jolie, Nicole Kidman, Jim Carrey, Keanu Reeves, Tom Cruise, Justin Bieber, Lady Gaga, todo zurdo, Ringo Starr, también Gustavo Cerati, Charlie García, el tenista Guillermo Vilas y nuestro Chino Ríos y Martín Vargas, Pega Martín, sí, y Juan Alberto. La misma combinación la tiene Lionel Messi y Rafael Nadal. Maradona también era zurdo. Ah, y el Beatle Paul McCartney. Entre tantos zurdos del mundo. Y Barack Obama, presidente de Estados Unidos, firmado todo con la izquierda. Era zurdo. Ñurdo, decían antiguamente. Soy ñurdo, son las 17:54.

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0: son las 18 horas, un minuto.
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0: ...15 grados la temperatura del momento en la zona costera Valparaíso, Viña del Mar, parcialmente nuboso, se presentan los cielos. El viento sopla del norte de 4 a 15 kilómetros. Carabineros de Concón llevó a cabo 3 operativos para recuperar vehículos robados, incluyendo una retroexcavadora, 2 automóviles y una camioneta de alta gama. Muy al estilo Bukele, la oposición criticó el show de la operación Cancerbero del presidente de la República, José Antonio Katz, en el traslado de reos

Solo 4% de cortafuegos recomendados por CONAF. Un container con más de 500 plantas de marihuana fue descubierto en el Quisco durante la Operación Imperio de Ámsterdam, dirigida por el OC7 de Carabineros y el Ministerio Público. 4 delincuentes fueron arrestados tras robar artículos de aseo de un camión repartidor en un supermercado de Hualpén, región del Biobío. La delegada presidencial en Quillota, Pilar Cuevas, es denunciada por maltrato laboral. Serían al menos 3 casos. Un hombre fue detenido en Valdivia. Intentó robar en una oficina de la Cámara de Comercio. Fue retenido hasta la llegada de carabineros. La CUT cuestiona modificaciones a la ley Karim. No compartimos la forma que tiene este gobierno. Nueva feria minorista de La Calera se transformará en la más moderna de la región. Las obras comenzarán en septiembre y contemplan la construcción de 812 módulos comerciales. 18:04. 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

0: Ahí estaban los ángeles, los Diablos Azules. Y mira el grupo que acompañaba en la música a Patty Henry. Era su grupo de acompañamiento. Sí, con él ellos grabó Poesía en Movimiento. Y bueno, también eran fantásticos instrumentistas. Y esta melodía tiene la participación también de Pat Henry. Él es el que dice 1, 2, 3, 4. Y es el que grita al final, te quiero.
1: Uy.
0: Se ganó los Morlacos. Oye, qué triste noticia. Estaba leyendo aquí en el Facebook. El legendario actor Robert Duvall, ícono del cine estadounidense, falleció el domingo en su casa, según confirmó su esposa Luciana. Tuvo una carrera magistral. Sí, Robert Duvall dejó una huella imborrable, con historia en unos papeles inolvidables. Actuó en El Padrino, Apocalipsis Now y Tender Mercy, una película que le otorgó el Oscar al mejor actor por allá por el año 1983. ¡Wow! Dios lo tenga en su santo reino. Se nos murió una leyenda del cine, Robert Duvall, y apenas tenía 95. Son las 18:10 de la tarde en Festival.

Piero cantaba esa canción tan bonita. Después del viejo, esta canción fue un exitazo. Piero, si vos te vas. Y me las di de agrandado un día y en un festival de la canción me puse con la guitarra y a cantar Si vos te vas. Se me olvidó la letra en la mitad de la canción. De puro nervio. Claro, agrandado tocando la guitarra. Gracias a Dios que el grupo de acompañamiento de todos los festivaleros que cantaban ahí esa noche me conocían, así que estaban ahí. Y yo dije, muchachos, ayúdenme, tengo que cantar otra canción. Y canté esta otra que se llama Recuerdos en la lluvia. Esta me la sabía entera.

Recuerdo, esto es de los años 60, de las primeras canciones de los Ramblers, la orquesta de nuestros años felices. Saludos para Alfonso Mauricio Rosales Sepúlveda, que hoy está cumpliendo años y disfrutando de esta música en colores de festival. Gracias.

0: Qué bonita canción esta, es de los 60. Sí, teníamos pocos años. Y venía de Francia, Michel Polnareff. Ámame, por favor, ámame. Linda canción, bellísima. Michel Polnareff, hoy día tiene 80 y un resto, ¿y qué te importa? Pero sigue, no sé si sigue en la música, pero sí, era rockero y esas cosas. Era, aparte de baladista y eso, tenía otras canciones. La muñeca que dice que no, donde aparecía ahí su guitarra de 12 cuerdas y eso, esta. Sí. Esta música sesentera, sí, no hay más. Y otra música de los 70, que le dio mucho éxito también, Todos los barcos, todos los pájaros, con ruido de mar y esas cosas. Sí, bonito. Michel Polnareff, buen muchacho, fantástico, maravilloso, extraordinario.
1: Espectacular.
0: Sí, autor e intérprete de música bonita. ¿Qué? No se puede poner toda la música. Como decía un amigo mío, no fue todo el recuerdo, sino algo para recordar. Lamentablemente está en el cielo. No. Son las 18:24 en festival.

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Faltan 26 minutos para las 7. Sandrita Gómez Ugarte, Juanito, linda tarde. Tina Ayala Rojas, Juanito, joven Lalo y gatito Alexis. Los escucho en una lluviosa tarde en la Florida, Santiago de Chile. Gracias. Mónica Peña Pulgar, buenas tardes, mi Juanito, buen turno. Estoy disfrutando de su compañía. Beto Silva Ollanedel, saludos desde el Sapo de Pompeya en Quilpué. Gracias a todos. ¡Ay, Juan!

0: Gracias, Brasil estaba interpretando la orquesta del maestro Ray Conniff, que alguna vez vino a interpretarla personalmente al Festival de la Canción de Viña del Mar. ¿Cómo no? Sí, qué bonito. Saludos para todos, muchas gracias. ¿Nada que llueve? No. ¿Y arriba en la cordillera? ¿Arriba en la cordillera está el Pato Man? No, no. Arriba en la cordillera se llamaba en la canción del Pato Man. Pero no, no. Tampoco está nevando en Portillo. Está neblina nomás. Pero no está nevando. No, hay mucha neblina. Aunque yo creo que sí, sí. Aquí se ve. Está nevando. Ya hace más frío que ándate, cabrón. Sí, po.
1: Tan helado que está, hijo.
0: Sí. Pero acá no. Temperatura en Portillo a esta hora. Vamos a ver cuántos grados. Menos 2 grados. Sí, menos 2. Sí, está bien. Nieve ligera. Casi corriendo. Humedad 86% y el viento sopla 3 kilómetros por hora. Nieve ligera, por eso la neblina y esas cosas en las cámaras de la televisión. Bien, ya se viene la lluvia ya para acá.
2: Por ahí va la cosa.

0: Son las 18:42. Blanquita Urrea, buen turno. Saludos cordiales desde el Bellotito Lindo. Alexis Román. Beto Silva Ollanedel. Saludos para Alexis Gatica. Eugenio Carvajal San Martín. Hola, festivaleros, ¿cómo están? Patricia Arenas Navarrete. Saludos a la radio más linda de la región y los recuerdos con usted, pues, Juanito Alberto.
1: ¡Ay, Juan!
0: Y de repente, entre los recuerdos, me acordé de un amigo, Patricio Esquivel, que era programador de radio en Santiago de Chile, en todas partes. Pero más en Santiago de Chile. Él era el hombre, el programador de la radio Aurora, la de la música bonita y todo. Carlos Alfonso Hidalgo era el hombre, el productor general de esa radio emisora. Y entre los discos que no se programaban en la Aurora, lamentablemente, había una muy buena, pero que sí la tocaba otro amigo mío de radio en los años 80. De Los Ángeles Negros, ¿cómo quisiera decirte? Sí, esta no se tocaba ahí en la radio aquella Aurora porque era muy cebolla, pero es que era muy buena esta música. No, esta música es muy elegante, está hecha puros músicos chilenos y es sencillamente espectacular.

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0: aquí todo es chileno, todo. Los músicos son chilenos, hay algunos que están vivitos y coleando. El cantante chilenazo y el autor de la canción, Orlando Salinas, lamentablemente fallecido, pero también chileno. No, todo esto es música chilena de aquellos años 68, 69, 70. Bien. Oye, a propósito de quien saludamos hace un ratito, el cabro este de que era programador de la radio, de las radios que trabajamos juntos, ¿okay? El Pato Esquivel. Saludos para él. Estaba radicado en Viña del Mar. Y bueno, saludos para él. Y tenía una clave, o sea, más que una clave. Él trabajaba en la radio Aurora como programador. Todos los discos que se tocaban ahí estaban visados por él. Y bueno, y entre los más destacados, uno que le gustaba escuchar a la gente en los moteles.
1: Ay.
0: Según me contaron, no podía decir. Era una de los iracundos. Cuando salía esta música de los iracundos, las chiquillas que trabajaban en esos lugares subían el volumen de la canción.
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0: Muchas gracias, temazo con los iracundos, tan bonito. Saludos para nuestro amigo Leandro Torres Vega, que también está en la sintonía del Festival La Radio en Colores de Chile. Saludamos a la sobrina Elizabeth Román. Saluda a mi tío, se llama Carlitos Cifuentes, gran saxofonista de los Blue Splendor. Recuerdo cuando iba donde la tía abuela Chela y el tío abuelo Carlitos, él tocaba con su grupo en una pieza en el Cerro Placeres. Un temita de ellos, por favor. Esta se llama Dios mío, contéstame.
1: Dios mío, ay no.

0: pan.
1: Alberto Pino dice: hola Juanito, don Carlos Alfonso Hidalgo nació en la radio Santiago, que estaba ubicada en la calle Agustina con San Antonio. Exacto. Rosita Osandón, buenas tardes Juanito, bendecida tarde. Saludos para el gatito. Sandra Gómez Ugarte, que tenga linda tarde y cariños. Tina Ayala Rojas, saludos. Elizabeth Elena Peña Gelves, saludos para usted. No se desabrir. María Angélica Bustamante Mancilla, saludos, suerte y felicitaciones para todos. Muchas gracias por permanecer en la compañía del festival. Ay Juan, para todos, gracias. Ay, Juan.

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0: Son las 19 horas, un minuto.
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0: 15 grados la temperatura del momento, cielos parcialmente nubosos. Detectives de la PDI detuvieron a un hombre de 23 años, sindicado como el último integrante de un grupo investigado por un violento robo que afectó a una familia en la comuna de Casablanca el año 2025. Senapred decreta alerta temprana para Valparaíso ante evento meteorológico con tormentas eléctricas, granizo y fuertes vientos desde este viernes y hasta el sábado. En la comuna de Villa Alemana, un hombre atacó a su hijo con una tijera porque el menor defendió a su madre en un caso de violencia intrafamiliar. El abogado Andrés Polanco Cabello, de 56 años, fue electo este jueves como presidente de la Cámara Chilena de la Construcción Valparaíso para el periodo 2026-2028. Este jueves se formalizarán a 19 integrantes de Los Cojos de la Ligua, un cartel chileno de narcotráfico liderado por César Liberona Miranda, quien ya está en prisión preventiva por otro caso. El noveno operativo migratorio del año, desarrollado por la PDI junto al CERMIG Valparaíso en los Andes, dejó a un extranjero denunciado por ingresar por un paso no habilitado al país. La policía detuvo a dos hombres en motocicleta en Peñalolén tras evadir una fiscalía.

estudiantes entre 13 y 15 años declaró haber usado cigarros electrónicos durante el último mes. El alcalde del Quisco, José Jofré, confirmó la detención de dos personas tras el hallazgo de un container que contenía cerca de 500 plantas de marihuana. Se trata del dueño de la parcela y de un jardinero. Son las 19 horas 4 minutos. 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Felices los que se van a las 7.

0: Ay, pero qué música más bonita. ¿Cómo están? Hola, ¿cómo le va? Muy, pero muy buenas tardes. Te dirá, bueno, ¿y este personaje qué apareció aquí?
1: ¿Y quién es?
0: ¿Qué está haciendo este muchacho joven, tan varonil ahí en la radio hasta ahora? Bueno, estamos aquí, po. Aquí donde me ve. Sí, hola. Aquí estamos. ¿Qué le pasó a los hijos? Y a esta hora no está él acá. Ah, sí. ¿Qué hizo oso? No vino ya. Oiga, es que está medio complicadito de las cuerdas vocales. Según lo que supe yo.
1: Parece estamos que hasta el lore.
0: Se depiló el osito y se resfrió. Sí, parece que está medio complicadito de salud. Pero bueno, a falta de tortas, buenos son los pasteles, dice. Lo llamaron, usted sabe que siempre estamos en la banca ahí en caso de cualquier situación complicada que pase con uno de nuestros compañeros.
2: Estoy atento, atención, atención.
0: Sí, sí, sí. Y aquí estamos para tratar, ¿no?, de asumir la responsabilidad de acompañarles en este segundo viaje musical por los recuerdos. Le pedimos al maestro, Juanito Alberto. ¿Ya se fue Juanito Alberto? Sí, sí, sí. Voy a tomar once, como dicen en el campo.
1: Sí.
0: Voy a tomar choca. Sí, voy a tomar choca. Eso es. Que le vaya bien. Gracias, Juanito. Por tanto, y discúlpelo poco.
1: Aquí ¿cuánto estamos, es la recompensa?
0: A fin de mes, pues. Atento ahí, atento. Ahí viene recompensa. Y en septiembre viene más recompensa todavía.
2: ¡Ay, sorramba!
0: Según lo que se ha sabido. Oiga, presentamos a Aguinaldo. Cálmate un poco. Oiga, presentamos a parte del equipo de lujo que tiene la festival, que le acompaña siempre. Porque en el sonido festivalero que lleva la batuta durante toda la noche es el tremendo Alexis Gato Gatica. ¿Cómo está, gatito? Hola. ¿Cómo le va?
3: Hola, Baburri.
0: Discípulo de Jovenal usted, ¿no? Sí, son de los mismos. Son de los mismos, ¿no? El gatito Alexis está ahí en la sala de sonido. Junto a nuestro tremendo departamento de prensa le acompañaremos durante parte de esta noche. Gracias, ¿sí?, por la oportunidad y a pedir por Claudito que se recupere tonto, sí, que haga reposo.
2: Que lo bien,
0: es lo único que nos salva cuando estamos medio complicados, ¿no? Hacer harto reposo, ¿no? Y acostarse tempranito, tomarse sus medicamentos. Y ojalá en la casa, ¿sí? Ojalá en la casa. Ahí está. No hay que hacer cosa que se vaya al extranjero también. No creo.
4: Hola, Claudio.
0: Ahí está Claudito.
4: Mi osito pachonchito.
0: Está enfermo.
5: Esto se va a poner feo.
0: Y parece que la amiga lo encuentra enfermo de bueno también,
2: ¿no? Estoy indignada.
0: Las 19 horas, estoy 12 cansado, minutos. Buenas tardes. Continuamos con los recuerdos, gatitos, ¿le parece?
2: Eso.
0: Le ponemos play en la festival que a esta hora se pone a recordar.

0: La música de don Julio Iglesias en el baúl de los recuerdos de la Festival, la radio number one de nuestro querido Chile. La Festival, aquí estamos, un maestro Julio Iglesias. Sí, y para las mujeres igual, ¿eh? Sí, según lo que se dice, según lo que se dice. No nos consta, no nos consta, pero según lo que se dice, el hombre, ¿eh? Donde ponía el ojo, ponía la bala, ¿no? Igual que un amigo que tengo yo, pero no pone la bala, sino que cuando él, donde pone el ojo, ve borroso ya está el tuyo. Algo parecido. Oye, a propósito de maestros, hoy día estaría de cumpleaños uno de los grandes maestros de la radio y también de la televisión. Usted es un hombre joven, pero me imagino que ha escuchado hablar del maestro Raúl Matas, ¿no? Fue un periodista, conductor, presentador.
1: Espectacular.
0: Locutor chileno de radio y también de televisión. Su carrera de 64 años se desarrolló en Chile, en Estados Unidos, en España, en Argentina, convirtiéndose en uno de los principales personajes en la historia de las comunicaciones en nuestro país. Don Raúl Matas. ¿Sabe cómo le decían a don Raúl Matas? Don Raúl le decían, ¿sí? Pero además le decían, le apodaban el maestro. El maestro de la conducción. El maestro de la locución en nuestro país. Fíjate que empezó una carrera a muy temprana edad en radio, a los 10 años. Una de las curiosidades de Raúl Matas. A los 10 años de edad, en la Radio Sur de Valdivia, ahí empezó a hacer sus primeras armas en esto de la radio. Y él caracterizaba su locución, su animación, en un tono muy calmado. No, nunca se exaltaba, nunca decía...
2: ¿Tranquilito, perrito?
0: Exacto, era como un maestro de ceremonia muy cautivador, desde la trinchera de la calma, ¿no? De la cosa sutil, que gustaba mucho, no tanto en nuestro país, sino que en varios países. Él creía que a la gente no le gustaba que le gritaran en su propia casa. Eso era lo que él decía, por eso que mi tono de voz es siempre tan calmado, porque entro a la casa de las familias de Chile... Y a ninguna persona le guste que le griten en su propia casa. Eso es lo que decía. Cuando le preguntaban, oye, ¿por qué usted es tan calmado, don Raúl? Bueno, decía por lo mismo. Además, ¿por qué le apodaban el maestro? Porque él aconsejaba mucho, dictaba muchas clases de esto de la conducción. Aconsejaba siempre aprender y repetir el nombre de las personas al saludarlas para ganar su afecto al instante. Era uno de sus consejos. Raúl Matas, el maestro, fallecido ya, desafortunadamente, a la edad de 83 años, por allá en el 2004. Pero hoy día se conmemora su nacimiento, un 13 de agosto del año 1921 en Lanco. El gran Raúl Matas, con programas de la televisión memorables, como Una Vez Más, Almorzando en el 13, Vamos a Ver y tantos otros. El maestro estaría de cumpleaños hoy. Y lo recordamos en la Festival. Son las 7 de la tarde con 20 minutos. 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

0: 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La música de los recuerdos en la Festival, en la radio en colores de Chile. 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Oye, está heladito a propósito. No. ¿Tiene frío, gatito, usted?
1: Tan helado que está, hijo.
2: Sí, señor.
0: Siendo que usted es radiocontrolador, los radiocontroladores son calurosos. ¿16? No. Yo pertenezco al otro gremio, al de los locutores. Ahí tiene grandes ejemplos. Ernesto Collao.
3: Tan peligroso que queda don Ernesto.
0: Carlitos Williams. No, pertenezco a otro. A otra
4: ¿Dónde mama. La viste?
0: 16 grados, tiradito para los 15. La temperatura a esta hora. Nublado está el panorama por acá. Probabilidad de precipitación, porque dicen que va a estar súper inestable el tiempo durante estos días. Y la probabilidad de precipitaciones a esta hora, gatito, es de un 20%. No creo que tengamos agüita durante esta noche. Pueden caer algunas gotitas, pero nada más que eso. Mañana también va a haber una inestabilidad durante el día. Y el sábado sí. Dicen que vamos a tener así como una proyección más clara de precipitaciones durante el día. La madrugada del sábado y hasta eso de las 5 de la tarde del sábado, ¿no? Así que ahí hay que prepararse. Sí, a prepararse. Unos buenos combinados.
4: ¡Salud, compadre!
0: Saludcita. Las 7 de la tarde con 25. 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

0: Don Elvis Presley en las canciones. Dicen que un mujeriego siempre se sale con la suya. ¿Era cierto? Sí, dicen que sí. Con la suya y con dos o tres más.
1: Más peligroso que queda, don Ernesto.
0: Oye, faltan 26 minutos y medio para las 20 en el show de los recuerdos de la festival. Tenemos FestiWhatsApp, qué rico. Nos encantan los FestiWhatsApp. Sí, sabemos que están con nosotros, escuchamos además, hacemos comunicación, cosa que nos encanta, escucharle a usted. Adelante, ¿quién está por ahí? Hola, ¿cómo está?
2: Noche al festival, Gonzalo. Quería darle las gracias. Le mando saludos acá de El Olivar, de parte de Gita. Estamos escuchando su radio hasta ahora, la radio festival. Y quería pedirle una canción que pedí hace como dos días atrás y quedaron en tocarla ayer, pero ayer no estuve. Que es de Foxy. Cualquier canción que sea de Foxy, porque hace tiempo que ustedes no ponen ese cantante Foxy de los años finales de los 80, 70. Bueno, que estén bien, muchas gracias. Buenas noches.
0: Y lo pase bonito. Muchas felicidades. ¿Tenemos más mensajes, gatito? En el FestiWhatsApp. ¿Sí? ¿Revisamos? ¿No? ¿Ahí tenemos?
3: ¿Qué pasa? En el micrófono de festival, Alejandro Larcón, el Julio Iglesias de Limache.
0: Vamos. ¿Cómo tú le vas a pedir a Enrique Iglesias? Ah. Oye, ¿quién más está por ahí en el Festi WhatsApp de la radio en Colores de Chile? Hola.
4: Buenas noches, mononito.
0: Hola, mi amor.
4: Pucha, un saludo a Claudito, que se mejore luego. Oh, a Losito Travieso. Lo queremos mucho. Y a Gatito también.
0: Ya se va a recuperar, Claudito.
4: Uy, qué pena que se haya caído enfermo. Lo queremos tanto. Pero usted lo va a hacer bien también.
0: ¿Cómo lo queremos harto, Claudito?
4: Buen día para usted. Gracias. Un saludo a Gatito. Que se mejore luego, Claudito. Y saludos, besitos. Y abrazo a la distancia. Muchas bendiciones.
0: Que lo pase muy bonito.
4: Ojalá me pueda colocar un disco lindo de Ana Gabriel. Por favor. Gracias. Soy la de Laguna Verde.
0: De Laguna Verde. Qué lindo. Gracias, mi amor. Un besito grande. Y se recupere, Claudito. Sí. Oiga, está con resfrío, creo. Tiene que cuidarse. No tiene que lavar la loza, Claudito.
5: Vamos hasta el lor.
0: No,
6: obligado a llegar a cocinar, a lavar losa, sí, y hacer el aseo.
0: Que en la vida de los hombres, ¿qué le vamos a hacer? ¿No? No seríamos hombres. Oiga, vamos a canciones. Nuestro Facebook WhatsApp está disponible, queremos escucharles. Coméntenos ahí cualquier cosita, lo que tenga a mano. Más 569-5372-9325. El Facebook WhatsApp en colores de la number one.

0: Ay, qué música más dije. Así se. Oye, así se decía antiguamente, ¿no? Así como cuando algo era bueno, ¿no? ¿Qué música más dije? Ya, ya no se dice así, ¿no? ¿Qué música más chori? Más chorifly, ¿no? No, está bien. Está bien. Es que aquí siempre lo pasamos. Aquí siempre lo pasamos macanudo, ¿no? Siempre lo pasamos cachilupi. ¿Cómo hablamos así los chilenos?
1: Mío,
0: Hoy
1: ay,
0: no.
1: no.
0: Hemos ido cambiando el léxico. Los chilenos, ahora, ahora nos vamos en la volano. Es el lenguaje de hoy por hoy. Pero bueno, oiga, nos escriben en el muro de Facebook de
2: Ya, dame voladita.
0: la radio number one de Chile. Carolina Garrido nos escribe por acá. Gracias, cariñito. Cariños, dice muchacho. Al gatito lindo. Y también al periodista que está de turno, don Gabriel Coelho, nos acompaña. Italiano. Además, Margarita Rivera también nos deja cariños por acá, desde Quillota, ahí en la ciudad de las 4C. Gracias, Margarita. Un besito enorme de parte de todo el equipo de la Fecula. Gracias por acompañarnos. Siri Jacqueline Montiel, ¿cómo está? Hola. Buenas noches, Monono. ¿Cómo está? Qué gusto de escucharlo. ¿Qué está haciendo ahí en la radio? Váyase para la casa, dice usted. Está trasnochando a esta hora, ¿viste? Excelente. Sí, aquí estamos. Sí, Pedrito Elgueta también nos deja cariños por acá. Hola, ¿cómo está? Dice Don Bruno, junto al equipo de la festival. Vamos, que se puede. Elizabeth Peña por el gar, la Elita. Falta poco. Elita, falta poco para pasar agosto. Ya, no sea así con la Elita. No, no sea así con la Elita.
2: Es feíto.
0: Ella dice, buenas noches, mi querido Bruno. Un gusto de tenerlo en este horario. Y qué mejor con mi amigo gatito, dice. Hacen bonita pareja, dice. Así, ¿viste? Oye, no me haga poner
1: Dios
0: rojo.
1: mío, ay, no.
0: Sí, nos llevamos muy bien. Bendiciones para todos que están a esta hora en la sintonía. Gracias, Alita querida. Un abrazo para usted. Abrime que hace tanto frío. Faltan 12 minutos para las 20. Este es el show de los recuerdos en la inigualable Festival Camino a los 50 años.

0: Eso, ole. Oiga, Rafaela Carrá, una de las tremendas artistas de la música del recuerdo. Ella se caracterizaba por esto de la onda movida, ¿cierto? Incluso un poquito picaresca en alguna de sus canciones, ¿no? Fue una pionera en la liberación sexual, ¿no, gatito? Sí, sí, sí. Un referente indiscutible, ¿no? De la comunidad LGBT en Europa y América Latina. Mira, ¿sabía usted una de las curiosidades de esta artista? Tenía una regla personal muy estricta, dicen sus cercanos. Nunca usaba ropa de color violeta en sus presentaciones. Era una superstición que tenía Rafaela Carrá. Porque es una superstición del mundo del espectáculo italiano, en realidad. Esto de usar ropa violeta. ¿No me cree? Mira, ve alguna de las presentaciones y vea. Jamás usaba ropa color violeta en su presentación.
1: ¡Imposible!
0: ¿Ves? Por ahí. Le apuesto lo que quiera que no va a encontrar. Era una de sus reglas personales que tenía esta artista, Rafaela Carrá, ¿no? Fue un ícono global de la música, la danza y la televisión. Maravillosa ella. Destallaba esto de la destreza musical, la buena onda, su calidad vocal, además, discutible, ¿no? Rafaela Carrá. Es para hacer el amor hay que venir al cielo, ¿eh? Y tantas otras canciones. Y una canción que le gusta a Gatito es a Lucas. ¿O no, Gatito?
2: Y plata.
0: Y todo en realidad.
3: ¿Cuándo nada?
0: En el sector El Sol, que están escuchando la radio, nos dicen que no hay luz. Se cortó la electricidad a eso de las 18 horas. ¿Nos escriben la Rosita? Están bien preocupados porque ya cayó la noche. Y esto dificulta ahí la convivencia. Los vecinos, uno tiene miedo en la casa con luz. Imagínense sin luz. Pero todo. Implica todo. Según lo que se ha dicho, Rosita querida, este corte no programado en el sector del Sol, y pues, la reposición estimada sería a las 21 horas, dentro de un rato. ¿Ya? Según lo que se dice desde la empresa distribuidora de energía, que en este caso correspondería a Quinta, ¿no? ¿En Quilpué? Dicen que a las 21 horas estaría repuesto ahí el suministro eléctrico. ¿Ya, Rosita? A tener paciencia. Menos mal que está preparadita con una radio a pila, mi amor.
4: Gracias por el dato, cabrón.
0: Si puede escuchar la radio, por último. Para que se entretenga con nosotros. ¿Ya? Vienen unos chistes, oiga. Más rato, pero que no lo va a creer lo fome que son. Pero, por otro lado, hay otros chistes. No, Rosita, tranquila. Hay otros chistes que son más fome todavía. No se vaya. No se vaya, don Asiento. Faltan 10 minutos para las 20 en el show de los recuerdos en colores de festival.

0: viendo la música, y que así la festival, con música bonita durante todo el día. A esta hora nos tomamos un matecito, ¿no? ¿Qué gusta el mate a usted?
1: Sí. ¡A comer!
0: Lo que son las cosas de la vida. Yo soy fallado al mate. Pero no es. Me alegro.
2: Vamos a estar
0: dice por acá que Rafaela Carrá fue la primera en mostrar el ombligo en la televisión.
1: Ay,
0: un escándalo en la época. ¿No? Oiga, se la destrozaron. ¿Cómo se le ocurre mostrar el ombligo en la tele?
2: ¡Tanto color!
0: Sí, le dieron harto color en la televisión. Un auditor nos da esa curiosidad, ¿eh? A propósito de la Rafaelita Carrá, que la recordábamos hace poquito. No sé si antes la cosa era bien escrita, ¿no? En la televisión. Hoy día no se da mucho eso. No, hoy día se ve de todo. Se ve de todo. Había un cierto respeto antes. En la televisión y en la radio también. No sé si usted se ha dado cuenta. También la radio ha ido mostrando otra cara, un poquito más liberal, ¿no? Cuanto al lenguaje. Y en fin, a comentarios y todo eso. Bueno,
2: gente llora.
0: Los tiempos cambian, pues, gatito. ¿Qué le vamos a hacer? Desafortunadamente para algunos que preferían esa televisión más, digamos, educada o un poquito más reservada, tenemos que acostumbrarnos, ¿no? Tenemos que acostumbrarnos. No podemos ir contra el tiempo. Oye, y a propósito de tiempo, se nos va el tiempo de los recuerdos en la festival. Eso sería todo por hoy solamente, porque mañana volvemos. Y volvemos con todo, ¿eh? A esto de las 18 horas con el show de los recuerdos de la radio en colores de este. 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Vaya por su Puma. 4 minutos para las 20 de la festival. Gracias, gatito. Se pasó con los recuerdos usted, ¿eh? Mañana volvemos a las 6.

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0: las 20 horas, un minuto.
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0: Cielo nublado en la zona costera, 14 grados la temperatura a esta hora en la ciudad de Viña del Mar. Estas son las informaciones sin puntos en el festival. SENAPRED decretó alerta temprana para Valparaíso ante evento meteorológico con tormentas eléctricas, granizo y fuertes vientos desde el viernes hasta el sábado. Valparaíso supera promedio nacional en consumo de cigarrillos y vapeadores entre escolares. El 17,1% de estudiantes entre 15 y 13 años declaró haber usado cigarrillos electrónicos durante el último mes. Alcalde del Quisco, José Jofré, confirmó la detención de dos personas tras el hallazgo de un container que tenía cerca de 500 plantas de marihuana. Se trata del dueño de la parcela y de un jardinero. Muy al estilo Bukele, oposición criticó show de la operación Cancerbero del presidente Kast, que trasladó a reos a Talca. Contraloría alerta bajo avance, municipio de Valparaíso ejecutó solo el 4% de cortafuegos recomendados por CONAF. Delegada presidencial de Quillota, Pilar Cuevas, es denunciada por maltrato laboral. Serían al menos 3 casos. Nueva feria minorista de La Calera se transformará en la más moderna de